0: Egan Schubert nos demuestra con hechos algo que valoramos profundamente: la confianza. Celebramos el anuncio de inversión de $26 millones que fortalecerán y ampliarán sus capacidades productivas en cada una de sus plantas. Esto se suma a la inversión acumulada de más de $156 millones que ya habían realizado. Además, se resaltó que en 120 años esta empresa ha evolucionado de la fabricación de cables hasta convertirse en un actor estratégico en la industria automotriz global. Ha construido una reputación basada en la calidad, la confiabilidad y la visión de largo plazo. También es importante resaltar que desde su llegada en 2005 con la planta de Irapuato hasta su expansión con dos plantas en San Francisco del Rincón, Kronberg & Schubert ha consolidado una presencia sólida en nuestro estado. Y lo más importante es que su crecimiento ha generado oportunidades reales para nuestra gente. Con más de 6,000 empleos en el estado, con un impacto social significativo, ya que el 90% de su personal es guanajuatense y el 60% son mujeres.
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Arrancamos una emisión más de Exa Garage en punto de las 6:06. Sean todos y cada uno de ustedes bienvenidos a una hora llena de información. Ya se la saben, mi nombre es Yerick Ortega y recuerde que pueden mandar su WhatsApp aquí a cabina al 462-124-2004. Vamos a repetirlo, 462-124-2004. Saludos, comentarios, sugerencias. Lo que se les ocurra aquí, les ayudamos con mucho gusto. El día de hoy vamos a estar platicando de Fórmula 1. Eso, no, ya hasta el ánimo se me viene, Lolo. Nos están llegando aquí los WhatsApps. Claro que sí. Saluditos para Fabi y Ale, que se quieren mucho y están muy enamorados. Claro que sí, cómo no. Fíjense que acabamos de pasar uno de los, yo creo que el mejor fin de semana de lo que va de la temporada de la Fórmula 1, que se acaba de vivir en Canadá, allá en Montreal, en el circuito de Charles Villeneuve. Un circuito ya con mucha historia y en la cual pues tuvimos carrera tanto el día sábado, la carrera sprint, así como pues, el domingo el Gran Premio. La verdad, estuvo muy buena la carrera sprint. Ya en la mañana platicamos un poquito al respecto con nuestros amigos del Informatable. Y también compartirles la noticia que la verdad sí me llena de alegría de que cumplimos 5 años en el Informatable este mes. Entonces, pues Exa Garage empezó con ese proyecto ahí con nuestros amigos del Informatable hace 5 años. Y pues no me queda más que agradecer a pues todos ustedes, todos los radioescuchas que han estado pues sin parar e integrándose estos 5 años a este proyecto de automotriz y de información deportiva del automovilismo, que pues es el primer concepto de radio en el Bajío que habla de esto. Y pues agradecer aquí a todos los directivos de 93.5 FM, Exa MBS, que pues confiaron en un servidor para llevar a cabo esto. Y pues no me queda más que extender uno y el brazo izquierdo y el derecho y darles un grato agradecimiento por su confianza. Pero pues aquí seguimos. Tuvimos esta carrera sprint que la verdad, una salida del 1-2 del equipo Mercedes, tanto Kimi Antonelli en segundo lugar como en primer lugar George Russell, que se llevó tanto en la sprint como el domingo en la carrera del Gran Premio la pole position, la posición de privilegio. Desde la sprint empezamos a ver mucha acción. Recordemos que ya los equipos desde Miami llevaron algunas nuevas modificaciones para sus monoplazas y pues acá en Montreal no fue la excepción. Vimos ya el alerón, ¿cuál era el nombre exacto? Ahorita no me acuerdo, pero bueno, el nuevo alerón que desde las pruebas volvió locos a todos de Ferrari, que da un giro de 240 grados. Es impresionante verlo funcionar. No lo utilizaron en algunos grandes premios, pero ahora sí lo trajeron y estuvo dando muy bien. Los Ferrari yo los vi muy rápidos, muy adelantados a lo que vimos, lo que hemos visto en toda esta temporada. Aquí la cosa fue que tanto los McLaren con Lando Norris y con el buen Oscar Piastri, pues traían con que fue una arrancada muy buena. Y pues empezaron a darse un tú a tú entre el buen George Russell y Kimi Antonelli para quedar en la posición de privilegio en el primer lugar. A Kimi se le veía que traía con qué. O sea, su coche andaba
ciento y tantos por ciento. George también, ambos, repito, de Mercedes. Mas, sin embargo, yo creo que no fue la forma adecuada, a lo mejor, de Kimi, que estuvo buscando el rebase y no lo hizo. ¿Cómo se los explico? No lo logró y esto le llevó a causarle daños al piso de su monoplaza. Se salió varias veces, lastimó mucho los neumáticos y pues ya al final no perdió una posición en lugar de ir al segundo y mantenerse ahí para generar un poquito más de puntos. Perdió posición ante el Ferrari y pues ya no tuvo chance de recuperarse. Del McLaren, de Lando Norris, ya no tuvo chance de recuperarse y ya no lo pudo alcanzar ni rebasar. Entonces, pues bueno, vivimos una carrera de sprint llena de emociones. Les doy el resultado porque ahorita vamos a empezar a platicar de lo que sucedió en el Gran Premio, que tenemos bastante que decir. Primer lugar, George Russell con 8 puntos. Segundo lugar, Lando Norris con 7 puntos. Tercer lugar, Kimi Antonelli con 6 puntos. Cuarto lugar, Oscar Piastri con 5 puntos. Y quinto y sexto, Lewis Hamilton. Ambos de Ferrari y pues el buen Charles Leclerc. Así quedó la carrera de sprint el sábado. Después vivimos la clasificación. Y ahorita que regresemos, les platico lo que sucedió en el Gran Premio.

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0: 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Y pues un saludo por ahí al buen César, que se puso aquí en contacto con nosotros y viene en carretera. Llega con bien a tu destino, mi estimado César. Nos hablamos pronto y tenemos un programa especial que estamos trabajando. Es que estamos trabajando en un programa especial con el buen César. Y agradezco que se hayan comunicado nuevamente conmigo. Esperemos tener toda esta información que estamos preparando para ustedes pronto. Y también un saludo por ahí al buen Horacio López, que nos escucha junto con el Mirro y toda la familia como cada miércoles. Sí, no, es todo esto es hermoso, ¿eh? Qué bárbaro. Pero bueno, vamos a seguir con este tema. Y la verdad, híjole, sí me llena de entusiasmo porque ya tiene rato, les platico, en esta nueva era que estamos viviendo en la Fórmula 1, ha sido complicado el adaptarnos, tanto como fanáticos, como expertos, como gente que nos apasiona este tema del automovilismo, al nuevo reglamento, a esta nueva era, a que sea un poquito más artificial. Y pues ya, o sea, como que pues hay que adaptarnos, ¿no? Al que no se adapta, pues no progresa en esta vida. Pues sí, varias emociones desde la carrera sprint, como lo decía en el bloque anterior. Pero pues ahora en el Gran Premio ya del domingo, la carrera sí comenzó como que de una forma muy atípica. Desde ahí así como que estuvo raro. Ahora, y ya se los había explicado hace algunos programas, ahora en la semaforización que existe en la arrancada, ponen una luz para que carguen los turbos y puedan arrancar con todos los vehículos. Entonces, ahora que se quedan los semáforos en rojo, hubo dos falsas arrancadas. Y la verdad, sí estuvo así como que raro, porque decíamos, ¿qué está sucediendo? O sea, tenía mucho tiempo que, digo, al menos a mí no me tocaba ver arrancadas en falso. Pero bueno, atípico, como les digo, la primera vuelta de formación hubo, primero fue un fallo en el semáforo. Y luego, Arvid Limdad tuvo problemas para arrancar con su monoplaza y en vez de los guardias de ahí de es que no tienen los sheriffs de seguridad, en vez de haberlo sacado por una puertita que tenían ahí muy cerca, porque el coche ya no jaló, se lo llevaron hasta atrás arrastrando otra vez, y eso hizo que otra vez se dieran otra vuelta para poder hacer la formación como se debe. Aquí la bronca es que pues este cuate, el Arvid, pues tuvo problemas para volver a integrarse. Entonces fueron tres vueltas de formación para poner en marcha el Gran Premio de Canadá, cosa que pues es rara. Y aunque Norris rebasó a los Mercedes en un principio porque acababa de llover, acababa de suceder y horas antes se corrió la Fórmula 2 bajo la lluvia. Entonces, aquí estaba la onda de, a ver, ¿cómo vas a arrancar? ¿Vas a arrancar con slicks, que son las llantas lisas, o vas a arrancar con semi mojado, con intermedias? Y algunos equipos, malamente, como lo hizo, y se equivocaron los de McLaren, decidieron arrancar con las intermedias. Entonces, esto le llevó a que sí, como todavía estaba un poquito húmeda la pista, pues el buen Norris se llevó de corbata a todos, y a pesar de que iba posiciones más atrás en la arrancada, pues salió como flecha. Ahí ya tomando la punta, Antonelli después recupera la delantera, porque ya les había dicho por radio desde Oscar Piastri hasta Lando Norris, oigan, cámbienme las llantas porque está ya muy seco esta onda, o sea, por favor. Pero pues ya no se podía hacer, tenían que esperar a que arrancara la carrera, ambos entraron a los pits, pues perdieron un chorromontonal de posiciones y pues ahí, desde ahí fue una carrera que yo creo que quieren olvidar todos los de McLaren, porque cambiaron después de cuatro vueltas los neumáticos de intermedios pues a medias lisas y pues ya ahí empezaron con problemas. Pero bueno, ahorita les voy a platicar de esto y más. Voy rápido a música y regreso.
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Y ya estamos de regreso. 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Oigan, perdón, pero es que traigo carraspera, ¿eh? Bueno, continuamos mencionándoles, a ver, hace 8 días no les dije, pero bueno, hoy ando raro, pero ya está, y quiero dar la bienvenida nuevamente aquí a Marcos Bucio, que está en la pecera. Nos había abandonado, pero ya regresó el buen Marcos. Marcos, ponnos la Fórmula 1, por favor. Eso. Pues bueno, les sigo platicando de lo pasado al Gran Premio de Canadá, y los problemas llegaron temprano para Mercedes, ya que en la vuelta más o menos 7, Russell rebasa a Antonelli en la recta principal, y al instante el italiano fue de largo, o sea, se pasó en la primera curva, tuvo que cortar en la chicana evitando un choque que pues se iban a tener entre ellos dos, ¿no? Desde ahí, o sea, ya había dicho Toto Wolff, yo sí los voy a dejar correr, pero tengan precaución y los coches son lo primero. O sea, sí compitan, pero pues ahora sí que no se den entre ustedes. Y luego un incidente entre el buen Alex Albon y Oscar Piastri forzó la salida de la bandera amarilla, y pues esto hizo que el buen Alex Albon tailandés tuviera que abandonar el Gran Premio y le ocasionó al buen Piastri una penalización que, de plano, si ya no era el día de McLaren, pues se convirtió así como que, les digo, en una pesadilla, ¿no? Mientras tanto, pues los Mercedes peleaban por la punta y Max Verstappen dejaba atrás a Lewis Hamilton. Ahora sí, también digo, actualizaciones de Red Bull, que casi no hemos hablado de ellos y de la pésima participación que ha tenido esta temporada el buen Max Verstappen. A ver si con eso se baja del ladrillito donde se subió y se mareó bastante. Pero lo mismo le pasó a muchos grandes campeones como Sebastián Vettel, al mismo Lewis Hamilton, y pues ahora le pasó al buen Max Verstappen, que pues sí, está bien, estás en tu momento y en tu zona de confort. Aquí la bronca es cuando no estés ahí, a ver cómo reaccionas. Entonces, eso es lo que yo en lo personal siempre he criticado. Y pues ya saben que aquí uno no se calla. Entonces, sí, la actitud de Max ya era demasiado déspota y de látigo y de cosas que pues no van. Eso. Entonces, pues no hay como estar con los pies aterrizados y pues ver que ahorita pues puedes estar en una posición y al rato vas a estar en otra, y pues es complicado, y no se diga más de Sergio Checo Pérez, que estaba en el mejor equipo y ahorita está en uno de los de last bottom, o sea, de los de hasta atrás, pero está haciendo un buen papel, o sea, está desarrollando, ese es el tema, o sea, no nada más es ser piloto, o sea, y ser bueno en lo que crees que haces, es trabajar en equipo, es dar información, es saber trabajar, o sea, Checo está desarrollando ahorita un coche junto con Cadillac, que es un equipo nuevo, que apenas están debutando en la Fórmula 1. En la carrera de sprint hizo un gran, pero gran papel, después de unas carreras que no fueron de mucho fortuinio, pero logró terminar. Ahorita les voy a platicar acerca de eso. Ahorita lo que sucede con Max, que deja atrás a Lewis Hamilton de Ferrari, fue para meterse ya en la zona del podio. Pero más tarde se le arruinó a George Russell el ir en la posición de privilegio ya en la vuelta 30, cuando el buen George corta una chicana al final y se le detiene el coche. O sea, ya venía con unos fallos que le estaba haciendo, no, ya no supe si fue el motor o fue la transmisión, al parecer fue un tema de motor, no tronó, pero tuvo un tema de motor y pues se tuvo que seguir de frente porque pues ya no tenía energía,
y pues se le quedó el coche, hizo berrinche, pero qué bárbaro. Aventó los guantes, aventó la base del cockpit. No, hombre, parecía niño chiquito haciendo su berrinche con juguete nuevo, pero híjole, medio raro. Ahí es donde toma ya la primera posición el buen Antonelli y dijo, no, pues ya de aquí yo ya me voy como pelota en tobogán, ¿no? Rápido. Cuando ya después, pues, de la frustración y de todo lo que sucedió, pues fue muy duro, ¿no? Para George, porque pues él obviamente está compitiendo contra el campeonato, ¿no? Y sí, hace rato, pues me siguen mandando mensajes, ahorita los leo todos, pero sí, hace rato mandé a saludar, pero no creo que no me escuchó el ingeniero López, y el Mirro, y la señora Lupita, y el Lobo, y toda la gente que nos hace el favor de escuchar. Claro, siempre están presentes aquí en Exa Garage. Bueno, 10 giros después, la mala suerte también le llega a Lando Norris, el actual campeón del mundo, porque no pudo seguir debido a que se le rompe ahora a él la transmisión. Entonces, pues se tuvo que salir. Afortunadamente tuvo chance y agarró vuela para salirse ahí atrás de una horquilla, y quedaron en una buena posición, bueno, en una posición segura y no ocasionar pues un desastre otra vez en la pista como lo que le pasó a George Russell. Les decía hace rato, Checo, que venía pues entregando una buena carrera, llegó a pelear como por el puesto entre 13 y 14 y a veces se quería subir un poquito más, pero tomó un lavadero que son las partes de las curvas pintaditas o los pianos. Lo tomó muy duro. Al principio yo no supe por qué, pero tuve que hacer una averiguación. Tomó muy duro eso y se le dañó o lastimó la suspensión delantera del lado derecho. Entonces ahí se sigue ya el de frente, pero ya siente que tiene que te está torciendo, girando el volante a la izquierda para poder ir recto. ¿Qué pasa después? Ahorita que venga de música se los platico. 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
11: Y continuando con el tema de atracción de inversiones específicamente para nuestra ciudad y San Francisco del Rincón, la gobernadora de la gente, Lidia Denise Muñoz Ledo, al encabezar la ceremonia del anuncio oficial de expansión de la empresa alemana Kronberg & Schubert en sus respectivas plantas, hay que destacar lo siguiente. La inversión que se realiza se destina a la planta de Irapuato para el desarrollo de nuevos proyectos vinculados a la planta de BMW en San Luis Potosí y para la expansión de la planta de inyección de plásticos en San Francisco del Rincón, lo que permitirá prácticamente duplicar su capacidad. Además de fortalecer operaciones vinculadas a proyectos estratégicos como el de Mercedes-Benz. Todo esto acompañado de la generación de más de 1,090 nuevos empleos, lo que representa más oportunidades para nuestra gente, más desarrollo para la región y más futuro para nuestras familias. Además, la gobernadora agregó que con Alemania se ha formado un lazo muy importante de confianza y de cooperación de desarrollo. Este país es el tercer socio inversionista en Guanajuato y eso representa más oportunidades para los guanajuatenses. En este evento se contó con la participación del presidente municipal de San Francisco del Rincón, Alejandro Antonio Marún González, y del director técnico de la planta Kronberg & Schubert, Raúl León, quien agradeció el apoyo de las autoridades estatales y municipales para que su empresa siga creciendo. Además, se tuvo la asistencia del secretario de Gobierno, Jorge Daniel Jiménez Lona, entre otras personas.
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Y pues continuamos. Luego me regañan de que no me están mande y mande mensajes y que no les hago caso. Pero bueno, saludos por favor para toda la gente que me ha mandado mensaje. Para Brenda, para Estefano, para el buen Noé, para Alejandra, para el buen Charlie, Melchorcito, un abrazo, para Vicky, para Salvatore, para Aranza, para Isaac, para el buen Doctor Vigil, para Amelie también, para el George, Félix, para mi comadre Rocío, Bere, para la buena Ale, para el Gabo, Emilio también, un abrazo para el Alex hasta allá. Susi, para el buen Henry, Mariana, Rodrigo, Alejandra, para el buen Mike Macías, que un abrazo para ti, Mike. Para el Vic, para Julio, para mi sobrina Cass, para el buen René. René, esperamos tenerte pronto aquí. René Valadez, piloto, para el buen Miguel Ángel. Para Patricio, Claudia, para el Osva, para Gaby, Iñaki, Vianey, para el buen Sammy, para Lili, para con todo corazón para mi hija Misha, Oscar, para el buen Felipe, para Pablito, el Chávez, Israel, el Rulas, Ivón, Ulises, Charlie, sí, ya se están durmiendo, para la abogánster Charlie Monroy, para la Miss Jolly, para el buen Charlie, Arturo Vane, para Daneli, Daniel, el otro Charlie y Rosalinda. Ya. Ya estuvo. Pero es que luego me dicen, ay, te mando a saludar y nada. Pues ahí está. Checo, que venía entregando una buena carrera, les digo. Pues perdió en la suspensión delantera al lado derecho. Pero afortunadamente estaba ya cerca de los pits. Llegó a los pits. Antes de entrar a los pits, le truena totalmente la suspensión de, como les dije, delantera derecha. Pues ya se le torce totalmente el neumático. Ahora sí que esto lo despide y es la primera carrera que no termina el buen Checo Pérez abandonando con su equipo Cadillac. Ya después Hamilton, en serio que hace mucho que no le echaba yo porras a Hamilton. Hamilton venía atrás de Verstappen durísimo. Primer lugar venía el buen Andrea Kimi Antonelli. Segundo lugar venía Verstappen y Hamilton venía atrás y venía luchando, cazando. Como todo un experto venía midiendo a ver a qué horas. Verstappen ya estaba diciendo que no traía neumáticos, que ya venía, pero siempre dice eso cuando es totalmente lo opuesto. Ya en la vuelta 62 se vio un gran duelo entre los dos campeones del mundo que se convirtió en puro show para nosotros los espectadores y quienes vivimos de forma intensa la Fórmula 1. Pero bueno, con una gran ventaja a su favor, Antonelli ve la bandera a cuadros, por fin llegando en segundo lugar el buen Lewis Hamilton y el primer podio de Max Verstappen en un tercer lugar, haciendo historia nuevamente el buen Kimi Antonelli, llevando cuatro carreras consecutivas en la victoria. Entonces, la verdad, pues ya este chavo es una sensación, chamaquito, podría ser, y se los digo en serio, podría ser el campeón más joven de la historia de la Fórmula 1. O sea, está duro el buen Andrea Kimi, que a sus 19 años, pues está generando pues toda esta adrenalina que pues esperamos que continúe a lo largo de toda la temporada. Y pues con esto aumenta su ventaja para el campeonato pues de mundial de pilotos, ¿no? Gracias a que ha pues llevado nuevamente su Mercedes a la posición de privilegio y
pues yo creo que esto no le cayó nada bien al buen George Russell. Lewis Hamilton lo vi muy bien, lo vi muy contento. Llegó y cargó a Kimi porque siempre quiere salir en cámara. Sí hubo ahí como que unos desplantes que le hizo a Max. Ya después en el cool room estuvieron platicando como si nada pasara. Pero pues eso son cosas que se notan y no hay una muy buena relación entre ellos dos. Y se nota, o sea, pero bueno, ya esas son cosas y guerra de egos que pues no lleva a muchas cosas positivas. Ahora vamos a vivir, tenemos este fin de semana de descanso ahí en la Fórmula 1, pero pues sigue uno de los grandes premios más emblemáticos que pues muchos estamos esperando cada año. Que será, bueno, les paso antes cómo van en el puntaje. Kimi Antonelli lleva 131 puntos, George Russell 88 puntos y Charles Leclerc 75, Lewis Hamilton 72, Lando Norris 58, Oscar Piastri 48 y Max Verstappen 43, ¿no? Ahora viene el Gran Premio de Mónaco, una de las carreras más emblemáticas que tenemos. El 5 de junio la práctica es a las 5:30, ese mismo día a las 9 de la mañana la práctica número 2, al día siguiente, el día 6, la práctica número 3 a las 4:30 y ya la clasificación la tendremos a las 8 de la mañana y la carrera a las 7, el 7 de junio. Entonces ya estamos listos para vivir eso. Un saludo para Daniela también que nos está escuchando. 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No quiero terminar este programa sin antes mandar mi... Y ahí apagamos un poquito la música, por favor, mi estimado Marcos, mi más sentido pésame para la familia Contreras Chávez por el sensible fallecimiento y pérdida de Sergio Contreras Flores, gran amigo, gran cliente, una persona que se le va a extrañar, y nos unimos al dolor que esto nos ha causado tanto como a la gente cercana a la familia y a esta ciudad. Mi güero, te vamos a extrañar. 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

0: Se apagan los motores por hoy. Esto fue Exa Garage con Jerry Cortega. Gracias por acompañarnos. Nos escuchamos en la próxima vuelta. 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
3: 6:58.
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11: En menos de 2 años del gobierno de la gente, se ha alcanzado ya el 50% de la meta sexenal en atracción de inversiones, con más de 4,000 millones de dólares comprometidos a través de 56 proyectos que representan más de 14,000 empleos para las y los guanajuatenses. Así lo dijo la gobernadora de la gente, Livia Denise García Muñoz Ledo, al encabezar la ceremonia de la

0: planta de Irapuato hasta su expansión con dos plantas en San Francisco del Rincón. Kronberg & Schubert ha consolidado una presencia sólida en nuestro estado y lo más importante es que su crecimiento ha generado oportunidades reales para nuestra gente. Con más de 6,000 empleos en el estado, con un impacto social significativo, ya que el 90% de su personal es guanajuatense y el 60% son mujeres.
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23: Hola, ¿qué tal? ¿Cómo estás? Muy buenas tardes. Ya estamos arrancando Retro Hits. Hoy miércoles 27 de mayo del 2026. La Guns está en la producción. Mi nombre es Oliver Lugo y te vamos a estar acompañando en estos 60 minutos. Quédate con nosotros. Estás en la frecuencia naranja. RBD Rebelde, bienvenido. 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

Sexy Movimiento con Wisin y Yandel y Rebelde con RBD. Lo que escuchaste, vámonos con Alejandra Guzmán. Volverte a amar suena aquí en Retro Hits.

Nubes con los Caifanes y Volverte a Amar con Alejandra Guzmán, lo que escuchaste. Vámonos con Juanes, Adiós le pido, suena aquí en Retro Hits.

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3: 7:32. 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
1: Esta siguiente melodía es solamente para la gente que están aburridos.

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3: 7:46.
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12: Muévelo con Cruz Martínez, Bye Bye con Vilma Palma, E Vampiros, Un Buen Perdedor con Franco De Vita, Tengo Todo Excepto A Ti con Luis Miguel y Adiós Le Pido con Juanes, lo que escuchaste para entrar en la segunda media hora de este espacio y miércoles. Y nos vamos con Enrique Iglesias, Dímelo, suena aquí en Retro Hits.

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3: 757.
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9: Y continuando con el tema de atracción de inversiones específicamente para nuestra ciudad y San Francisco del Rincón, la gobernadora de la gente, Lidia Denise Muñoz Ledo, al encabezar la ceremonia del anuncio oficial de expansión de la empresa alemana Kronberg & Schubert en sus respectivas plantas, hay que destacar lo siguiente. La inversión que se realiza se destina a la planta de Irapuato para el desarrollo de nuevos proyectos vinculados a la planta de BMW en San Luis Potosí y para la expansión de la planta de inyección de plásticos en San Francisco del Rincón, lo que permitirá prácticamente duplicar su capacidad. Además de fortalecer operaciones vinculadas a proyectos estratégicos como el de Mercedes-Benz. Todo esto acompañado de la generación de más de 1.090 nuevos empleos, lo que representa más oportunidades para nuestra gente, más desarrollo para la región y más futuro para nuestras familias. Además, la gobernadora agregó que con Alemania se ha formado un lazo muy importante de confianza y de cooperación de desarrollo. Este país es el tercer socio inversionista en Guanajuato y eso representa más oportunidades para los guanajuatenses. En este evento se contó con la participación del presidente municipal de San Francisco del Rincón, Alejandro Antonio Marún González, y del director técnico de la planta Kronberg & Schubert, Raúl León, quien agradeció el apoyo de las autoridades estatales y municipales para que su empresa siga creciendo. Además, se tuvo la asistencia del secretario de Gobierno, Jorge Daniel Jiménez Lona, entre otras personas.
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13: En menos de 2 años del gobierno de la gente, se ha alcanzado ya el 50% de la meta sexenal en atracción de inversiones, con más de 4 mil millones de dólares comprometidos a través de 56 proyectos que representan más de 14 mil empleos para las y los guanajuatenses. Así lo dijo la gobernadora de la gente, Livia Denise García Muñoz Ledo, al encabezar la ceremonia del anuncio oficial de expansión de la empresa alemana Kronberg & Schubert en sus plantas de San Francisco del Rincón e Irapuato. En palabras de la gobernadora, hoy Kronberg & Schubert nos demuestra con hechos algo que valoramos profundamente, la confianza. Celebramos el anuncio de inversión de 26 millones de dólares que fortalecerán y ampliarán sus capacidades productivas en cada una de sus plantas. Esto se suma a la inversión acumulada de más de 156 millones de dólares que ya habían realizado. Además, se resaltó que en 120 años esta empresa ha evolucionado de la fabricación de cables hasta convertirse en un actor estratégico en la industria automotriz global. Ha construido una reputación basada en la calidad, la confiabilidad y la visión de largo plazo. También es importante resaltar que desde su llegada en 2005 con la planta de Irapuato hasta su expansión con 2 plantas en San Francisco del Rincón, Kronberg & Schubert ha consolidado una presencia sólida en nuestro estado. Y lo más importante es que su crecimiento ha generado oportunidades reales para nuestra gente. Con más de 6.000 empleos en el estado, con un impacto social significativo, ya que el 90% de su personal es guanajuatense y el 60% son mujeres.
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1: 8:58.
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1: 8:59.
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3: 927.
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7: Y continuando con el tema de atracción de inversiones específicamente para nuestra ciudad y San Francisco del Rincón, la gobernadora de la gente, Lidia Denise Muñoz Ledo, al encabezar la ceremonia del anuncio oficial de expansión de la empresa alemana Kronberg & Schubert en sus respectivas plantas, hay que destacar lo siguiente. La inversión que se realiza se destina a la planta de Irapuato para el desarrollo de nuevos proyectos vinculados a la planta de BMW en San Luis Potosí y para la expansión de la planta de inyección de plásticos en San Francisco del Rincón, lo que permitirá prácticamente duplicar su capacidad. Además de fortalecer operaciones vinculadas a proyectos estratégicos como el de Mercedes-Benz. Todo esto acompañado de la generación de más de 1,090 nuevos empleos, lo que representa más oportunidades para nuestra gente, más desarrollo para la región y más futuro para nuestras familias. Además, la gobernadora agregó que con Alemania se ha formado un lazo muy importante de confianza y de cooperación de desarrollo. Este país es el tercer socio inversionista en Guanajuato y eso representa más oportunidades para los guanajuatenses. En este evento se contó con la participación del presidente municipal de San Francisco del Rincón, Alejandro Antonio Marún González, y del director técnico de la planta Kronberg & Schubert, Raúl León, quien agradeció el apoyo de las autoridades estatales y municipales para que su empresa siga creciendo. Además, se tuvo la asistencia del secretario de Gobierno, Jorge Daniel Jiménez Lona, entre otras personas.
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3: 9:30.
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1: 958.
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1: Son las 10.
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3: 10:30.
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0: ¿Sabías que cada vez que un ave vuela puede estar sembrando un bosque entero? Mientras cruza montañas o ríos, lleva consigo semillas pegadas a sus plumas, en sus patas o en su panza. Sin proponérselo, ese vuelo podría ser el inicio de un nuevo ecosistema. Las aves no solo cantan y vuelan, también plantan el futuro. Se llama ornitocoria a la dispersión de semillas realizada por aves. Es tan vital que el 70% de las plantas con flores dependen de estos jardineros con alas para reproducirse. Imagínalo, un árbol que nace en la selva de Chiapas puede crecer en un pastizal de Sonora. Todo gracias a que un ave se comió su fruto. Y no estamos hablando de distancias cortas. Las aves migratorias pueden transportar semillas más de 300 kilómetros, incluso entre continentes. Cruzan océanos con semillas adheridas al plumaje o en su sistema digestivo, colonizando islas remotas que jamás tendrían vegetación sin ellas. Las aves residentes y migratorias trabajan en equipo. Las locales, que viven todo el año en el mismo lugar, mantienen un flujo constante de semillas, regenerando la vegetación cercana. Mientras tanto, las migratorias actúan como mensajeras entre regiones, conectando poblaciones vegetales separadas por cientos de kilómetros. Pero esto no es casualidad. Es una alianza evolutiva de millones de años. Las plantas desarrollaron frutos jugosos y coloridos como pago por el servicio de taxi. Las aves obtienen nutrientes de la pulpa y las semillas viajan gratis en su sistema digestivo, hasta ser excretadas lejos del árbol madre. Pero el cambio climático está rompiendo este pacto milenario. Las aves migratorias están desplazando sus rutas hacia zonas más frías, lo que desconecta los ciclos reproductivos de muchas plantas. El ritmo de migración ya no coincide con la maduración de los frutos, y sin aves, muchos bosques no pueden regenerarse. ¿Sabemos todo esto? Antes se capturaban aves con redes de niebla para analizar sus heces. Pero ahora usamos códigos de barras de ADN. Analizamos pequeños restos genéticos en sus heces y listo. Sabemos exactamente qué semillas transportó cada ave. Ciencia molecular al servicio de la conservación. Entonces, cada ave que ves no es solo un animal bonito que canta. Es arquitecta de bosques, sembradora de carbono, conectora de ecosistemas. Su desaparición implicaría la pérdida de miles de interacciones ecológicas que sostienen la vida en los trópicos. Conservar aves es conservar bosques, es proteger el almacenamiento de carbono, es garantizar que las plantas puedan adaptarse al cambio climático buscando nuevos hábitats. Porque sin aves sembradoras, los árboles no pueden cruzar montañas, ni ríos, ni campos. Se quedan inmóviles, esperando un vuelo que quizás nunca llegue. Con información del portal Una Mirada a la Ciencia. Les saluda Mónica Genis.
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3: 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Son las 11.
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2: 11:31.
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Las curiosidades de tus artistas favoritos. El nombre verdadero del cantante canadiense Drake es Audrey Graham. Y su padre, Dennis Graham, fue baterista y llegó a trabajar con Jerry Lee Lewis.

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0: 11:53. 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

Las curiosidades de tus artistas favoritos. El cantante del extinto grupo español Duncan Du, Mikel Erentzun, nació en Caracas, Venezuela, y es arquitecto de profesión.

0: 12:32.
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0: 1243.
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Las curiosidades de tus artistas favoritos. El cantante venezolano Franco De Vita ha comentado que ha tenido bastantes pianos en su haber, pero hay uno que conserva con gran cariño y fue el primer piano que compró con ayuda de sus padres.

0: Es la una.
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Las curiosidades de tus artistas favoritos. Antes de llamarse Los Hombres G, se pensó en ponerle al grupo Los Residuos, Los Bonitos Redford y La Burguesía Revolucionaria.

0: 1:30.
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0: 1:41. 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

Las curiosidades de tus artistas favoritos. Cuando eran todos unos jóvenes, los integrantes de la banda Kings of Leon y hacían fiestas en su casa, su papá tenía un remedio infalible para correr a sus invitados. Metía chiles jalapeños al horno de microondas, provocando que los asistentes comenzaran a toser y llorar, y así obligarlos a irse.

0: Son las 2.
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0: 231.
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2: 244.

0: Son las 3.
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2: 317.

0: 328. 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

0: Son las 4.
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Las curiosidades de tus artistas favoritos. En un principio se creía que el nombre de la banda Kiss quería decir Knights in Satan's Service, caballeros al servicio de Satán. Esto inducido por algunos pastores y sacerdotes de aquella época, lo cual era totalmente falso.

0: 4:30.
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0: 5:1.
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2: 514.

Las curiosidades de tus artistas favoritos. El cantante Luis Miguel ha ganado cientos de premios por sus canciones y álbumes y ganó su primer Grammy a la edad de 15 años, siendo la persona más joven en recibir uno.

0: 534. 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

0: 5:45.
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Las curiosidades de tus artistas favoritos. La cantante María León, a los 5 años de edad, comenzó a tomar clases de piano y un año después escribió su primera canción titulada Mamá.

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estamos escuchando el día de hoy. Oye, a mí me encanta. Es el gran Bob Marley, The Valley Fool. Y es porque justamente hoy es el Día Mundial del Hambre. Ay, ha habido todavía muchas hambrunas. Hay hambrunas todavía, algunas se quieren esconder, por ejemplo, la de Corea del Norte, que por aquí algunas personas todavía le aplauden, ¿no?, a esa dictadura, pero sí es una de las que más han sufrido. Obviamente algunas todavía en África. Oh, la gran hambruna que vivió Ucrania a principios de, bueno, a mediados del siglo XX, creo que es una de las que más estudian. Ann Applebaum tiene un gran libro sobre esa hambruna que vivió Ucrania. En fin, hoy es día del hambre, hoy es día justamente para reflexionar sobre las hambrunas que han acabado con mucha gente, que además ha sido una de las formas más cruentas de acabar con civilizaciones. Hoy es santo de Germán, Emilio, Guillermo, Justo, Pablo, Ubaldesco. Felicidades, no conozco a ningún Ubaldesco. Hoy también es día del juego, día de acción por la salud de los migrantes, día internacional del síndrome de Treacher Collins, día internacional de la hamburguesa, día del hambre, día del cáncer de sangre, día internacional de la higiene menstrual, día mundial del perro sin raza y día de la nutrición. O sea, hay días que no hay una sola celebración y hoy hay 7. En fin, pues pásela muy bien. Si celebra algo, pásela increíble. Ya estamos casi llegando al sexto mes del año. Este es el 28 de mayo, 148, o sea, 148. Nos quedan 217 días y se acaba el 2026. Bienvenidas y bienvenidos. Estamos en MBS Noticias. Vámonos con todo.

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1: Hola Luis, les comparto las condiciones meteorológicas para este jueves. Comenzamos con el norte del país, donde un frente frío fuera de temporada, una circulación ciclónica en niveles medios y altos de la atmósfera y el flujo de las corrientes en chorro polar y subtropical originarán rachas de viento de hasta 60 kilómetros por hora con tolvaneras en zonas de Baja California, Sonora, Chihuahua, Durango, Coahuila, Zacatecas y San Luis Potosí. Para el occidente y centro de México, canales de baja presión e inestabilidad superior ocasionarán chubascos dispersos con lluvias puntuales fuertes en el sureste de Puebla. Para el sur y sureste mexicano, el desplazamiento de una vaguada en altura propiciará lluvias fuertes a muy fuertes con lluvias puntuales intensas en Chiapas, Tabasco, Campeche y Yucatán. En contraste, se mantienen las temperaturas calurosas a muy calurosas, prevaleciendo la onda de calor en zonas de Sinaloa, Nayarit, Jalisco, Colima, Michoacán, Guerrero, Morelos, Oaxaca, Chiapas, Campeche y Yucatán. Finalmente, para el Valle de México, se prevé una temperatura máxima que oscilará entre los 26 y 28 grados Celsius, cielo medio nublado y probabilidad de chubascos al atardecer. Desde el Servicio Meteorológico Nacional, Araceli García.
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0: A las 7:30 de la mañana, la presidenta Claudia Sheinbaum encabezará su conferencia de prensa matutina. A las 10 de la mañana, Oxfam México presentará su reporte No nos llames ninis, mujeres jóvenes que cuidan en México. A las 12:30 horas, el Instituto Mexicano de la Propiedad Industrial presentará el informe de resultados de la gestión de Santiago Nieto Castillo frente al INPI. A las 17 horas, se llevará a cabo la ceremonia de entrega del Premio Nacional de la Calidad 2026 en el Club de Banqueros de México. El secretario de Estado de Estados Unidos, Marco Rubio, se reunirá en Washington con el canciller pakistaní Ishaq Dar, mediador en las negociaciones de paz entre ambos países. El presidente de Brasil, Luis Ignacio Lula da Silva, recibirá a su homóloga de Surinam, Jennifer Gerling-Simmons. El secretario general de la OTAN, Mark Rutte, recibirá al primer ministro de Bulgaria, Rumen Radev, en su residencia oficial de Bruselas. Y el presidente francés, Emmanuel Macron, se reunirá en el Elíseo con su homólogo indonesio, Prabowo Subianto.
1: Me da muchísimo, muchísimo gusto saludarlos. Les mandamos un saludo especial allá a la Cámara de Diputados, que dicen que están trabajando. No han parado. Todavía les faltan como unas 5 horas más. Destruir el país no es sencillo. O sea, sí es una tarea que conlleva mucho esfuerzo. Entonces, bueno, no, ya si de compas, un abrazo ahí a los diputados, pero sobre todo a los asesores, asesoras de diputadas y diputados que se han aventado más de 24 horas. Por supuesto, muy, muy especial a nuestros compañeros de prensa. Angélica Melí, le mandamos un abrazo tototote. Ahí siguen en la Cámara de Diputados. ¿Por qué? Están discutiendo varias reformas a la ley, varias reformas constitucionales, las han enviado ya al Senado. Algunas tienen que ver con el tema de la nulidad de las intervenciones extranjeras cuando haya alguna elección. Esto podría, de acuerdo a la ley, que a final de cuentas ha pasado la ley Monreal, nulificar cualquier elección bajo algo que llaman una norma abierta. Esta norma abierta pues, permite una interpretación muy grande. La justificación de los que la promueven como Monreal, que de hecho es su ley, o sea, es que no, tiene que ser prueba plena y fehaciente, pero también la interpretación de la misma plena, de la misma prueba plena y fehaciente, pues hoy está sujeta a subjetividades, valga esta redundancia, y podría terminar muy mal. Vamos a ver qué pasa, vamos a estar muy atentos del tema y vamos a hablar también más adelante de todas las reformas que se están dando en la reforma en el Poder Judicial. Otra vez. Es que salió muy mal la elección judicial. Se vale corregir y se vale, ¿sabes qué? Echarte para atrás. Y se vale que, ay, mira, vota por los de la Corte, hombre. Total, de alguna u otra manera, el puesto de la Corte, que es importantísimo, podría llegar a tener algún tema político. Pero que estés votando jueces que resuelven la vida de las personas es peligrosísimo. Y ya vimos el tamaño de peligro que es. Pero bueno, ahí está la necedad a todo lo que da. Le digo, destruir el país también lleva sus jornadas importantes de desvelos y de desmañanadas. Platicaremos sobre ese tema. Hablaremos también sobre el Mundial. Hablaremos sobre los gastos que se están dando para el Mundial. Hablaremos de cultura y espectáculos. En fin, hay muchísimo que platicar el día de hoy. El México roto que por desgracia no para. 6:16. Vámonos con todo.
2: Estados. Guerrero. Habitantes de las comunidades indígenas nahuas de Aquila denunciaron nuevamente ataques en el poblado de la cofradía, presuntamente perpetrados por el cártel Jalisco Nueva Generación. De acuerdo con los testimonios, los agresores habrían usado drones con explosivos y armas de fuego provocando daños a viviendas e inmuebles. Asimismo, señalaron que desde 2020 el cártel busca apoderarse del litoral de Aquila en el Océano Pacífico, donde existen yacimientos de minerales como el hierro. Michoacán. Sujetos armados atacaron a balazos la vivienda del alcalde de Angamacutiro, Hermes Pacheco Vibriesca. Las autoridades detallaron que el funcionario no reside en dicho inmueble, por lo que no se encontraba en el lugar al momento del ataque. Tras los hechos, se abrió una carpeta de investigación para establecer el posible móvil.
3: Morelos.
2: Un juez federal vinculó a proceso al alcalde de Atlatlahuacán, Agustín Toledo Amaro, junto con otros 4 funcionarios del estado por presuntos vínculos con el cártel de Sinaloa. La Fiscalía General de la República señaló que los imputados habrían colaborado con grupos delictivos dedicados a la extorsión y otras actividades ilícitas, por lo que permanecerán bajo proceso judicial mientras continúan las investigaciones.
3: Coahuila.
2: En Torreón fue detenido el ex tesorero municipal de Gómez Palacios, Durango, Antonio N., por su probable responsabilidad en el uso indebido de atribuciones y daño patrimonial. De acuerdo con las investigaciones, el ex funcionario, durante la administración 2019-2022, liberó casi 300 cheques destinados a supuestas indemnizaciones para funcionarios públicos, causando un prejuicio económico de cerca de 18 millones de pesos.
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4: Yo llevo más de 15 años haciendo política y es interesante que es la primera vez que voy a ser candidato a un puesto de elección popular. Avisé, le platiqué y él está más que de acuerdo y lo hizo muy feliz, además que mi decisión fuera que voy a iniciar mi carrera política en Tabasco.
5: La reducción de 49% de los homicidios tiene que ver con un trabajo permanente, riguroso, profesional, honesto del Gabinete de Seguridad. Hay Estado mexicano y hay instituciones del Estado mexicano que coordinan hombres valientes.
6: Se me cita bajo la simulación de ser un testigo, pero con la burda finalidad de fabricarme un caso y convertirme en inculpada. El enojo de la 4T de Morena contra Maru Campos es porque les quitamos el negocio con ese narcolaboratorio.
7: Si combates al crimen organizado, pero eres del PAN de oposición, se te persigue. Pero si eres gobernador de Morena y cogobiernas con el crimen organizado, se te defiende. Como bien se dice desde Chihuahua y hoy aquí lo decimos, hasta donde tope, hasta donde tope. Y yo con Mar.
8: No porque haya una ficha roja se puede detener a la persona. Lo que hay que emitir es una orden de aprehensión, digamos, con fines, una orden de detención con fines de extradición.
9: Quieren que los candidatos independientes caminen solos, quieren que los candidatos independientes no tengan apoyo, no podamos ser una comunidad que nos apoyemos. Yo le mando un mensaje con todo respeto a la presidenta de México. Ahora me tienen que quitar la vida a mí, a mis hijos, a mi familia.
10: Quienes recesamos esta mesa de justicia, que sin duda alguna también es importante, pero ante tales hechos era importante salir precisamente a respaldar a nuestros compañeros y sobre todo denunciar estos actos violentos.
11: Que esta ruta continuará a partir de la segunda quincena de junio con presencia estratégica en los 31 estados del país. El propósito es que las empresas y negocios familiares puedan trabajar, escuchen bien, sin miedo, sin trabas y con oportunidades reales para crecer.
12: En el caso de aluminio, el tema del 50% nos parece que es insostenible, no tiene una justificación, pero eso lo hemos venido comentando, no es que sea nuevo. Lo que pasa ahora es que la primera conversación formal. Dicho de otro modo, ya estamos en la revisión prácticamente.
13: The team right now is in Mexico, my team,
14: and el equipo está justo ahora en México, mi equipo, y está negociando con México en una base bilateral. Tenemos con Canadá algunos desafíos comerciales. Ellos con China nos respondieron con represalias, así que simplemente están en otro lugar.
13: China and Canada, so they're just in a different spot.
15: The strait's going to be open to everybody.
2: El estrecho estará abierto a todo el mundo. Nadie lo va a controlar. Son aguas internacionales. Y Omán se comportará como todos los demás. O tendremos que volarlos en pedazos. Ellos entienden eso. Vamos a la guerra contra los cárteles de la coalición. Contra los cárteles de las Américas.
1: Las 6:22 a.m. Bienvenidas y bienvenidos. Estamos en MBS Noticias. Me escuchas a través de alguna plataforma. Rompemos la barrera del tiempo y el espacio donde quieras, cuando quieras, en cualquier lugar, en cualquier momento. Gracias por darnos la oportunidad de estar. Si nos estás escuchando a través de MBS Noticias en stream, en Exa, en La Mejor, en Globo, en Dish, en Megacable, gracias. Es un honor, es un privilegio poder estar contigo con esta magia de la transmisión en directo en este preciso instante, 28 de mayo, 6:22. Vámonos con todo. Ayer vaya show vaya show que se montó en la Fiscalía General de la República. Ha despertado un poquito el PAN de ese letargo que lo ha tenido durante, pues, prácticamente desde que perdió contra Peña Nieto, ¿no? En su momento, 2012, o sea, poco más de una década, y el PAN ha ido de menos, de menos, de menos, de menos. Pero Maru Campos parece que los ha hecho despertar. Entonces, ayer hicieron un evento azul, un evento panista, afuera de la Fiscalía General de la República. La consideran una especie de efigie de la oposición, de heroína, de estatua, de égida. No sé si da de verdad para tanto, pero es un respiro, y se notó el respiro. Entonces, bueno, pues es un mensaje fuerte que está dando el Partido Acción Nacional en torno a, pues, la persecución política, le llaman, contra Maru Campos. ¿Qué hizo Maru Campos? En concreto, la acusación, si es que fuese culpable, pues dejar que agentes de la CIA desmantelaran un narcolaboratorio. Yo no sé de verdad si ella sabía que había agentes de la CIA. Parece un tanto, inclusive, hasta confundida en ese punto. Pues hay colaboraciones internacionales, hay algunas colaboraciones como las que se han hecho en varios estados de la República, y de hecho no necesariamente del norte de la República, con otras agencias estadounidenses. Eso sí es normal, ha pasado durante mucho tiempo. La CIA ya es otra cosa. Y desmantelar un narcolaboratorio, bueno, pues ya es otra cosa. Al final de eso debería de celebrarse, pero sabemos que estamos en tiempos mezquinos, en tiempos polarizantes. Y Maru Campos, pues, es el gran distractor sobre el otro tema, en donde si hay una acusación formal en los Estados Unidos, en México no, contra Rocha Moya y los sinaloenses, ¿no? Entonces, vamos pian pianito, empezamos primero con lo de Maru Campos. Alberto Zamora, cuéntanos, muy buenos días.
16: Luis, muy buenos días. La gobernadora de Chihuahua, Maru Campos, acudió de manera sorpresiva a las instalaciones de la Fiscalía General de la República en la Ciudad de México para presentar una denuncia contra funcionarios federales, por lo que califica como una persecución política. La mandataria estatal tenía previsto comparecer inicialmente en instalaciones de la FGR en Ciudad Juárez, sin embargo, de última hora, y como parte de su estrategia jurídica, decidió trasladarse a la capital del país. Los detalles más adelante.
1: Campos aseguró que la orden presentaba inconsistencias. Acusó que existe un intento de convertirla de testigo a imputada e inculpada, por lo que denunció una presunta persecución política en su contra desde el gobierno federal.
6: Se me cita bajo la simulación de ser un testigo, pero con la burda finalidad de fabricarme un caso y convertirme en inculpada. No guardaron las formas, no respetaron la ley, atropellaron la protección constitucional del cargo que los chihuahuenses me han conferido. Y mucho más allá de todo temor personal, hoy lamento y denuncio el autoritarismo, diría yo ya, totalitarismo al que todos estamos expuestos. Yo hice mi trabajo, defendí a las familias, defendí que esa droga no llegara a nuestros niños en forma de droga de adicciones. Y mi gobierno ha colaborado sin reservas con la Fiscalía General de la República. El enojo de la 4T de Morena contra Maru Campos es porque les quitamos el negocio con ese narcolaboratorio.
1: Vamos a ver qué pasa con este asunto. Va en calidad de testigo. Hay también ahí un tema en el cual se presenta, pero no declara. Jurídicamente esto es muy interesante. No hay una declaración realmente de nada. O sea, se presentó a decir no voy a declarar al final de cuentas. Lo platico más tarde con su abogado Roberto Gil Suart, que ayer, pues, empezó a dar algunas declaraciones en torno a la estrategia de defensa. Escuche usted.
17: Objetamos la ambigüedad, las inconsistencias, la falta de motivación, el rigor mínimo para precisar la información que requiere el Ministerio Público. El oficio ni siquiera insinúa que se investiga. No sabemos si el Ministerio Público quiere hablar del clima o de la final Cruz Azul Pumas.
1: No está mal la estrategia jurídica, ¿eh? Habrá que verlo con los abogados. Digo, eso ya al final es muy de abogados. Pero es que te citan para comparecer, pero no pueden citarte para comparecer puesto que eres gobernadora y tienes fuero. Entonces acudes el evento, pues, que vimos en la fiscalía, y realmente no compareces, o sea, acudes a objetar el citatorio. Está interesante, o sea, al final pues es ahí un juego en el cual están tratando de manejar una estrategia política y una estrategia jurídica en defensa también de Maru Campos y protegiendo el mismo expediente en su contra. Vamos a ver cómo va evolucionando. Ahora, esto pues tiene a los anti-4T de hueso colorado muy contentos, pero no necesariamente es la mayor parte del país. Hoy escribo yo sobre este tema en el diario El Universal. Mi columna se intitula, ahí siempre quise decir se intitula. Bueno, mi columna se llama Maru Campos, presidenta. ¿Neta? O sea, ¿en serio? Échele un ojo si usted tiene oportunidad. Está disponible en mis redes sociales, @LuisCárdenasMX. Hay mucha gente que de verdad le está viendo fortisísimo y que, bueno, pues ya prácticamente se imaginaron que el PAN regresa a la presidencia y que la 4T se desmorona por completo y que esto además va a pasar antes del Mundial, ¿no? Hay quien piensa que todo eso va a suceder. Yo creo que es pian pianito y vamos viendo. Eso sí, que es un respiro y que pareciera que el PAN despierta de ese gran, largo letargo que han tenido desde la derrota frente a Peña Nieto. Eso es cierto, es quizá uno de sus elementos más fuertes en la historia reciente. Y si no me cree, escuche al dirigente Jorge Romero, que denle algo a Jorge, le va a dar un paro cardíaco, algo, cálmenlo. Escuche a Jorge Romero.
7: Si combates al crimen organizado, pero eres del PAN de oposición, se te persigue. Pero si eres gobernador de Morena y cogobiernas con el crimen organizado, se te defiende. Esa es la transformación en este país. Nadie le va a tocar ni un pelo a la gobernadora. ¡Ni uno! Ni uno. Como bien se dice desde Chihuahua y hoy aquí lo decimos, hasta donde tope, hasta donde tope. Y yo con Maru.
1: Ok. En otros temas, ayer en los Estados Unidos, Pete Hegseth declara la guerra contra los cárteles. Nada más que ahí va a haber algo bien interesante, y muchos panistas ya lo saben. Los cárteles se han asociado con políticos de todos los partidos, ¿eh? Los que agarraron ahora en Morelos, algunos eran panistas. Entonces, vamos a ver eso del partido impoluto muy pronto. Pero Pete Hegseth, que es el secretario de Guerra en los Estados Unidos, dice que van parejo y es la guerra contra los cárteles. Sin embargo, hace una precisión porque todo lo da en el marco del escudo por las Américas, pero en ese escudo no está México en particular. Adelante, Edgardo Moreno.
18: Buenos días. Efectivamente, el secretario de Guerra de Estados Unidos, Pete Hegseth, afirmó en compañía del presidente Donald Trump que respaldará el llamado Escudo de las Américas, también conocido como Coalición Anticártel de las Américas, en un mayor esfuerzo militar, de inteligencia y de seguridad entre los países aliados para atacar a los cárteles que trafican drogas por toda la región. De acuerdo con lo expuesto en la conferencia, la coalición está diseñada para enfrentar no solo a los cárteles mexicanos, sino también el narcotráfico internacional, el tráfico de fentanilo, el lavado de dinero, las pandillas transnacionales y estructuras criminales consideradas por Washington como narcoterroristas. Los detalles más adelante.
1: Llevan más de 15 horas, no, llevan ya casi más de, pues sí, más de 15 horas. En algunos casos ya van a cumplir 24 horas. Algunos de los compañeros que andan ahí trabajando, algunos trabajan con asesores, ahí como asesores de diputados o algo por el estilo. La prensa, pues por supuesto que ha estado con todo. Angélica Melín, ¿cómo van las cosas en el Congreso, en San Lázaro? Buen día.
19: Hola Luis, buenos días. En la Cámara de Diputados todavía se lleva a cabo un intenso periodo extraordinario de sesiones que ya cuenta más de 19 horas para aprobar 4 reformas, 2 constitucionales, una en materia judicial para aplazar la elección de juzgadores a 2028, que de hecho ya se aprobó y se envió al Senado de la República, y la cual contempla que la elección judicial se va a juntar con la revocación de mandato. Otra de las reformas previstas en el orden del día del periodo extraordinario tiene como fin implementar una nueva causal de nulidad de elecciones por la intervención extranjera y también las leyes reglamentarias que la sustentan, así como la creación de una comisión de verificación de integridad en candidaturas. En el tema de la reforma judicial hubo polémica, y es que la propuesta de la presidenta dio un vuelco, ya que se aprobó con un regalazo a los actuales magistrados del Tribunal Electoral, que se podrán reelegir. En unos momentos más detalles.
1: Ay, ahorita platicamos de todo lo que se ha aprobado. De hecho, hace unos minutitos se acaba de aprobar, se está discutiendo en estos momentos la reforma de nulidad de elecciones por intervención extranjera. Ahora, ¿tienen los votos en diputados? Donde no los tienen tan parejo, tan cómodo, es en senadores. Ahorita nos vamos con esta información. 6:32 Le cuento, el secretario de Economía, Marcelo Ebrard, anuncia formalmente la revisión del T-MEC. Alberto Zamora, buen día.
16: Luis, muy buenos días. El secretario de Economía, Marcelo Ebrard, dio a conocer el inicio formal de la revisión del Tratado de Libre Comercio entre México, Estados Unidos y Canadá. En conferencia de prensa ofrecida en instalaciones de la Secretaría de Economía, se refirió a la presencia de la delegación de Estados Unidos que estará en México a partir de este miércoles para las conversaciones del T-MEC. Anunció el arranque de una primera ronda de negociaciones formales y señaló que habrá una segunda en Washington el 16 y 17 de junio, así como una tercera en la capital del país durante la semana del 20 de julio. Los detalles más adelante.
1: 6:33 Vámonos a una breve pausa, pero antes, estos son los titulares del planeta.
3: Titulares del mundo. New York Times, Estados Unidos.
20: Ganancias infladas para el proyecto de la piscina.
3: Washington Post, Estados Unidos.
20: Trump se mantiene firme en cuanto a las condiciones con Irán.
3: El País, España.
20: El juez sostiene que el PSOE pagó para torpedear investigaciones.
3: Le Monde, Francia.
20: Líbano. Israel amplía sus operaciones militares.
3: The Guardian, Reino Unido.
20: Las investigaciones de Mandelson advirtieron sobre sus vínculos con figuras clave en China y Rusia.
3: Der Spiegel, Alemania.
20: Trump domina su partido como nunca antes y es más impopular que nunca.
3: Corriere della Sera, Italia.
20: Trump congela a Irán en un escenario de mayor tensión.
3: Folha de São Paulo, Brasil.
20: Cámara aprueba el fin del ahorro 6x1 y la reducción de la jornada laboral.
3: El Clarín, Argentina.
20: Lanzan un salvataje estatal para deudores de préstamos y tarjetas.
3: Al Jazeera, Medio Oriente.
20: Israel ataca el sur de Líbano mientras Estados Unidos e Irán intercambian golpes.
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21: 6:35
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0: Ya estamos de regreso. 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Continuamos. Primeras planas. El Universal.
1: Kazumaru Campos, CIA, resucita al panismo. Con la plana mayor del panismo, que la arropó hasta la sede de la FGR en la Ciudad de México, la gobernadora de Chihuahua, Maru Campos, se presentó a impugnar el citatorio por el caso de los agentes de la CIA que participaran en un operativo para desmantelar un narcolaboratorio. Al salir, encabezó un mitin político con porras y pancartas en el que se dijo perseguida política. Los líderes del PAN ofrecieron no dejarla sola, tope donde tope.
0: Milenio.
1: México ha echado a dos agentes de la CIA por el pleito en Chihuahua. Sheinbaum se pidió su retiro porque no tenían acreditación para labores de inteligencia. Destacó la reducción de 49% en los homicidios dolosos entre septiembre de 2024 y mayo de este año.
0: Reforma.
1: Enciende Estados Unidos alerta por guachicoleros. Piden elevar ordeña mexicana a tema de seguridad estadounidense. Buscan senadores de los partidos obligar a Pentágono a que se les dé reporte.
0: Excelsior.
1: Homicidios dolosos se reducen 49%. Caen a 44.3 casos por día. La baja en los asesinatos reportada entre septiembre de 2024 y mayo pasado responde a la coordinación entre el Gabinete de Seguridad y los estados, afirma la presidenta.
0: Animal político.
1: Javier Corral acusa a Maru Campos de ocultar corrupción en Chihuahua y de proteger a Duarte.
0: La jornada.
1: En menos de dos años baja incidencia de homicidios casi 50%. Se atienden las causas sin impunidad. Sheinbaum. De septiembre de 2024 a la fecha, cae cifra diaria de 86.9 a 44.3.
0: El financiero.
1: Crecería economía solo 1.1% en 2026. Banxico. Considerable la debilidad al inicio del año, detrás de la revisión a la baja.
0: El economista.
1: Banxico ajusta 1.1% el pronóstico de crecimiento del PIB para este año. Es el segundo ajuste a la proyección en los últimos seis meses. Teme que relación con Estados Unidos generan incertidumbre. Victoria Rodríguez.
0: Reporte Índigo.
1: Inseguridad en México, el cambio. El gobierno federal reportó una caída de 49% en la incidencia diaria del homicidio doloso. Una caída histórica tras poco más de un año y medio de iniciada la Estrategia Nacional de Seguridad de la presidenta Claudia Sheinbaum Pardo.
0: El Sol de México.
1: Acusa Maru Campos persecución política. Rechaza comparecer por agentes de la CIA. La gobernadora de Chihuahua entregó su denuncia en la sede de la FGR en Ciudad de México.
0: La prensa.
1: Invadidos. Gracias al Mundial de Fútbol 2026, se han elevado los precios de viviendas en las colonias cercanas al Estadio Azteca, desplazando a los habitantes por quienes tienen mayor poder adquisitivo.
0: La crónica.
1: Bajan homicidios 49%. 2.400 laboratorios clandestinos destruidos. El titular de Seguridad Ciudadana, Omar García Harfuch, garantizó investigación a funcionarios sin importar partido político.

somos necios los humanos. Somos curiosos. De ahí nace también mucho esa necedad. Queremos conocerlo todo y lo vamos a seguir intentando. No sé si algún día lo logremos. Queremos conocerlo todo y conocemos muy, muy poco. Le pongo un ejemplo. En este universo tan vasto que prácticamente la mayor parte de los científicos coincide, se está expandiendo y se expande y se expande. Ya lo que pase después, quién sabe, ¿no? A lo mejor se regresa, a lo mejor se sigue expandiendo eternamente, a lo mejor viene otro Big Bang. Son muy interesantes todas las teorías científicas, físicas, etcétera, que hay al respecto. Pero bueno, en este vastísimo universo, lo que más hay es oscuridad. O sea, realmente la materia es relativamente muy poca, una especie de accidente dentro del universo. Y haciendo todas estas reflexiones, el gran Carl Sagan decía esto, porque queremos entender el cosmos. Pero fíjese, él lo pensó al revés y decía Carl Sagan: nosotros, los humanos, la vida misma, somos una forma que el cosmos tiene para conocerse a sí mismo. O sea, al revés. No es que nosotros queramos conocer el cosmos, sino que el cosmos va diciendo, el universo va haciendo, ¿no? Bonito el pensamiento de Carl Sagan y las enseñanzas de Sagan y toda la obra que dejó Sagan. Por supuesto, esta es una de las frases hermosísimas, bueno, me parece muy profunda. Somos una forma en que el cosmos tiene de conocerse a sí mismo. 6:43, me llamo Luis Cárdenas, viva mucho, quiera mucho, agradezca mucho, entre más agradezca, más cosas habrá que agradecer. Aquí estamos, vale mucho solo por respirar, por estar. Deseo un gran abrazo. Todo esto pasa. Esto también pasará, ya lo verá. 6:44.

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1: Desde septiembre de 2024, México ha registrado reducciones históricas en materia de homicidio doloso en diversas entidades. La presidenta Claudia Sheinbaum informó que la Unidad de Inteligencia Financiera ha obtenido 4.593 millones de pesos tras el análisis de operaciones para ocultar recursos de procedencia ilícita, al mismo tiempo que incorporó 1.422 sujetos a la lista de personas bloqueadas. Además, las fuerzas federales han asegurado 402.8 toneladas de droga y han desmantelado 2.382 laboratorios. Asimismo, reportó el fortalecimiento de la Guardia Nacional a través de la transferencia de 91 generales de la Sedena y la participación del Centro Nacional de Inteligencia en labores de seguridad pública. IMSS-Bienestar en Hidalgo reactivó la clínica de manejo avanzado de heridas y estomas del Hospital General de Alta Especialidad de Pachuca. Servicio especializado que permaneció en activo durante más de 5 años y que ahora brinda atención integral y gratuita a personas con heridas complejas y padecimientos de difícil cicatrización. Actualmente, IMSS-Bienestar en Hidalgo cuenta con clínicas de heridas en el Hospital General de Alta Especialidad de Pachuca y en el Hospital General de Tulancingo. Además, se proyecta la apertura de nuevas clínicas en los Hospitales Generales de Huejutla, Valle de Mezquital, Huichapan y Tula. Para conmemorar el Día Mundial del Medio Ambiente, la Lotería Nacional develó el billete del sorteo superior número 2885 con la frase México juega limpio, reduce, reutiliza y recicla, que tiene como objetivo invitar a la reflexión y fomentar la importancia de conservar los entornos naturales y promover el cuidado del planeta a través del mensaje Anota un gol por el ambiente, lo anterior como parte de la estrategia gubernamental Mundial Social. Dicho sorteo contará con un premio mayor de 17 millones de pesos en 2 series y una bolsa repartible de 51 millones de pesos en premios, y se celebrará el viernes 5 de junio en punto de las 8 de la noche por su canal de YouTube. Para MBS Noticias, Paola Hinojosa Mira.
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2: 6:47.
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0: 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Trascendió en la prensa. Reforma, Templo Mayor.
1: Cero y van dos representantes de alto nivel del gobierno de Estados Unidos que cancelan reuniones con Claudia Sheinbaum en lo que va de esta semana. Primero fue la directora de la Oficina Política Nacional para el Control de Drogas, Sarah Carter, quien tenía programada una visita el lunes pasado. Y ayer, el representante comercial, Jamison Greer, quien tenía prevista una visita a Palacio Nacional, no llegó porque, a decir de la presidenta, su jefe Donald Trump lo llamó a una reunión de gabinete. Más allá de las razones reales de esas ausencias, el hecho se da en el contexto de las presiones de la Casa Blanca por el caso del gobernador con licencia de Sinaloa, Rubén Rocha Moya, y los otros 9 funcionarios y exfuncionarios acusados de narcotráfico y el inicio de las negociaciones por el T-MEC. Lo cierto es que para nada suena alentador que dos de los afiles del trumpismo, en temas tan importantes como el combate a las drogas y el comercio exterior, brillen por su ausencia justamente ahora.
0: Bajo reserva del Universal.
2: Entre legisladores morenistas se asegura que hoy el senador Enrique Insunza por fin se presentará a trabajar en el Senado luego de un mes de ausentarse tras ser acusado por el gobierno de Estados Unidos de nexos con el narcotráfico. El senador sinaloense, nos dicen, ha comentado a algunos de sus compañeros de bancada que participará hoy tanto en la sesión de las comisiones dictaminadoras de la reforma judicial como en la sesión del pleno. Sin embargo, en los altos mandos del oficialismo consideran que la asistencia de don Enrique es una invitación para que los opositores lo usen como piñata, por lo que puede darse la orden de que Insunza siga con su descanso con cargo al erario.
0: Confidencial, El Financiero.
1: Grato favor hizo ayer el inquieto diputado federal del PT, Reginaldo Sandoval, a la gobernadora panista de Chihuahua, María Eugenia Campos, justo cuando, acompañada de un mitin que le preparó la dirigencia nacional del PAN en la sede federal de la FGR en la Ciudad de México, donde acudió a declarar, el líder petista en San Lázaro la perfiló como la candidata presidencial del panismo para 2030, solo que advirtió que el PAN debe rendir cuentas al pueblo de Chihuahua y al pueblo de México, porque yo no tengo duda de que el gobierno norteamericano le debe haber dicho que ella era su candidata para el 30. Aprovechó y con otro machucón le dijo que es una traidora a la patria. Y pues ya le inició su campaña.
0: Trascendió de Milenio.
2: Que con 2 años de retraso, que al final de cuentas ni urge, este jueves se instalará la Comisión Bicameral de Seguridad Nacional, creada a partir de la reforma a la ley en la materia y cuyas principales funciones son la solicitud de informes al Centro Nacional de Inteligencia, revisar la agenda de riesgos y emitir recomendaciones al Consejo, entre otras. Ya con la conducción del morenista Eugenio Segura. Bueno.
0: Razones de la razón.
1: Ya me toca, exclamó Andrés Manuel López Beltrán al recriminar que se aguantó 15 largos años para tener la chance de aparecer en una boleta electoral. ¿Por qué esperé tanto?, se preguntó a sí mismo mientras lo entrevistaban en una radiodifusora de Tabasco. Ah, pues según su propia respuesta, tenía un acuerdo con su padre, Andrés Manuel López Obrador, a quien le prometió que no estorbaría mientras ocupaba la presidencia. En esa lógica, hay quien piensa que aunque ahora su papá ya no es jefe de Estado, lo que implica, según Andy, que ya no tiene ninguna ventaja sobre cualquier otra persona que compita con él, se sigue debatiendo si López Beltrán es o no un lastre, pero para todo su partido. Como sea, nos dicen que ya se prepara el camino para ir por una curul en Tabasco, un puesto que, comentó, le dará madurez política y eso quizá lo ponga en buena forma para buscar después la gubernatura de su estado, del que ya confirmó volvió a ser vecino credencializado. Ya cambié mi domicilio a Teapa y estoy empadronado. Vaya.
0: Pepe Grillo, de Crónica.
2: Los estudiantes politécnicos que protestan desde hace una semana tienen pretensiones bastante elevadas, no solo en lo que respecta a las demandas en sí, en las que se incluye la destitución de funcionarios, presupuestos inmediatos o prescindir ya de empresas prestadoras de servicios. Resulta que, además, en la mesa de negociación quieren a 4 secretarios de Estado para discutir el tema, así como el mantenimiento de los principales campus politécnicos. Protestas de altos vuelos, los de estos muchachos. Y cabe una reflexión adicional, porque el politécnico, justo en el año en el que habrá cambio de dirección y además con una controversia clara en la Fundación Politécnico que gestiona becas a estudiantes, tiene ahora un movimiento estudiantil que toma avenidas y tiende a adquirir su lógica propia, más allá de manos negras que los hayan impulsado inicialmente. Nuevamente, propiciar o alentar que esto crezca puede ser muy, muy mala idea.
0: Rayuela de la Jornada.
1: Más que a declarar, vino a montar un show.
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8: Hay una caída en la popularidad de la Cuarta Transformación. Yo sé que esto ya levantó alarmas, ya prendió focos. Yo sé que en estos momentos quizá hay gente que se está enojando por este comentario, pero es una realidad. A ver, hace unas dos semanas, Lorena Becerra, que es una encuestadora reconocida, puso el 59% de aprobación frente al 80% que tenía Sheinbaum hace un año. La caída de Becerra es de 21 puntos. Así lo marca. Pero Becerra está vendida con Latinus, no, es de la derecha extrema, no, no, no. Ok, bueno, relax. Encol, ayer. Que me parece muy interesante la fotografía de Encol, ¿eh? Encol ayer pone a la presidenta de la República con 7 puntos menos que en marzo. Y esto está más cañón, ¿no? O sea, en marzo estaba mucho más fuerte de lo que está hoy. Y de marzo no hace tanto. Y en el nivel más bajo desde que la presidenta de la República llegó a ser presidenta de la República. Ellos en la 4T... lo saben y lo saben muy bien porque miden todo. Y tienen muchas, pero muchas encuestas que no se publican. Y lo sé, por buenas fuentes, pues que hay alerta, pues. Que hay problemas en el ejido, que está lloviendo feo. Esto es muy interesante porque de alguna manera van a tener que recalibrar la brújula en la 4T. Van a saber hacia dónde van o van a terminar por hundirse. ¿Quién sabe qué pasará? Lo que sí le digo es que no será para mañana. Lo que será para el fin de semana es otra manifestación, y sí, viva la 4T, y los acarreados de siempre, y las porras y las vivas, lo que ya sabemos, nada nuevo bajo el sol. Recalibrar la estrategia tiene que ver con defender o no defender a Rocha Moya. Y aquí es en donde viene algo muy interesante. Porque en el PAN, en el PRI, e inclusive en MC, piensan que esta tormenta por la cual atraviesa la 4T inmediatamente les beneficia. Piensan que si ellos se caen, o sea, en la 4T, el PAN inmediatamente sube. Y la cosa no va por ahí. En estas mismas encuestas, por ejemplo la de Encol, podríamos ver cuál es la popularidad, la aceptación, la opinión favorable que se tiene de diversos personajes políticos. Y sí, de Adán Augusto López están pa' llorar. De Andy López están pa' llorar. De Rubén Rocha Moya, bueno, ni te digo. Pero también de Maru Campos. No es que Maru Campos tenga una gran aceptación. Tiene una aceptación entre un sector muy radical que odia, detesta, vomita a la Cuarta Transformación. Y aquí hay una pregunta que a mí me parece muy interesante. La planteó en su momento, si no me equivoco, Luisa Gutiérrez en una mesa de debate y se me hace interesante. Porque dice Luisa Gutiérrez, mira, yo sí me puedo poner una playera de Maru Campos, Y eso es cierto. No veo a nadie poniéndose una playera de Rochamoya. No veo a nadie poniéndose una playera de Insunza. Insunza, amigo, el pueblo está contigo. Rocha, aguanta, el pueblo se levanta. No, no lo veo. Y en la 4T tampoco. Aunque poquito, hay un apoyo, sí, hacia María Eugenia Campos, pero el problema es que quien ha hecho crecer a María Eugenia Campos no es el PAN. Ayer el PAN se dio cuenta y fueron, hicieron un meeting y, oh, sí, vamos. Y ya saben, las fantasías y las esas mentales, pues empezaron ahí a desbordarse. Lo que sucedió ayer en la Fiscalía General de la República, pues es interesante, es un símbolo a final de cuentas, pero no convierte a María Eugenia Campos, a la gobernadora de Chihuahua, en una efigie de la oposición y en una égida, en un escudo que va a pelear con todos. La neta no. O sea, hoy estamos viendo un reacomodo en el poder. Y cuidado, ¿eh? Porque, por cierto, los panistas y los priistas y los de MC y los de la 4T y todos están involucrados en la narcopolítica. Por eso es que usted y yo, como ciudadanos, vamos a estar en medio de una guerra de narrativas brutales. Hay narcopolíticos en Morena, sí, pero también los hay en otros partidos, ¿eh? Y cuidado con eso, porque aquí no se trata de que gane uno o gane otro. Se trata, creo yo, de que gane el país. ¿O usted qué piensa? Soy Luis Cárdenas. Bienvenida, bienvenido. Está usted en la primera emisión de MBS Noticias y todos los días se lo digo, es un honor trabajar para usted. Esperemos estar a la altura. Gracias por esta increíble oportunidad. ¡Vámonos con todo! Angélica Melín, me enlazo contigo hasta el Congreso. ¿Cómo van las cosas, Angélica? Muy buenos días.
9: Hola Luis, muy buenos días, con el gusto de saludarte y a los amigos que nos están acompañando. Todavía se está desarrollando esta maratónica sesión de periodo extraordinario en la Cámara de Diputados para alrededor de las 9 de la mañana, y desde ese momento los legisladores pues no han parado de presentar posicionamientos, de pelearse en la tribuna, lanzarse acusaciones y de estar resolviendo 4 temas que tienen en el tintero. Lo primero que ya se aprobó, Luis, en esta larguísima sesión en San Lázaro fue la reforma constitucional propuesta por la Presidencia de la República para pasar al 2028 las elecciones judiciales y también que no se junten estos comicios con en las elecciones ordinarias. Lo que sí se va a juntar es esta elección judicial en 2028 con la revocación de mandato. También se está discutiendo justo en estos momentos la segunda de 4 reformas que están previstas en este periodo extraordinario. En estos momentos se está argumentando el diputado Ricardo Monreal, coordinador de Morena, a favor de su propuesta de implementar una nueva causal de nulidad de elecciones, Luis, por la intervención extranjera, y se tienen que aprobar también las leyes secundarias que sustentan esta propuesta constitucional, y también la propuesta de la presidenta de crear una comisión de verificación de integridad en candidaturas para pues evitar que el narcotráfico, el crimen, se involucre en las elecciones. Esta maratónica sesión continúa aquí en San Lázaro. Dio un vuelco la reforma judicial, Luis, lo que tiene que ver con la elección judicial, cuando de bote pronto el morenista vicepresidente de la Cámara, Sergio Gutiérrez Luna, presentó una propuesta que fue calificada por la oposición como un albazo, Luis, para darle un regalazo, así se calificó aquí en San Lázaro, de reelección a los actuales magistrados electorales. La oposición prendió las alertas ante esta propuesta del diputado Sergio Gutiérrez Luna, que ya salió en San Lázaro, incluso ya se encuentra en el Senado de la República. Vamos a escuchar al coordinador del PRI, Rubén Moreira.
10: Ustedes van a votar para que haya reelección de magistrados. Algunos de ellos van a llegar a 17 años en el ejército.

0: Lo que están proponiendo es que los que ya duraron 6 años, que duren 17 años, casi la mitad de lo que duró Porfirio Díaz en México. Que retiremos esa reserva, que no hagamos el ridículo nacional.
1: Fuertes los señalamientos del diputado Ramírez Cuellar, pero no le hicieron caso. El coordinador Ricardo Monreal respaldó la propuesta del diputado Gutiérrez Luna. Después de más de 15 horas de sesión en San Lázaro, hace algunas horas atrás, Luis, inició apenas el segundo de los 4 debates que decíamos trae este periodo extraordinario, el de la declaración de nulidad de elecciones por intervención extranjera que haciendo todavía. El promovente, el diputado Monreal Ávila, defendió su proyecto, Luis, de anular elecciones cuando individuos, organizaciones o gobiernos extranjeros intervengan en las elecciones en el país, y pues lo hizo con una grave advertencia. Vamos a escuchar al diputado Monreal Ávila.
2: Aquel que no acepte esta reforma es porque espera que se invada México. Aquel que no acepta la propuesta es porque espera financiamiento o respaldo de gobiernos extranjeros para ganar elecciones.
1: De inmediato el PAN le respondió. Vamos a escuchar al coordinador José Elías Lisha.
3: Quien esté en contra de esta iniciativa es porque quiere que se invada a México. No aceptamos ese tipo de afirmación. Sería la equivalencia a decir que quienes no aceptaron incluir en este debate la nulidad de elecciones por intervención del crimen organizado es porque están en contra de que se combata el crimen organizado.
1: El ánimo en San Lázaro sigue polarizado, así se ha mantenido durante esta larguísima sesión en el pleno, y justo en estos momentos, Luis, está presentando el diputado Monreal Ávila una corrección, un ajuste a su propia propuesta para establecer que esta nulidad de elecciones aplicará, pero no porque se emitan tweets, mensajes o menciones en medios de comunicación, entrevistas, en medios extranjeros y en la prensa nacional, sino que se anularán elecciones por intervención extranjera solo cuando se acredite objetiva y materialmente una intromisión de ese tipo y también se confirmen violaciones graves y dolosas que sean determinantes en los resultados electorales en México. Está corrigiendo su propia propuesta el diputado Monreal Ávila para pues quitar estas críticas que andan nada de críticas que se le han venido encima respecto a que estaba proponiendo censura para la oposición del PAN. Esto todavía es censura y se está debatiendo aquí en San Lázaro. A los diputados federales, Luis, todavía les falta aprobar esta segunda reforma constitucional que están discutiendo, las leyes reglamentarias que tienen que ver con este asunto de nulidad de elecciones por intervención extranjera y también la comisión de verificación de integridad en candidaturas que propuso la presidenta. Va para largo el trabajo aquí en San Lázaro y pues de lo que se ha aprobado el primer proyecto, el de las elecciones judiciales, ya se encuentra en el Senado de la República. Vamos a seguir aquí pendientes, Luis.
4: Gracias, Angélica. Maratónica la sesión, definitivamente. Ya casi vas a cumplir 24 horas ahí en San Lázaro, si no es que ya las cumpliste, ¿no? No, todavía no.
1: Todavía no, Luis. No, estamos casi por la hora 22 más o menos.
4: Híjole.
1: Y pues muy cerca de romper el récord de 25 horas que se utilizaron aquí en el pleno de San Lázaro para sacar en diciembre pasado la ley de agua.
4: Vamos a estar ahí muy pendientes. Estos ajustes son muy importantes los que está poniendo Monreal, porque, a ver, el diablo al final de cuentas está en los detalles. Esto que se habla de la determinancia es importante, porque eso sí tendría que ver con la diferencia entre primer y segundo lugar. Y aunque han manejado mucho de la prueba plena y que esto tenga pues elementos objetivos, pues habrá que ver a final de cuentas cómo termina por quedar la redacción final, y la otra, si pasa o no pasa en el Senado. Porque en el Senado de la República ya habían advertido algunos que como iba, no la apoyarían. Estamos bien atentos. Gracias, Angélica. Te mando un abrazo y que te sea leve. Ya falta poco.
1: Igualmente, casi. Luis, esperemos que sí, que ya terminen estos legisladores su trabajo y lo manden todo al Senado de la República.
4: Vamos a estar ahí pendientes. Te mando un abrazo con toda la admiración y gracias por esta excelente labor de informarnos, Angélica. Me enlazo ahora hasta el Senado de la República. Traen prisa en el Senado, Oscar. Ya empezaron a llegar algunas iniciativas de manera hiperexpress. Van a discutir algo en comisiones y entiendo que hay cita en pleno hacia la 1 o 3 de la tarde. Explícanos cómo van las cosas ahí en el Senado, Oscar. Buen día.
5: ¿Qué tal, Luis? Buenos días. Así es, justo el Senado de la República se alista para iniciar este mismo jueves los trabajos del periodo extraordinario de sesiones. Apenas fue turnado el primer proyecto de la Cámara de Diputados, este sobre la reforma al Poder Judicial. Bueno, se convocó ya a las

0: Misiones Unidas de Puntos Constitucionales y Estudios Legislativos Primera, esto a las 13 horas a la 1 de la tarde para emitir el dictamen correspondiente. De hecho, como lo comentaba, se espera que esta minuta enviada desde San Lázaro sea aprobada por las comisiones en Fast Track y se turne de inmediato al Pleno para su discusión y votación. Los trabajos del Pleno fueron convocados a las 15 horas a las 3 de la tarde y se espera, por supuesto, también una larga sesión para abordar las cuatro reformas contempladas para este periodo extraordinario de sesiones, en lo cual ya la oposición fijó una posición. Se espera su voto en contra. Por supuesto, también Morena y sus aliados políticos estarán votando a favor de esta reforma. Sin embargo, habrá que ver qué ocurre en el caso del oficialismo, particularmente en el caso de la presencia del senador Enrique Insunza. Habrá que ver si se hace presente. Es un voto fundamental para que Morena logre la mayoría calificada y habrá que ver también la posición de algunos integrantes del oficialismo en torno a estas cuatro reformas que se estarán discutiendo a partir de este jueves. Luis, es el reporte. Buenos días.
1: Gracias, Oscar. Buenos días. Pues estar bien atentos de lo que pase, justamente por lo que nos dices. Ayer en este espacio, por ejemplo, Luis Armando Melgar del Verde nos dijo que no apoyaría la reforma de Monreal. Sin embargo, en diputados en estos momentos, esta famosa reforma de nulidad extranjera está siendo modificada. Parece que ha reculado Monreal y ha atenuado, atemperado un poco. Entonces vamos a ver si estos cambios hacen que ya tenga la aprobación, pues, de los que la estaban negando hace algunos días. Y lo que pones en la mesa, Oscar, Insunza es necesario. O sea, en diputados traen votos de sobra, pero en la Cámara de Senadores sí están muy juntitos. Si no va Insunza, igual y no pasa. ¿Cómo está ahí la aritmética?
0: Depende muchísimo, por supuesto, la posición también del senador Luis Armando Melgar. Hay que destacar, Morena tiene 87 votos. Para lograr la mayoría calificada, en el caso de que acudan los 128 senadores, se requieren 86. Si no acude el senador Insunza, Morena se quedaría, por supuesto, con los 86 votos necesarios para lograr la mayoría calificada, pero aquí es muy importante la posición de Luis Armando Melgar. Si Luis Armando Melgar se mantiene y vota en contra de estas reformas, se quedarían con 85 votos, no lograría Morena la mayoría calificada para sacar adelante estas reformas constitucionales, Luis.
1: Debe estar la negociación a todo lo que da. Gracias, Oscar. Cualquier novedad, si nos permites, entramos al aire inmediatamente. Gracias.
0: Hasta luego, buen día.
1: Muchísimas gracias. Ayer, justamente hace 24 horas, no había atemperado la ley Monreal. Sin embargo, también yo insisto, el diablo está en los detalles. O sea, vamos a ver qué es lo que realmente modificó o no. Como venía la ley de Monreal, se podía anular una elección sin importar cuánto hubiera ganado el primero y el segundo lugar. O sea, el primero le ganó por 20 puntos al segundo. Ah, pero hubo intervención extranjera por un artículo del New York Times. Pácatela, se anulaba. Parece que esto ha cambiado, pero ¿a qué grado ha cambiado? Ayer, el senador Melgar, Luis Armando Melgar del Verde, lo dijo aquí clarito. Escuche.
2: Te tengo que decir, Luis, que en un acto de honestidad y un acto de reflexión personal, viendo lo que sucedió ayer en la Cámara en comisiones, pues mi voto va a ser en contra. Yo no hay manera que vote en el Senado a favor de esta iniciativa de injerencia extranjera. No se puede hacer. Ya que los votos no den, bueno, pues ese será otro tema. Pero mi voto en lo personal no va a ser a favor.
1: Vamos a ver, va a ser un día muy intenso en el Congreso, particularmente en San Lázaro, de aquí a unas 3-4 horas más que sigan discutiendo lo que queda pendiente y luego en el Senado de la República. Por supuesto, le estaremos informando en MBS Noticias. Oiga, dato interesante, la minuta de la reforma judicial aprobada en la Cámara llegó sellada a la Cámara de Senadores en apenas 8 minutos. Yo creo que, a ver, me van a crucificar, yo creo que eso ya está bien, ¿no? O sea, qué bueno que ya empezaron a descubrir que hay correo electrónico, que existe la nube, que se puede mandar todo en tiempo real. Técnicamente y en estricto sentido, pues tiene que llegar físicamente. Entonces, bueno, pues ha generado ahí mucha polémica el hecho de que tardó muy poquito en llegar la minuta de la reforma judicial de la Cámara de Diputados a la Cámara de Senadores. Y sobre todo, pues porque traen prisa, o sea, tienen que aprobarlo para poder cerrar el periodo extraordinario y porque la fecha límite para hacer modificaciones electorales es el 31 de mayo, o sea que sí, van con todo. En otros temas, Maru Campos acude a la Fiscalía General de la República. Estaba citada en Ciudad Juárez, pero cambiaron la jugada. Esto se convirtió a final de cuentas en una manifestación del Partido Acción Nacional, en donde pues hubo ahí declaraciones importantes. Escuche usted, por ejemplo, a Maru Campos saliendo de la Fiscalía de declarar que al final no declaró, al final objetó el citatorio. Ahorita platicamos a detalle lo que eso significa, pero es Maru Campos.
3: Se me cita bajo la simulación de ser un testigo, pero con la burda finalidad de fabricarme un caso y convertirme en inculpada. No guardaron las formas, no respetaron la ley, atropellaron la protección constitucional del cargo que los chihuahuenses me han conferido. Y mucho más allá de todo temor personal, hoy lamento y denuncio el autoritarismo, diría yo ya, totalitarismo al que todo estamos expuestos. Yo hice mi trabajo, defendí a las familias, defendí que esa droga no llegara a nuestros niños en forma de droga de adicciones. Y mi gobierno ha colaborado sin reservas con la Fiscalía General de la República. El enojo de la 4T de Morena contra Maru Campos es porque les quitamos el negocio con ese narcolaboratorio.
1: Del otro lado, en el caso Rocha Moya, ayer se confirmó por la Secretaría de Protección Ciudadana, por Omar García Harfuch en concreto, que no hay ficha roja de Interpol contra Rocha Moya. Platicamos del tema en un momento. Y se hizo viral un video en donde Andy... perdón, Andrés.
4: Andrés. Andrés Manuel López Beltrán.
1: Es que es voz de grande, ya es niño grande. Andy, mejor conocido por todos, Andy, él quiere que le digan
4: Andrés Manuel López Beltrán,
1: da una entrevista más palera, más planchada, más pactada. Y bueno, pues ahí el entrevistador, que se ve que está con el miedo hasta donde da, le pregunta a Andy si le dijo a su papá. Y entonces Andy dice, sí, ya pactamos, ya traíamos ahí mucho tiempo. Yo pacté que mientras él estuviera yo no me metía, ahora ya me toca. Es
4: don Andrés Manuel López Beltrán,
1: mejor conocido por todos como Andy.
5: ¿Platicaste con esto con tu papá, con Andrés Manuel López Obrador?
6: Yo llevo más de 15 años haciendo política y es interesante que es la primera vez que voy a ser candidato a un puesto de elección popular. ¿Por qué esperé tanto tiempo? Bueno, porque yo tenía un acuerdo con Andrés Manuel López Obrador acerca de que yo no iba a participar en política el tiempo que él estuviera en activo. Moral, éticamente, no era correcto, porque eso me hubiera dado una ventaja que ahora pues puedo tener por llevar su nombre, por llevar su apellido, pero en realidad ahora estoy contendiendo en igualdad de condiciones con los demás.
5: Le platicaste, ¿no?
6: Avisé, papá. Le platiqué y él está más que de acuerdo y lo hizo muy feliz, además que mi decisión fuera que voy a iniciar mi carrera política en Tabasco, que es mi derecho constitucional por ser nacido en el estado de Tabasco. Yo tengo ese derecho a contender. Yo ya cambié mi dirección a Teapa, Tabasco, y ya me empadroné en el listado nominal.
5: O sea, ya tu credencial Tabasco de elector ya aparece con domicilio Teapa.
6: Aún no, espero que hoy me la entreguen.
5: Ah, o sea, ya hiciste el trámite nada más.
6: Espero que hoy me la entreguen y poderla ya mostrar.
1: El príncipe fracasado, la vergüenza a final de cuentas, la joven promesa terminada en Andy. En fin, bueno, pues ya seguramente llegará, como dice su padrino, también acusado ahí, señalado de temas de nexos innombrables con el narco, Adán Augusto López, pues llegará caminando. Digo, a pacarreos y pavotos sí alcanza para que llegue Andy al Congreso. Ahora, ya que llegue al Congreso, ¿de menos será coordinador de la bancada o presidente de la Comisión de Asuntos sin Importancia? A veremos. Andy. Mario Delgado reitera llamado al diálogo con estudiantes del Poli luego de la toma del Canal 11. Así lo dijo el secretario de Educación Pública. Escuche.
7: El domingo pasado se entregó un documento a las y los estudiantes con planteamientos para avanzar en una agenda amplia que mantenga al Politécnico Nacional como una de las instituciones líderes en la educación de nuestro país y una de las de mayor tradición en la promoción del desarrollo económico de México. En un contexto internacional tan complejo en el que se amenaza nuestra soberanía, es importante recordar que esta gran institución fue creada por el presidente Lázaro Cárdenas para robustecer la soberanía soberanía nacional desde la ciencia y la técnica. Por eso, hoy más que nunca, resulta apremiante fortalecer al Politécnico.
1: Ayer en este espacio, el periodista Óscar Valderas presentó un reportaje en torno a la venta que existe y al tráfico, al comercio ilegal de los famosos candados verdes de CFE. Al respecto, la Comisión Federal de Electricidad envía un comunicado, una nota informativa, pues en torno a la existencia de estos candados de la CFE. Dice la CFE, los sellos y candados de seguridad con la codificación son propiedad de la nación. Su uso sin autorización es ilegal. Los dispositivos son mecanismos de control para prevenir la manipulación de los equipos de medición, el uso indebido de energía eléctrica y asegurar la integridad de los medidores. La CFE dice, reitera, reafirma su compromiso de cero tolerancia a cualquier hecho ilícito e invita a las personas usuarias finales a evitar la compra y venta de estos productos en cualquier medio y a solo realizar su trámite o pagos a través de los medios oficiales. Denuncie usted si de repente sufre este tipo de extorsión, que vaya que han llegado muchos comentarios en torno al tema. Hay gente que está, pues, extorsionando, que está llegando a las casas, que está diciendo, te vamos a cortar los, traes una bronca, etcétera. Llame a CFE, escriba a CFE y pregunte, oye, tengo aquí una persona, ¿realmente esto está pasando? Porque en muchos casos no es cierto, no están sucediendo, o sea, no son enviados de la Comisión Federal de Electricidad, sino son extorsionadores, como lo presentaba ayer Óscar Valderas aquí en este espacio, y le agradezco mucho ahí a la Comisión Federal de Electricidad. Ahí está también la respuesta y el llamado a denunciar estas extorsiones y estos hechos ilícitos. Ay, me voy rapidísimo. Grecia Quirós acusa que la reforma electoral en Michoacán busca frenar candidaturas independientes rumbo al 2027. Escuche usted a Grecia Quirós.
8: Quieren que los candidatos independientes caminen solos, quieren que los candidatos independientes no tengan apoyo, no podamos ser una comunidad que nos apoyemos, a diferencia de ellos. Yo le mando un mensaje con todo respeto a la presidenta de México. No sé si ella se entere de estas reformas que están realizando en el estado de Michoacán. Yo le pregunto a usted, ¿ahora qué tiene que pasar en Michoacán? ¿Ahora me tienen que quitar la vida a mí, a mis hijos, a mi familia?
1: Pete Hegseth, secretario de Guerra en Estados Unidos, anunció el miércoles una ofensiva activa contra los cárteles de la droga bajo el marco de la coalición de las Américas. Ahorita lo platicamos, así lo dijo Pete Hegseth.
9: Vamos a la guerra contra los cárteles de la coalición, contra los cárteles de las Américas.
1: 7:26.
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1: Se me hace como rol acá de vacaciones, así de ya tranquis, todo estará bien, todo pasa, no te preocupes. Como de alberquita, ¿no? No sé, yo ando pensando más bien en eso. La rola es de Kylie Minogue. Hoy cumple, 58 años, Kylie Minogue, o Kylie Minogue, no sé cómo se pronuncia. In Your Eyes es la rola, 58 años. Regreso, está usted en MBS Noticias, y se lo digo todos los días con el corazón en la mano. Es un privilegio trabajar para usted.

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1: 727.
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14: Este tipo pues se volvió de conductor de Fox News a secretario de guerra de la nación más poderosa del planeta. Tiene ciertos antecedentes militares, pero bueno, así como que para que diera ese salto gigante, pues está cañón. Él pues ha estado en medio de operaciones militares importantes. La última que no ha salido nada bien para lo que esperaban, pues fue justamente la de Irán. En fin, que ayer Pete Hegseth, teniendo ahí a un lado a Donald Trump, declaró también la guerra al narco y dijo que bueno, pues que ahora la guerra que sigue es la guerra contra el narco, contra los cárteles. Pero hay varias precisiones que valdría la pena apuntar. Volvamos a escuchar a Pete Hegseth. Escuche usted.
8: Vamos a la guerra contra los cárteles de la coalición, contra los cárteles de las Américas.
14: El periodista Arturo Ángel, periodista especializado en temas de investigación, de datos, un periodista muy avezado ya, veterano, que haya llevado varios juicios que se han dado allá en los Estados Unidos y que, bueno, pues además tiene gran experiencia. Le aprecio muchísimo que esté aquí con nosotros, que por cierto, todo eso no quiere decir que no esté joven, es un muchacho, en la flor de la juventud prácticamente. Arturo, te mando un abrazote. ¿Cómo estás? Gracias por regalarnos estos minutos.
15: ¿Cómo estás, Luis? No tanto así, pero bueno, muchas gracias por la referencia a la edad. No entré en detalles, pero ahí la llevamos, ¿no?
14: Ahí vamos, Arturo. Oye, te mando un abrazo, ¿verdad? Gracias por regalarnos estos minutos. Me dio mucha curiosidad y además me llamó la atención cómo pusiste ayer en un tuit el comentario sobre el mismo Hegseth, ¿no? O sea, decías, a ver, él lo dice en el marco del tema de esto llamado Escudo de las Américas o Coalición de las Américas, integrado por 17 países, pero en los cuales no está México. ¿Qué ves ahí?
15: Sí, a ver, creo que es una declaración que evidentemente generó muchas notas en México, ¿no? En cuestión de declara el secretario Peter que o anuncia la guerra en contra de los cárteles. Aquí en Estados Unidos, algunos comentaristas, algunos analistas, algunos influencers también.
14: Perdóname, Arturo, dame un minutito, un segundito. Una disculpa al auditorio, nos dicen aquí se escucha un tanto distorsionado, tenemos un problema técnico que intentaremos resolver en un momentito. Has generado, como bien dice Arturo Ángel, muchas reacciones. De hecho, queremos recordar un poco lo que ocurrió cuando se inauguró la primera cumbre del Escudo de las Américas. Había 12 dirigentes latinoamericanos, estaba ahí Milei, estaba ahí Bukele, usted lo recordará muy bien. Y ahí el presidente Trump le ofreció a los países de la cumbre que si necesitaban ayuda o que si tenían que pedirla, que no se preocuparan, que ahí estaba Trump para ayudarles. Esto fue lo que dijo Trump en ese momento.
16: We're calling this military partnership the America's Counter.
17: Llamamos a esta alianza militar la coalición contracartelera de América, y eso es lo que necesitan. Tienen carteles. Parece que crecen en esta región increíblemente rápido, principalmente con las drogas. El núcleo de nuestro acuerdo es el compromiso de usar la fuerza militar letal para destruir los siniestros cárteles y redes terroristas. De una vez por todas, nos desharemos de ellos. Necesitan ayuda. Solo tienes que decirnos dónde están. Tenemos un armamento increíble, como probablemente han notado en el último corto periodo de tiempo. Forma parte de nuestro compromiso para contrarrestar la presencia de los cárteles en nuestra región.
14: Perdón, Arturo, teníamos un problema de comunicación, no te podíamos escuchar muy bien, pero nos decías justamente, todo se da en el marco del Escudo de las Américas y México no forma parte de este escudo.
15: Sí. Si te fijas, y tú lo pusiste hace unos minutos. De entrada fue una declaración realmente muy breve la que dio Hegseth, cuando está repasando de alguna manera cosas que vienen en la agenda, ¿no? En esta reunión de gabinete que le gusta ser el presidente Trump, que también son una cosa, pero bueno, entonces como que pone a sus funcionarios de su gabinete a decir cosas, ¿no? Ahí sentados sí, alrededor claro. De él. Entonces Hegseth, pues habla, ¿no? Y en realidad es un repartidero de flores y de logros, pues, pero en fin. Entonces Hegseth habla de que, bueno, y entonces en ese fragmento, tal como lo acabas de decir, dice, bueno, y ahora vamos a la guerra contra los cárteles, pero inmediatamente él hace referencia, como se escuchó, dice, bajo o a través de la America's Counter Cartel Coalition o Coalición de las Américas contra los Cárteles, que creo que este matiz es importante, porque yo no digo que no Estados Unidos no esté dispuesto a emprender una acción militar unilateral en México, tan es así que ha amagado con eso en otros discursos el propio presidente Trump, ¿no? Pero en este caso, Hegseth lo encuadra su señalamiento a esta coalición, y esta coalición fue una cosa bastante peculiar que se firmó el 7, que fue formalizada el 7 de marzo pasado, Luis, en un evento en Doral, Florida, donde se firmó un acuerdo entre Estados Unidos y 17 países latinoamericanos. Hay que decirlo, la mayoría de estos países con gobiernos de derecha y de ultraderecha bastante afines a la administración del presidente Trump, ¿no? De entrada, tiene ese sesgo político. Esta coalición es una coalición, sí, de carácter militar. Es una alianza multinacional de carácter militar de seguridad impulsada por Estados Unidos y que incluye a países como Argentina, Ecuador, El Salvador, Paraguay, Bahamas, Belice, Chile, ya no Chile, ya con el nuevo gobierno, ya no el de Boric, evidentemente Guatemala, Jamaica, Perú, entre otros. Y que en efecto es una, Hegseth lo refiere, él siendo líder del Pentágono y del Departamento de Guerra antes de defensa, porque es una alianza militar para implementar en estos países, Luis, porque así lo dice esta coalición, pues, y por eso se firma un convenio, porque si fuera donde sea, pues Estados Unidos necesita firmar convenios con nadie, ¿no? Pero en estos países, estrategias militares para ir desmantelando, pues, las redes de los cárteles que sí se extienden en todos estos países y tienen laboratorios y tienen instalaciones. De hecho, ya vimos hace unas semanas en Ecuador una ofensiva de este tipo que molestó bastante a Colombia porque dijo que había sido cerca de su frontera, etcétera, etcétera. Entonces, en ese sentido es que se dice que este comentario, y en efecto, ni Colombia, ni Brasil, ni México forman parte de esta coalición, por lo tanto, ellos no han dado su aval para la implementación de acciones militares donde intervengan, aunque sea de manera coordinada, pero donde intervengan ya en el terreno agentes de Estados Unidos, como si ocurre o puede ocurrir en los países que firmaron esta coalición. Entonces, yo lo que decía es, me da la impresión, porque así lo dice el propio secretario, que cuando él habla de la guerra contra los cárteles a través de esta coalición, lo que está diciendo uh-huh. es acciones militares en los países que conforman esta coalición. Insisto, Luis, de todas maneras, no uh-huh. es que no haya la posibilidad ni se haya amagado claro. en contra de eso, pero me parece que en momentos tan tensos, ¿no? Es importante dar este tipo de contextos a las palabras que dicen.
14: Porque aquí creo que el contexto y la diferencia fundamental es que estos países pueden pedirle apoyo a Estados Unidos y Estados Unidos entra de volada y va a entrar con armamento, iba a entrar con militares, iba a entrar con aviones o con lo que tú quieras, con lo que de hecho lo presume, ¿no? Pues les encanta aquí en esta nueva narrativa ahí del secretario de guerra, pues presumir el poderío bélico norteamericano. Pero eso no quiere decir que no se atrevan o que no estén inclusive ya operando en México de alguna u otra manera, por lo que hemos estado viendo pues últimamente en estas acusaciones contra narcogobernador, el tema Rochamoy, etcétera. ¿Qué ves ahí, Arturo? Digo, ya más allá saliéndonos de la declaración de lo del escudo de las Américas, ¿sí? ¿Hacia dónde podría venir pues esta estrategia contra los cárteles en México, tomando en cuenta que, pues, dados los últimos documentos de Estados Unidos, el de antiterrorismo, el de antidrogas, el de seguridad uh-huh. nacional, pues entendemos que es el hemisferio prioridad, seguridad nacional para el nuevo reacomodo geopolítico?
15: Es que el tema con México, Luis, visto desde aquí de Estados Unidos, es que es un caso sui generis en todo, a que no operan, o sea, aunque el presidente Trump tiene un discurso básicamente homologado de lucha contra los cárteles de la droga y ofensiva contra el narcotráfico, la verdad es que el caso México tiene factores que lo complejizan y que no pasa en ningún otro país. Y entonces, en ese sentido, ya a la hora de aterrizar acciones o de ver qué se hace, desde Estados Unidos también son conscientes, Luis, de lo complejo que es el tema con México, ¿no? Porque pues es una frontera compartida, con una extensión muy considerable, donde se han obtenido resultados. El propio, no sé si lo viste, pero el embajador de Estados Unidos en México hace 2 días hizo una publicación de los logros que han obtenido a lo largo de un año, ¿no? Y hablaba de la caída brutal de detenciones en la frontera, de tráfico de migrantes. Entonces, Estados Unidos, si bien pudiera en algún momento implementar alguna acción más allá, como lo ha amagado en su momento y en varias ocasiones el presidente Trump, y creo que si lo ha anunciado tanto es porque algo va a pasar, pero no en la misma dimensión de lo que ocurre con esos otros países, porque, insisto, hay una relación muy compleja donde además tienes a los cárteles de la droga, y hay que decirlo, controlando grandes redes de tráfico y de corrupción y de todo ello a un lado, básicamente a un lado de tu casa, ¿no? Pero además, pues donde tienes factores económicos, factores de intercambio cultural, comercial, etcétera. Entonces, en ese sentido me parece que incluso por algo es que la presidenta Sheinbaum no... y el presidente Trump realmente no han sostenido, o sea, el presidente Trump ya hasta se reunió con el presidente chino, Luis, ¿no? Y sí, pero no lo ha dicho con la presidenta Sheinbaum, porque tiene una complejidad la relación realmente, donde me parece que Estados Unidos, y aquí es una apreciación de lo que yo veo desde aquí, uh-huh, pero creo que es lo que está sucediendo, también se la piensa tres veces, ¿sabes? ¿No? Al momento de sí, qué más hago hacia México. Y entonces, de alguna manera, aunque ellos dan el garrote retórico constantemente y los ves, se sientan a hablar y a negociar con el gabinete y a ver qué se hace. Entonces, siempre me parece que están dejando espacio, Luis, a un margen de negociación y de colaboración. Y a partir de eso, va a ser la reacción que vayamos viendo. De ahí que yo creo que el caso Rocha y lo que haga México y los simbolismos que arroje, sí puede ser un asunto delicado, porque sí me parece que va hacia las señales y símbolos de lo que sí le interesa a Estados Unidos de la colaboración con México. Entonces, bueno, vamos a ver, ¿no? Pero sin duda, pues todos los escenarios están abiertos.
14: Vamos a estar muy de cerca con todos estos temas, querido Arturo. Te mando un gran abrazo, gracias por regalarnos estos minutos en MBS y te seguimos siempre ahí en tus redes.
15: Sí, no, aquí estamos al pendiente de los procesos que están iniciando aquí en Nueva York y de todo ello, y les mando un saludo.
14: Gracias, es Arturo Ángel, son las 7:43.
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0: buena rola, la del metro de Café Tacuba. Dice que usuarios de la línea 3 del Cablebús en la Ciudad de México quedaron suspendidos la tarde de ayer, miércoles 27 de mayo. Es esta línea que va pues por Constituyentes aquí en la Ciudad de México y es el Cablebús, que además está muy bonito, o sea, se usa para ondas turísticas y todo. Pero sí ya lleva varias veces que ha fallado. No tan constante como el metro, ¿verdad? O como todo lo que está pasando en el metro Hidalgo, que muy bonitos los candelabros, pero pues hay goteras y la gente está desesperada porque pues no pasan los trenes y todo. Llama, pues ahí la atención, ya insistimos y parece disco rayado, pero pues ya viene el mundial. Y este Cablebús ayer quedó varado. No mucho tiempo, bueno, sí un poquito de tiempo, una hora, ¿no? Entonces son cosas que llaman porque es casi que un atractivo turístico. Se supone que no tiene esa finalidad primordial. Es transporte, pero mucha gente va por lo bonito que se ve la ciudad si te trepas ahí al Cablebús. Más que ayer, como ya les ha ocurrido, pues se quedó ahí parado. Ya no había luz. Ay, a ver cómo nos va. 7:45, le dejo más información en nuestras redes en arroba Luis Cárdenas MX. No me tardo, 7:45.
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2: 7:45.
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16: Testigo, pero con la burda finalidad de fabricarme un caso y convertirme en inculpada. No guardaron las formas, no respetaron la ley. Y mucho más allá de todo temor personal, hoy lamento y denuncio el autoritarismo, diría yo ya, totalitarismo al que todos estamos expuestos.
17: Si combates al crimen organizado, pero eres del PAN de oposición, se te persigue. Pero si eres gobernador de Morena y cogobiernas con el crimen organizado, se te defiende. Nadie le va a tocar ni un pelo a la gobernadora.
18: Pues que es una traidora a la patria, una sinvergüenza. Esta gobernadora no tiene pena. Ella está vinculada con el gobierno norteamericano. Que yo no tengo duda de que el gobierno norteamericano le debe haber dicho que ella es su candidata para el 30.
19: Están atacando, obviamente, a los opositores. Quieren, según ellos, empatar los cartelones. Traen muchos fierros en la lumbre. Traen como estrategia tratar de atacar a todo lo que sea la oposición y atacar a los medios de comunicación no afines.
0: 7:50. Vámonos con la politiquería de todos los días. Oiga, bueno, pues hay varias cosas que comentar. Ya hablábamos hace un momento de lo que sucedía con Andy López Beltrán y esta entrevista que dio a un medio en Tabasco, pues que ya le toca, que ahora va, etcétera. Pero uno de los temas que hoy acapara la agenda, pues es lo que ocurrió ayer con Maru Campos. El asunto de que hayan cambiado inclusive la sede, que no hayan ido a Ciudad Juárez, sino que se hayan presentado en la Fiscalía General de la República, que de ahí eso se convirtiera pues en un símbolo, en una manifestación, en un mitin político. En fin, hay varios puntos ahí que platicar, que entender, y le aprecio mucho al abogado de Maru Campos, a Roberto Gil Suart, que me tome la comunicación. Roberto, te mando un abrazo, muy buenos días, ¿cómo estás?
20: Muy buenos días, Luis, otro abrazo de vuelta. Muchas gracias por la oportunidad de estar contigo. Oye, si necesitas relevo ahí en esa mesa tan divertida, yo estoy aquí.
0: Ah, bueno. Más que puesto. Todo el mundo anda diciendo que sí.
20: No, yo sí, pues digo, nada más si necesitas ahí, estoy en quinto o sexto orden al VAT, pero yo, tú sabes que
0: no, hombre, mí, no, ¿cómo crees?
20: Tu
0: no.
20: Espacio me encanta. Y además gracias, estaba Roberto. Poniendo bastante bueno. No sé si iba a ser tan, pues ahora sí que tan complejo, pues, el personaje que tenías.
0: Con Hernán,
20: tú sabes que cuentas siempre.
0: Sí, no, con Hernán.
20: Tú sabes que cuentas conmigo. Claro. Tú sabes que cuentas conmigo.
0: Yo lo sé, Roberto. No, te lo aprecio mucho. No, en algún momento inclusive ustedes dos debatieron aquí en este espacio. O sea,
20: sí,
0: siempre fue todo, pero
20: no,
0: bueno.
20: No te digo que mi solidaridad, porque no lo necesitas, pero sí te digo que si necesitas.
0: Gracias.
20: Si necesitas ahí en algún momento, tú sabes que siempre cuentas conmigo, que yo tengo muchas cachuchas en la vida. Una de esas es ser abogado y la otra puedo ser, como dicen ahora, analista político, aunque sostengas causas políticas, ¿no? Pero tú sabes que yo estoy ahí más que formado. Sería un placer estar ahí en esa divertidísima mesa que tú encabezas.
0: Mil gracias, Roberto. No, hombre, mil gracias.
20: Te mando mi solidaridad, pero sí mis deseos de que continúes y sigas adelante con eso, porque de eso se trata un poco, construir espacio público, ¿no?
0: Pues al final de cuentas es el debate y es la democracia, y creo que eso es lo que vale.
20: Las vestiduras, por Dios santo, hombre.
0: ¿No? Oye, Roberto, pero bueno, digo, independientemente que ese es un buen tema que en algún momento tocamos, ahora sí vamos con la cachucha de abogado. Explícame algo, fueron ayer a la Fiscalía General de la República, el símbolo y todo, el panismo ahí unido, los discursos, etcétera. Pero me llamó la atención jurídicamente lo que sucedió, porque no fueron al final a comparecer, o sea, fueron a objetaron el citatorio. ¿O qué pasó? Cuéntame.
20: Mira, cumplimos escrupulosamente el citatorio.
0: Ajá.
20: El oficio que nos envió el Ministerio Público, y que como tú bien sabes, recibimos el sábado, un sábado al mediodía, como dice la canción, recibimos un citatorio que establecía dos cosas con respecto a la forma de su ejecución. Que por un lado, la la comparecencia tenía que celebrarse, tendría que celebrarse en Ciudad Juárez. Déjame darte un dato. En el Palacio de Gobierno, donde la gobernadora reside, donde reside oficialmente, es decir, donde despacha, cruzas una calle y está una instalación de la Fiscalía General de la República. Cruzas la calle. Uh-huh. Es decir, a unos 50, 100 pasos está una oficina de la Fiscalía General de la República. A ella la citan a comparecer en Ciudad Juárez. ¿Por qué? No lo sé, pero especulo que tiene un contexto político. Tú sabes bien quién gobierna en Ciudad Juárez. Uh-huh. Bueno,
0: sí, pero es Cuellar, es un antagonista y al final de cuentas quiere ser gobernador.
20: Y la otra persona que quiere ser gobernador también es de Ciudad Juárez, pero no especulo, no especulo, solamente te doy un dato. Pero el mismo citatorio decía o dice que el otro lugar para presentar promociones, manifestaciones, en este caso objeciones, es el que fuimos ayer. Si tú revisas el citatorio, te da las dos direcciones. Entonces, ¿qué hicimos jurídicamente para que nadie nos cuestione nuestra forma de proceder, Luis? Fuimos a los dos lugares.
0: Ya.
20: El consejero jurídico del gobierno del estado de Chihuahua, porque a ella se le citó en calidad de titular del gobierno del estado de Chihuahua, de titular del ejecutivo estatal. Entonces, el consejero jurídico del gobierno del estado se presentó a las 10 de la mañana en Ciudad Juárez. Y nosotros nos presentamos a las 10 de la mañana en el domicilio referido en el citatorio en la Ciudad de México, en simultáneo.
0: Ok.
20: Los dos acuses a las 10 de la mañana.
0: Ok.
20: Ahora, contestamos al citatorio en tres sentidos. Primero, dijimos, no aceptamos la competencia del Ministerio Público para sujetar a la gobernadora del estado a un acto de investigación en la forma de testigo para crear una situación jurídica preimputativa.
0: Okay.
20: Vente y luego ves cómo sales, porque los preceptos legales del citatorio aluden a los derechos de los imputados. Entonces, lo que decimos es, ¿vengo en calidad de testigo o vengo en calidad de imputado? Eso acláramelo. Te objeto la competencia, pero también te pido que me digas en qué calidad. Y luego encontramos en otro defecto en el citato. Tuvimos una conversación muy amable con la gente del Ministerio Público, les pusimos las razones y le dijimos con mucho respeto, soy testigo
0: o imputado.
20: O imputado. ¿O me estás pidiendo colaboración institucional? Porque el citatorio hace referencia a una disposición que regula la relación entre autoridades. O sea, el citatorio tiene tres categorías distintas que no son intercambiables.
0: Ya.
20: Mi querido Luis. Testigo, imputado y autoridad. Entonces, lo que le pedimos al Ministerio Público es, dime qué información quieres relacionado con qué hechos, en qué marco de investigación se inscribe.
0: Ajá.
20: Yo lo decía un poco metafóricamente. ¿Quieres hablar del clima? ¿Quieres hablar de la gastronomía chihuahuense? ¿O quieres hablar de la final de fútbol Pumas Cruz Azul? Pero dime qué quieres.
0: Sí, ¿para no qué me puedes
20: citar? No me puedes citar como testigo, como inculpada o como autoridad si no me dices qué quieres.
0: Ya.
20: Solo me das una referencia de una carpeta de investigación. Pero mira, querido Luis, ve la semana de la gobernadora de Chihuahua. Ve la semana. Sábado recibimos el citatorio para comparecer el miércoles, lo que hicimos ayer. Martes, el grupo parlamentario de Morena, la presidenta de Morena, anuncia, y luego el grupo de parlamentarios lo ejecuta, anuncia un juicio político. Otro procedimiento que tenemos que atender, que tiene como finalidad destituir a la gobernadora de su cargo y revertir la decisión de los chihuahuenses de votar a su gobierno, de elegir a su gobierno. Pero el mismo martes recibimos una citación, un citatorio, para una audiencia que se celebrará mañana, una audiencia que tiene como propósito reabrir una investigación en la que tiene la calidad de imputada la gobernadora Maru Campos por secuestro, Luis.
0: Por el caso Corral.
20: Por secuestro. Por el caso Corral. Oye, Esto te parece normal. Mira, las coincidencias son un poco extrañas, pero
0: el
20: si
0: timing
20: pico,
0: y todo es un poco raro, pero hablemos de este nuevo citatorio. Es que es un citatorio, va a ir, sigue aquí la gobernadora en la Ciudad de México, ya se regresó a Chihuahua.
20: La gobernadora en este caso concreto no tiene, como no es una, digamos, una diligencia personal, como si fue la de ayer, ahí sí tenías que atenderlo personalmente, como no es una diligencia personal, podemos ir los representantes, podemos atenderla los representantes legales. Ajá. Nosotros vamos a ir. Los representantes legales estaremos ahí debatiendo.
2: Okay.
20: ¿Qué se debate? Mira, ¿qué puede pasar mañana? Después de la audiencia, puede suceder que la gobernadora del estado de Chihuahua sea otra vez imputada, porque ahí está el citatorio, lo hemos hecho público, en la que esa calidad tiene, que pueda volver a ser imputada, estar investigada por secuestro. Entonces, en una misma semana está siendo investigada por el Ministerio Público Federal y no sabemos qué causa, ni con qué, ni sobre qué hechos, ni sobre qué delito, no lo sabemos. Al mismo tiempo, nos presentan un juicio político para destituirla y tenemos para coronar la semana que atender una audiencia para que vuelva a ser considerada presunta responsable del delito de secuestro, cuando lo que pasó es que se intentó ejecutar una orden de aprehensión en contra del senador Javier Corral y se evadió de la justicia.
0: Ayer nos lo explicaba aquí en este espacio Gabriel Regino y es muy interesante porque, bueno, llegamos al punto de que ni siquiera se judicializó, o sea, el mismo Ministerio Público encuadernó la denuncia de Corral, o sea, porque pues no tenía mucho sentido, ¿no? O sea, ¿cómo denuncias porque lo iban a arrestar? La orden de aprehensión existe, entiendo que hoy hay una orden de aprehensión vigente contra Javier Corral, no se le puede hacer nada.
20: Que está suspendida porque tiene fuero, exactamente.
0: Exacto, si tiene fuero, igual que Maru Campos, igual que la gobernadora.
20: Claro, nada más que la Fiscalía del Estado de Chihuahua sí sabe leer la ley, sí sabe que no puedes hostigar a una persona que tiene fuero. Ahí sí hay ministerios públicos y fiscales profesionales que entienden que la protección funcional, la protección constitucional tiene esa implicación.
0: Déjame poner aquí otro tema, Roberto, para cerrar, y es el asunto de otra cachucha que tienes, que es la de panista. Sí. Hoy, pues sí, el PAN parece como que despertó y tienen a Maru Campos y escuchaba yo a Jorge Romero con mucha atención. Tenemos por ahí el audio de Jorge Romero, a ver si lo podemos poner. Tan emocionados y de pronto puede ser hasta una efigie de la oposición, una égida, un escudo, qué sé yo. Escuchemos a Jorge Romero, nada más para poner un ejemplo.
21: Si combates al crimen organizado, pero eres del PAN de oposición, se te persigue. Pero si eres gobernador de Morena y cogobiernas con el crimen organizado, se te defiende. Esa es la transformación en este país. Nadie le va a tocar ni un pelo a la gobernadora. ¡Ni uno! Ni uno. Como bien se dice desde Chihuahua y hoy aquí lo decimos, hasta donde tope, hasta donde tope. Y yo con Maru.
0: Voy rápido con la pregunta, Roberto. Es que hoy vemos encuestas, por ejemplo, Encol. No entremos a la de Lorena Becerra, que es bastante interesante, pero la de Encol, que seguramente viste el día de ayer. 7 puntos baja la presidenta de marzo a la fecha. Está en su punto más bajo. Sin embargo, si nos atenemos a la misma encuesta de Encol, no es que Maru Campos sea súper fuerte, de hecho también estaría entre los políticos peor calificados. Yo te quiero preguntar como panista, ¿no están pensando ustedes que si se daña la 4T en automático ustedes suben o sí? ¿Por qué va esta estrategia en donde Maru Campos se convierte en este símbolo de la oposición? Hay quien dice, Maru Campos, presidenta. ¿Ese es el santo grial, Roberto?
20: Oye, mi querido Luis, como dice mi hijo de 9 años, yo no empecé, papá. ¿No?
0: Sí, ¿no?
20: Nosotros
0: pero ahí
20: no
0: estás.
20: Empezamos esto. No, sí, pero oye, sí. No, y también me dice, yo me defendí, papá.
0: Ajá.
20: Oye, es que nosotros no empezamos. Nosotros no estamos usando la Procuración de Justicia para crear contextos político-electorales. Nosotros y la gobernadora Maru Campos está enfrentando unas causas que pueden ser muy serias. Mira, hace no mucho tiempo en este país se violó el fuero constitucional y detuvieron a un fiscal que después ganó y le respetaron el fuero. Hace no mucho tiempo en este país no leyeron la constitución e intentaron detener a un gobernador que, si bien había sido desaforado en la Cámara de Diputados, no cumplieron el trámite en el Congreso local. En este país, eso pasó. No fuimos nosotros, no fue el PAN.
0: Eso, empezó Roberto, perdón que te interrumpa ahí, eso es lo que a mí más me llama la atención. No son ustedes. O sea, pareciera como que siguen siendo presa de las circunstancias.
20: No, que, nosotros, el entorno,
0: termina de caer el 20, pues.
20: En esta cachucha, ahora sí, de panista, ya tengo tres en esta conversación.
0: Sí, no, ya son muchas, ¿no?
20: La de quinto al BAT, que algún día me vas a considerar, la de abogado y la de panista. Mira, querido Luis, en esta cachucha te digo, ¿qué país somos? Se lo atribuyo a Morena, ellos son consecuencia. ¿Qué país somos si el liderazgo que se busca tiene que surgir de una injusticia? O sea, el liderazgo que estamos buscando, bueno. Maru Campos tiene el liderazgo político electoral, el partido lo adquiere, la aprecia, la ha seguido, se formó en las juventudes del PAN, ha sido diputada, alcaldesa, gobernadora, tiene su liderazgo propio. Pero ¿en qué país estamos? Yo creo que tiene un futuro promisorio porque sabe gobernar y tiene la catadura para poder ser cualquier opción y cualquier alternativa. Pero ¿qué país somos que las alternativas y las opciones surgen de los despropósitos, Luis, de los abusos que salen de las persecuciones? Yo te pregunto, vamos a buscar, las opciones van a estar en la cárcel para estar en la boleta. Vamos a imprimir boletas con órdenes de aprehensión, con citatorios a audiencias judiciales. Nos dice mucho, Luis, del país que somos, cuando las alternativas políticas, cuando la política se está debatiendo en las cárceles.
0: En los tribunales, al final de cuentas.
20: En los tribunales. Dice mucho de nosotros, ¿eh?
0: Vamos a darle seguimiento a estos temas, Roberto. Te aprecio estos minutos aquí en MBS. Y pues estamos al habla y ya platicamos pronto. Gracias.
20: Te mando un abrazo en cualquier cachucha, mi querido Luis.
0: Gracias, es Roberto Gil Suart. Gracias, Roberto. Son las 8:06. No me tardo, regreso.
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11: 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Primeras planas. El Universal.
12: Kazumaru Campos, CIA, resucita al panismo. Con la plana mayor del panismo, que la arropó hasta la sede de la FGR en la Ciudad de México, la gobernadora de Chihuahua, Maru Campos, se presentó a impugnar el citatorio por el caso de los agentes de la CIA que participaran en un operativo para desmantelar un narcolaboratorio. Al salir, encabezó un mitin político con porras y pancartas en el que se dijo perseguida política. Los líderes del PAN ofrecieron no dejarla sola, tope donde tope.
11: Milenio.
12: México ha echado a dos agentes de la CIA por el pleito en Chihuahua. Sheinbaum se pidió su retiro porque no tenían acreditación para labores de inteligencia. Destacó la reducción de 49% en los homicidios dolosos entre septiembre de 2024 y mayo de este año.
11: Reforma.
12: El CIEN de Estados Unidos alerta por guachicoleros. Piden elevar ordeña mexicana a tema de seguridad estadounidense. Buscan senadores de los partidos obligar a Pentágono a que se les dé reporte.
11: El financiero.
12: Crecería economía solo 1.1% en 2026. Banxico. Considerable la debilidad al inicio del año, detrás de la revisión a la baja.
11: El economista.
12: Banxico ajusta 1.1% el pronóstico de crecimiento del PIB para este año. Es el segundo ajuste a la proyección en los últimos 6 meses. Teme que relación con Estados Unidos generan incertidumbre. Victoria Rodríguez.

8:13, las 8:13, regresamos, estamos aquí en MBS Noticias, gracias por los comentarios, WhatsApp, no, bueno, me están tundiendo. Se vale, hombre, ya sabe aquí, se vale. Nos dicen aquí, ¿cómo te da coraje, Andy? Para que no te pongas celoso de la popularidad, te vamos a decir a ti, vete, adiós, ya no te queremos. Bueno, pues no, no te vayas, cálmate. Luis, neta, felicidades por esos 10 años, yo recuerdo que tú llegaste, estaba antes Alejandro Cacho, sí, estaba Alejandro Cacho, y desde entonces ya te seguía en MBS en la tarde, y te seguimos todavía. ¡Ay, qué bonito mensaje, gracias! ¿En serio están poniendo como presidenciable a Maru? Sí, sí, la están poniendo como presidenciable. Nos dicen aquí, claro, le haces una entrevista muy suavecita a los panistas, pero que no te pongan a alguien de Morena, porque entonces...

0: entonces se va. Luis, sí, hagan una mesa con Gil y Zavala, pues sí, pero no sería del, serían de la misma línea, entonces pues no, se trata más bien de que haya carnita, de que haya contraste. Pienso igual que tú, los que queremos que gane el país sin duda, pero para que esto suceda, yo creo que sí se tiene que ir el actual partido. Yo odio la política, pero desde que te escucho, como que ya la dijeron más y al menos sé qué pasa en el país. Eso a mí me parece fundamental porque esa es justamente nuestra misión, informarte, entretenerte también, acompañarte, y me da mucho gusto que me digas algo así. De verdad, muchas gracias. Una vergüenza, Morena. ¿Cómo protegen a los narcopolíticos? Me dicen aquí en el WhatsApp. Luis, que Dios te bendiga. Los del PAN creo que dan pena. Eres un gran periodista, gracias. Oye, muchas gracias por los mensajes, es Eduardo Lozano. ¿Y ahora por qué me están escribiendo tan bonito? Bueno, no sé, algo pasó. 5640-05-1025. 5640-05-1025 es nuestro WhatsApp, que está abierto absolutamente para todos. 8:15. Discusiones en San Lázaro. Ha pasado ya la reforma judicial, la reforma electoral, para que las elecciones no sean el próximo año, las elecciones de jueces, que sean hasta el 28, pero bueno, pues ahora se va a poder reelegir a los magistrados del Tribunal Electoral del Poder Judicial de la Federación. Está en estos momentos pues todavía ahí la discusión en torno a la intervención extranjera, nulidad de elecciones por intervención extranjera, y tengo en la línea al coordinador del PRI, a Rubén Moreira. Rubén, te mando un abrazo, gracias por estos minutos en unos días, horas tan ajetreadas. ¿Cómo estás?
1: Gracias, Luis. Pues aquí estamos en San Lázaro. Está iniciando el debate de la tercera iniciativa, que es una ley secundaria, que no fue la de intervención extranjera, sino se va a adelantar el debate sobre la idoneidad de los candidatos. Esta comisión de investigación que propone la presidenta. Ya hubo votación de las dos constitucionales que tú señalaste.
0: Oye, eso está interesante. Entonces se actualizó esto, porque entiendo que hace un momento estaban actualizando lo de intervención extranjera, que estaban tratando de atemperar un poco, que meter el temas determinantes, causales de nulidad, que ya no fuera necesariamente por los tweets, pero me dices, eso ya no lo están discutiendo, ahorita están discutiendo lo de la comisión esta que proponen que sea de 5 consejeros en el INE para que revisen la idoneidad de las candidaturas. ¿Qué pasó con intervención extranjera?
1: A ver, no te puedo descartar que algo está pasando raro.
0: Sí, ¿no?
1: Pero también no puedo decirte que ¿qué? No la van a discutir. Sencillamente se adelantó la que iba en cuarto sitio al tercer sitio. Y ahora vamos a discutir esto que no me estoy diciendo.
0: Menor. Sí, no me parece menor, porque es justamente una en las cuales ya hasta habían dicho en Senado que probablemente no iban a apoyar de algunos del Verde, les falta Insunza, bueno, etcétera, ¿no?
1: Bueno, te comento que ahora que vimos la votación de lo constitucional, yo creo que el 80% del Verde no votó, tuvo votos en contra en la bancada del Verde. Ándale. Entonces ahí hay una situación que pues ya más despacio ustedes pueden analizar. Sí, claro. Pero sí sucedió eso.
0: No, pues igual y no pasa una buena parte del Senado.
1: Sí, una buena parte del Verde no votó la constitucional. Déjame te cuento también que la constitucional anterior, la del cambio de fecha, la de los magistrados que se reeligen, la de juntar la revocación del mandato, que se ha hablado un poco de eso, con las elecciones locales del 2028, apenas pasó por 5 o 6 votos, es decir, tuvo muchas abstenciones, que tú como le sabes aquí en la Cámara de Diputados, las abstenciones cuenta como voto en contra. Entonces sí, estuvo a punto de no pasar, estuvo a punto, no, pues es una cosa muy rara.
0: Ahora ya estamos en estos momentos, ¿qué opinión te merece? Digo, son varios puntos que están ahí en la mesa, pero pues te preguntaría, Rubén, ¿qué están viendo en el PRI y en la oposición en particular?
1: Bueno, primero es un proceso muy desaseado, ¿no? Porque empiezan con una cosa y terminan con otra. Segunda, es evidente que hay un temor de Morena por algo en el futuro. Quienes somos bien pensados, pues decir, bueno, van a perder la elección, y ya se están preocupando. Y hay gente que dice, bueno, a lo mejor están esperando una noticia infausta del extranjero, porque hicieron dos cosas o tres que son increíbles. La primera es cambiar la fecha de la elección del Poder Judicial, pero nada más la cambian, Luis, para la elección del 2027 al 2028, es decir, en el 2030 vuelve a coincidir y en el 33 vuelve a coincidir. Yo soy de los que piensa que eso les ayuda a manejar los acordeones mejor, ¿no? Uh-huh. Luego juntan la revocación con las elecciones regulares locales de cuatro estados. Entonces, por ejemplo, en el estado de Hidalgo, mientras anden eligiendo gobernador, la presidenta va a andar haciendo campaña para evitar la revocación. Y lo mismo en Oaxaca, y lo mismo en Durango, y lo mismo en Tamaulipas.
0: Yeah.
1: Pero luego, de repente, meten esta reelección de los magistrados. Los magistrados se van a ir a 17 años. Es increíble. En mi discurso en tribuna les dije, bueno, pues hace unas semanas hablaban de la no reelección, quitaron la no reelección de los diputados, de los alcaldes, y ahora hacen esto, pues esto es de locos.
0: Este punto de los magistrados, la reelección de los magistrados, en la cual inclusive se han opuesto algunos legisladores de la misma 4T, como Alfonso Ramírez Cuellar, ¿con qué finalidad, Rubén? ¿Qué, los que estamos un poco fuera del tema político, los que decimos, bueno, se van a reelegir y la presidenta dice que no se reelijan, pero ¿qué ganan? ¿Qué pierden? ¿Por qué lo hacen desde tu perspectiva?
1: El argumento de ellos es que dicen para que no se les violen sus derechos.
0: Okay.
1: Bueno, es evidente que pues hay algún tipo de, digamos, de gesto hacia esos magistrados, porque a ellos se les seleccionó primero por 6 años, luego tuvieron una prórroga. Ahorita se les iba a prorrogar por 1 año para que liberaran las elecciones, y ahora ya les dieron chance de la reelección. Entonces, pues aquí todo el mundo está pensando mal sobre eso. Y no me meto yo a la calidad de ellos, es otro discurso, ¿no? Sino al tema de la reelección. Y hay los que ya somos muy suspicaces, pues ponemos un elemento sobre la mesa. En los países sudamericanos, cuando ha habido reelección de presidente de la República, en varios de ellos sale por resoluciones de los tribunales. Y este es un buen antecedente para ese tipo de tentaciones, ¿eh? Porque estás diciendo que para respetar los derechos de ellos, claro, se les da chance de reelegirse.
0: Hablamos al final de una institución que es el tribunal, que termina por validar las elecciones en un momento en el cual está la tentación de poder anular elecciones por intervención extranjera, por ejemplo, en un momento en el cual muchas de las elecciones podrían terminar por dirimirse en tribunales, inclusive ya sin que sea necesaria esta figura de la determinancia, ¿no? De que esté muy acotada la diferencia entre primero y segundo lugar. ¿Es por ahí el tema? O sea,
1: efectivamente,
0: una especie de
1: Luis,
0: perpetuación del poder.
1: Esa es una de las preocupaciones. Hay que señalar que en la hipótesis de que más tarde retiren la ley secundaria, pues ya quedó en la Constitución. Y acuérdate que pues un juez puede decir, pues yo está en la Constitución y lo aplico aunque no haya ley secundaria. Hay un total desaseo, y aquí se conmocionó la bancada mayoritaria, pues cuando algunos les empezamos a decir que eso era la reelección, que van para 17 años, y luego obviamente tuvo más contundencia cuando uno de ellos mismos, el diputado Ramírez Cuellar, que además tiene, la verdad, tiene una gran facilidad de palabra, pues se enfrentó, y esto generó debates muy largos entre él, Monreal, el diputado Licha y tu servidor.
0: Dime algo, Rubén, platico con Rubén Moreira, un tanto para cerrar a reserva de que sigamos discutiendo esto en el futuro. Tú eres un político con amplia experiencia, tendrás tus detractores, tendrás tus simpatizantes. Eres un priista que nace, se forma y se fortalece en el PRI. Hoy el PRI pues es lo que es un partido de oposición, es un partido que no ha tenido precisamente los mejores resultados. Pero déjame apelar a ese priista de hace mucho tiempo, al que le tocó vivir el priato. Y yo aquí lo he dicho en muchas ocasiones, Rubén, cuando mis papás iban a votar, mis papás ya sabían que iba a ganar el PRI. Iban a votar un tanto, pues porque había que ir a votar, porque tenías esta responsabilidad cívica, y ya sabías que iba a ganar el PRI. De alguna u otra manera, siempre sabías que iba a ganar el PRI. Ya empieza pronto, hay una transición democrática, pian pianito. Pero antes hubo, y tú lo sabes, digo, ¿para qué hacernos? La historia está ahí. Pues muchas chicanadas, una historia complicada, negra, oscura para tu propio partido. Te quiero preguntar algo, Rubén. apelando a esa historia. No estoy ni atacando ni tampoco vanagloriando a nada, pero apelando a esa historia. Creo que ni el PRI se había atrevido a tanto. ¿Cómo compararías este punto histórico? Ese México donde ya sabíamos que el PRI iba a ganar, pasara lo que pasara, y ahora estamos viendo que Morena, pues, parece que va a ganar, pase lo que pase, ¿no? ¿Cómo lo compararías?
1: Pero mira, no se pueden comparar, porque el PRI es un partido, como muchos del siglo XX, que salieron de una revolución y que entonces sus integrantes decían, pues nosotros llegamos por una revolución y necesitamos instaurar lo que esa revolución prometió. Pero cuando pasó tiempo, por ejemplo ya en el 77, pues el PRI vio que perdía legitimidad y entonces empezó la transición a la democracia. Este es un caso distinto porque Morena no está en esa ruta de transición, más bien está en la ruptura con la transición democrática. Y pareciera que estás construyendo todo para no dejar el poder. Esto es muy, muy, muy preocupante. El gesto a los magistrados, pues hombre, preocupó a todo el mundo. El tema de esta comisión para la idoneidad de los candidatos, ya, pues pareciera más bien un cedazo para sacar a la gente de la competencia. Es terrible lo que estamos viendo.
0: De alguna otra manera podrían ser los pilares para mantenerse, y me quedo con este 77, que es cuando empieza a llegar, si no me equivoco, fue el primer gobernador de la oposición, ¿no? En el ¿qué fue? Corrígeme, tú tendrás mejor el dato en Baja California, si no me equivoco.
1: Sí, fue en los 90, fue Rufo Apel. Ajá. Fue el primer gobernador de oposición. Ajá. Sí, pero en el 77 lo que sucede es que López Portillo es candidato único.
0: Ah, sí, claro.
1: Y entonces se da cuenta, pues, que no tiene legitimidad. Ajá. Y abre a la competencia de los partidos. Sí, hace la reforma e incluso legaliza el Partido Comunista. Y ahí empieza la apertura con Reyes Heroles. Y bueno, que unos años después desemboca ya en gobernadores de Acción Nacional.
0: En los 90.
1: Entre ellos Rufo Apel, y luego Vicente Fox, y bueno, ya empezó una secuela ahí hasta la fecha, ¿no?
0: Lo pongo mucho, muy en la mesa, porque los tiempos históricos, pues, no son necesariamente los tiempos de vida, ¿no? O sea, del 77 al 2000 son 23 años, Rubén. O sea, no sé, y ahí cerraría, a reserva, insisto, de que podamos seguirlo conversando en algún momento cercano. Con estos pilares, con estos candados, con esta punto de tratar de perpetuarse en el poder, si tardamos del 77 al 2000, 23 años en que hubo una transición democrática, y se lo estoy preguntando a un priista, pues ¿cuánto podríamos tardar ahora con esto que estamos viendo? ¿Otros 23 años? O sea, ¿hablaríamos de una transición hacia el 2050?
1: No, es que esto puede ser una regresión muy grande.
0: Sí, claro.
1: Porque yo los veo muy decididos a no irse del poder. A utilizar cualquier instrumento de cualquier tipo para perpetuarse en el poder. Claro. Ya lo hicieron con la sobrerepresentación. Entonces, es muy peligroso lo que está sucediendo. Y las amenazas directas a los medios, las amenazas directas a las entidades federativas, los problemas económicos, claro, que tiene el país, en fin, muchas cosas.
0: Gracias, Rubén Moreira, por estos minutos aquí en MBS. Y estamos al habla, si me permites, Rubén. Gracias.
1: No, muy agradecido, Luis.
0: Gracias, muy, muy buenos días. Angélica Melín, me enlazo contigo, hay novedades en San Lázaro. ¿Qué pasó? Buen día, Angélica.
2: Sí, hola, de nueva cuenta, muy buenos días, Luis. Para ti, al amable auditorio que nos está escuchando, se movió ya el tablero en San Lázaro, salió hace unos minutos, Luis, la reforma constitucional que establece una nueva modalidad de nulidad de elecciones, esto por la intervención de extranjeros, y bueno, esta propuesta planteada por el coordinador de Morena, Ricardo Monreal, avanzó con la votación de mayoría calificada que necesitan las reformas constitucionales, Luis, 300 votos a favor de Morena y sus aliados, 128 votos en contra de la oposición, PRI, PAN, Movimiento Ciudadano, y una abstención. El promovente de este planteamiento, el diputado Morreal Ávila, bueno, pues defendió su propuesta, hizo autocorrecciones y detalló cómo va a quedar, cómo aplicará, qué implicará esta reforma en materia de nulidad de elecciones por intervención del extranjero. Vamos a escucharlo.
3: ¿Dónde subyace la censura? Yo afirmé y afirmo que no hay una sola intención de nuestra parte de censurar. Y he dicho una y otra vez que una nota informativa, un Twitter, una entrevista, el uso de una red no es suficiente para poder anular la elección.
2: Tendrá que haber una verificación plena de que hay una intervención extranjera en los comicios en México para que se pueda aplicar la nulidad de este proyecto aprobado hace unos minutos en San Lázaro. Rápidamente se envió al Senado de la República. Y ya en el pleno, Luis, también lo que se determinó es que quedó fuera del orden del día del periodo extraordinario de sesiones, que todavía sigue en el pleno de San Lázaro, las leyes reglamentarias precisamente de esta reforma constitucional sobre nulidad en materia de elecciones. ¿Por qué? Porque primero tiene que avanzar la reforma constitucional en su conjunto, pasar por el Senado, pasar por los congresos estatales y que sea publicada por la Presidencia de la República para que ahí ya puedan avanzar las leyes secundarias que también propuso el diputado Monreal. Y bueno, pues entra este periodo extraordinario de sesiones aquí en San Lázaro a la recta final con el análisis que acaba de iniciar en el pleno de las reformas propuestas también por la Presidencia para crear una comisión de verificación de integridad de candidaturas. Así va el periodo extraordinario aquí en San Lázaro.
0: Gracias, Angélica Melín, te mando un abrazo y estamos muy atentos de lo que ocurra. Y estoy con el diputado también, Alfonso Ramírez Cuellar. Alfonso, gracias por tomarme la llamada. Buen día, ¿cómo estás? Ay, creo que se me cayó la llamada con Alfonso Ramírez Cuellar. A ver si lo puedo retomar de nueva cuenta. Alfonso Ramírez Cuellar, bueno, pues se ha manifestado y se ha manifestado fuerte. Él es diputado de Morena, pero se ha manifestado muy fuerte en contra de esta reelección de magistrados del Tribunal Electoral del Poder Judicial de la Federación. Podrían estar hasta 17 años. Mencionaba el mismo Alfonso Ramírez Cuellar que sería pues casi la mitad de lo que había durado Porfirio Díaz, ¿no? Haciendo este comparativo histórico. Y aquí hay también pues mucha expectativa de lo que llegue a pasar en el Senado. O sea, ¿realmente han logrado pactar bien con el Verde o no lo han hecho? Vamos a estar pendientes, porque si en el Senado hay mucha reticencia a aprobarlo así tan en vapor, tan analizando qué fue lo que votaron y lo que modificaron en Cámara de Diputados. Ahora sí ya tengo a Alfonso Ramírez Cuellar. Perdóname, Alfonso. Muy buenos días. ¿Cómo estás?
4: Buenos días. Muchísimas gracias.
0: No, hombre, a ti. Cuéntanos un poco qué te ha parecido pues esta jornada, esta sesión maratónica. Te has manifestado un tanto en contra de la reelección, por ejemplo, de los magistrados del tribunal, pero al final de cuentas esto ha pasado. Cuéntanos, ¿qué ves?
4: Bueno, hay una serie de cambios que son altamente positivos. Primero, pues, se pospuso la elección del Poder Judicial Federal para el día 4 de junio del 2028. Con esto se evita que se hubiera generado una situación muy incómoda entre la elección más grande en la historia del país, que tendremos en el 27, y la elección judicial. Hay también la determinación de disminuir el número de candidatos que aparecen en las boletas para que la ciudadanía tenga mayor claridad de trayectoria, experiencia, conductas, comportamientos de los que quieren ser jueces y magistrados, y al momento de votar pues lo hagan con mayor conciencia. Este es un hecho positivo. También se le da muchísima fuerza ahora a la capacitación y al relieve que cobra la Escuela Nacional Judicial. Y los sistemas de evaluación creo que se fortalecen para que quien finalmente sea postulado pues tenga la garantía de una experiencia, un conocimiento, exámenes de conocimiento. Uh-huh. Y de esto yo creo que ayuda muchísimo, y además todas las entidades federativas al momento de elegir a sus poderes judiciales locales tienen ya que someterse a una sola estructura constitucional con criterios similares. Entonces esto nos va a ayudar muchísimo a homologar todos los procesos, uh-huh, tanto del Poder Judicial Federal como de los poderes judiciales locales. Yo creo que esto es muy importante. Uh-huh. También hubo un cambio radical en la propuesta de reformas al artículo 41 de la Constitución, de la nulidad por intervención. Ahora ya queda mucho, muy precisa, muy clara, muy contundente. Uh-huh. Son solamente aquellos actos que se acrediten como intervención y que alteren los resultados electorales. Entonces yo creo que ya se precisa mucho más y se va a precisar también más en el momento en que discutamos la legislación secundaria. Creo que eso es muy importante, ¿no?
0: ¿Les da tiempo para la legislación secundaria? Tendría que ser hasta el 31, ¿no?
4: Pues estamos en estos momentos discutiendo uh-huh. Todo lo que tiene que ver con estas comisiones que ya van a garantizar la buena conducta, el comportamiento de los aspirantes.
0: Alfonso, claro.
4: Y pues sí, yo creo que el negrito ya en el arroz fue esta violación a la Constitución, uh-huh. Un hecho vergonzoso, a mí me parece que altera el decoro de la República, porque uh-huh. el artículo 99 es muy claro en el sentido de que los magistrados de la Sala Superior uh-huh. solamente durarán 6 años de manera improrrogable.
0: Pues ahora 17,
4: ya tienen 6 y les dimos 2 y todavía le vamos a dar otro para el 28 y todavía
0: 17.
4: Acordaron de que pueden irse hasta otros 6 años, es decir, 18 Vaya. Años. Me parece a mí que, bueno, es la mitad de lo que duró Porfirio Díaz. Casi los ven como jueces vitalicios, cuando el espíritu de la reforma nuestra, de la reforma judicial nuestra, es suprimir las castas que tenían el control de tribunales y que prácticamente hacían y deshacían, envilecían el funcionamiento claro. de la impartición de justicia porque duraban muchísimos años.
0: Pero déjame preguntarte aquí, Alfonso, ¿por qué crees que haya salido la bola rápida? Yo sé que no salió de ti, yo sé que no salió de Olga Sánchez Cordero, ahí está y pasa la historia, a final de cuentas la postura que tuvieron en el Congreso.
4: Me parece que es una vergüenza nacional lo que se hizo con eso.
0: Pero viene de ustedes mismos, vino de Sergio Gutiérrez Luna.
4: Pues de donde venga, para mí es un hecho vergonzoso.
0: Ajá.
4: Nosotros no podemos andar jugando a la vulgarización
0: claro.
4: de los preceptos constitucionales, y la Constitución es muy clara cuando uh-huh. dice cuánto duran los magistrados de la Sala Superior. Nosotros no podemos meter chamfle o bolas bajo la mesa para... Es como si uno dijera, pues, el gobernador del estado de San Luis Potosí dura Ajá. 6 años de manera improrrogable y luego haces una reforma a la Constitución y le metes un transitorio y puedes decir, pero sí puede también volver a participar.
0: Déjame preguntarte esto, Alfonso Ramírez Cuellar. Tú eres conocido por tener una cercanía con la línea y con la misma presidenta de la República. ¿La presidenta sabía esto o la bola rápida llegó hasta Palacio?
4: Nosotros hemos caminado en la lucha contra la reelección. En marzo del 2025 dimos un gran debate. No ganamos la mayoría calificada para que la no reelección entrara en vigor desde el 27, sino que nos la mandaron hasta el 30. Pero ella es una defensora clara, contundente, de la lucha contra la reelección. Uh-huh. Entonces, yo creo que ahí coincidimos ella y yo y muchos más en que la no reelección es un principio fundamental que debemos de sostener.
0: No sabía.
4: Y así, en esa coherencia, con ese criterio, yo di mi punto de vista apoyando esta lucha que levantamos desde hace mucho tiempo y que dimos la batalla hace 14 meses aquí mismo en las cámaras del Congreso de la Unión para que se suprimiera la reelección de legisladores y de presidentes municipales.
0: No te consta que lo supiera la presidenta de la República, que fuera a salir esto porque
4: ella
0: salió
4: de
0: sorpresa.
4: De la lucha contra la reelección.
0: Ya. Alfonso, te aprecio mucho que me hayas tomado
4: la
0: comunicación.
4: Al contrario, muchísimas gracias, estamos a la orden.
0: A ti es Alfonso Ramírez Cuellar, es diputado de Morena. Fue una una bola rápida que saca, que saca a Sergio Gutiérrez Luna, que no es una idea de Sergio Gutiérrez Luna, pues él no se manda solo. Entonces, ¿quién sabe de dónde vino esta cuestión de que la reelección de los magistrados del Tribunal Electoral del Poder Judicial de la Federación sea por 10, o sea, pueden durar hasta 17 años, así como la canción, hasta 17 años? La presidenta ha estado en contra de las reelecciones. Y no es la primera vez que se la hacen. ¿Recuerda la reforma de nepotismo? Que también la batearon. O sea, sí, pero luego, hacia el 2030. Y la de reelección igual. Yo creo que va a haber reacciones. Estaremos atentos. 8:39. Me voy a una breve pausa. Vámonos a otras cosas. Perdóneme usted por tanta politiquería. Ya sé, es que están cambiando el país, oiga, están destruyendo ahí el país. Entonces teníamos que hacer una cobertura un poquito más amplia de todo lo que está pasando. Tengo un buen de comentarios que me están diciendo, ya hablen de otra cosa. Hablemos de cómo el narco le ha pedido a todos los malandros que no se metan con el Mundial. Es una investigación de Crash Out Media que dirige John Grillo. No me tardo y platicamos del tema.
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0: 8:43. 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Ahorita le pongo la información en mis redes sociales, en @LuisCárdenasMX. Y es que ayer se movió muchísimo esta investigación, porque pues los cárteles de la droga le habrían dicho, bueno, los cárteles no solo de la droga, de todo en México, le habrían dicho, ahora sí que sus malandros no se metan con el mundial. En Guadalajara, por ejemplo, autoridades locales aseguran que el cártel Jalisco Nueva Generación entiende el costo político y mediático que tendría afectar a turistas o a equipos o a funcionarios de la FIFA y que hay una especie de acuerdo para que nadie toque al mundial. Tengo a Joan Grillo, especialista en temas de crimen organizado y director de Crash Out Media. Joan, es un gustazo saludarte. ¿Cómo estás? Muy buenos días.
1: Buenos días, siempre un gusto, Luis. Saludos al auditorio.
0: Oye, cuéntanos un poco cómo lo hicieron para obtener todas estas informaciones, qué es lo que descubrieron, los cárteles dan la orden y que nadie se meta con el fútbol. ¿Cómo está?
1: Bien, sí, primero sale un testimonio de alguien, una persona, un que trabaja en ese trabajo sucio del cartel de Jalisco en el estado de Jalisco, en Guadalajara, que tiene pues el orden es que no meten con turistas que vienen para el mundial, no meten con los equipos de fútbol, no meten con los funcionarios de FIFA que están ahí organizando el evento. Este fue el orden, no secuestros, no matar, no robar, no golpear. Esta información ya lo llevé a alguien de la policía, un comandante de la policía de Jalisco, que ya conozco desde un tiempo, para ver que ellos si tienen la misma información, y digo que sí, ellos están evaluando los riesgos para el mundial. Y la información que tiene es que el cartel, si no quiere meter, atacar, no va a ser, ellos están pensando, no va a ser el problema número uno durante el mundial en Jalisco. Hay otros problemas que están viendo. Están viendo más problemas de delincuentes comunes, aunque unos podría ser antes que trabajaron en la delincuencia organizada, pero ya son delincuentes comunes, incluyendo mexicanos como extranjeros de otros lugares, incluyendo, dijo, Centroamérica. Y más bien, como van a tener muchísima seguridad en la ciudad, muchísimos policías, incluyendo policías en ropa de civil, moviendo a todos lados, y aparte de la Guardia Nacional, están viendo que las calles van a estar bien, pero hay más riesgo de como secuestros virtuales y estos tipos de cosas. Yo pregunto, ¿por qué el cártel de Jalisco ya quiere una forma, pues, no atacar, no llamar la atención? Que ya está en conflicto con el gobierno federal ya tumbó el Mencho, sí, claro, en febrero, también tumbó el Jardinero, ya está en conflicto, pero dijo que no está, está reacomodando, esta es la palabra que uso, está reacomodando, tiene otro liderazgo, y no quiere este momento, no quiere atención, no quiere conflicto.
0: No quiere complicar más las cosas, no quiere que la guerra con el gobierno escale, ¿no? Sabe lo que eso representaría en un momento tan debilitado para el mismo cártel Jalisco Nueva Generación.
1: Sí, exacto. Ahora, ¿podría el gobierno federal provocar una situación si ellos van para un mando durante el mundial? Pero yo creo que lo más probable es que el gobierno federal, cuando están partidos en Jalisco, en Guadalajara, no quiere de repente narcobloqueos y no quiere como problemas. Entonces, hay una forma de tregua que podría ser. Yeah. Ahora también lo mismo información yo veamos a ver en el noreste, donde hay partidos en Monterrey, y Según alguien de Texas que trabaja con la gente en México, uh-huh, que también tiene la misma información, que va a estar tranquilo durante estos tiempos. También hablamos con la Secretaría de Seguridad Pública de, uh-huh, de Nuevo León, que tiene muchísimos, pues unos 15,000 elementos que van a estar ahí.
0: Sí, claro.
1: Entonces, y en la Ciudad de México es diferente, como, uh-huh, como sabemos que los existen. No es cierto que no hay carteles aquí.
0: No, hay muchísimos.
1: Sí, ellos andan por aquí y muevan, pero no operan aquí en la misma manera que operan actualmente en Michoacán o en, uh-huh, Jalisco o en Tamaulipas, en esos lugares. Son más de bajo perfil, entonces también aquí están viendo más problemas del CENTE, del sindicato, claro, que si no resuelve eso. Pero sí, otra cosa es cuánto, bueno, por historia no meten tanto los cárteles con la cuestión de turismo, uh-huh, incluso cuando ellos tienen control de zonas turísticas, uh-huh, o cuando hay eventos masivos, incluyendo en Monterrey tiene eventos de NASCAR, por uh-huh, ejemplo, y Guadalajara tiene muchos eventos turísticos, claro, hasta la Feria del Libro, eso, que viene mucha gente, uh-huh, y ellos en lo general no lo meten, no lo ven como su interés, uh-huh, meter con estas cosas, uh-huh, y pues reconoce que hay negocio, incluso, sí, claro, cuando controlan el narcomenudeo. Uh-huh. A veces hay unos turistas que vienen para el fútbol y le gustan drogar con la fiesta y esas cosas.
0: No, bueno, pues son muy metódicos, decimos aquí, que les gusta probar de todo, ¿no? Y ahí obviamente están los miembros de los cárteles, pues vendiendo todo este tipo de drogas y cosas por el estilo. Pero dime algo, Iván. Son estos grandes cárteles, hablamos del noreste, hablamos de Cártel Jalisco Nueva Generación. Hay, y ese es el problema, muchísimos cárteles, algunos muy poderosos. Digo, está Sinaloa también, que si bien está operando ahí en territorio sinaloense, pues a final de cuentas todos tienen tentáculos más o menos en distintas partes del país. En esta pugna que hay, en este descontrol, en estas caídas de líderes, ¿no ves o no podría haber un riesgo de que alguien no obedeciera las órdenes y bueno, pues terminara por provocar algo?
1: Pues claro, siempre hay riesgos.
0: Claro.
1: Con cuestión de Sinaloa y el cartel de Sinaloa, no hay partidos de fútbol para el Mundial en Sinaloa, entonces, uh-huh, ellos siguen en una etapa muy, uh-huh, fuerte, muy caliente de la guerra civil, claro, en el cártel de Sinaloa, que ya tiene 20 meses y sigue. Están ahí la facción de los Mayos, que están buscando victoria en este momento, y pues este sigue, ¿no? Pero este está lejos de donde hay partidos de fútbol. Sí, siempre hay riesgo que hay un riesgo de otro grupo que quiere calentar la plaza, uh-huh, que quiere poner problemas para lo de Jalisco, del Golfo, del noreste y en su, uh-huh, territorio, ¿no? Es como un momento pues un poco tenso.
0: Claro.
1: Este es un riesgo, es que una forma, pues los cárteles intentan controlar su territorio, pero sí es un riesgo de también, como dice, que hay delincuentes comunes, uh-huh, que más buscando aprovechar usando, como dijo, que el secuestro virtual es como da mucho miedo cuando pasa, ¿no? Que uno está, uh-huh, incluso una vez me pasó un intento de hacer esto en un hotel.
0: ¿En serio?
1: Sí, que llega como llega de repente una llamada y te identifica y se va como diciendo, pues ya tienes que están empezando como pues a amenazar y decir cosas hasta que dicen, pues tiene que bajar y a dar un pago. Y aunque da mucho miedo y así sí asusta mucho a la gente que se pasa en el momento, realmente es como pues colgar el teléfono, cambia cuarto y eso. Pero ese es un riesgo que están evaluando. Esto podría ser también un costo, si esto pasa a alguien y sale en redes, ese es un costo para el gobierno, que el gobierno, claro, de México, como federal, como los de la Ciudad de México y de Guadalajara y Monterrey, están buscando mucho, pues México está en la mira, uh-huh, y que no hay problemas y un pocos problemas puede ampliar mucho.
0: Vamos a estar pues viendo todo lo que suceda. Ojalá que pues al final de cuentas no haya problemas, una especie de respiro, de paz, aunque dure lo poco que dure el Mundial. Seguramente habrá algunos otros aspectos, a lo mejor no necesariamente dentro de las sedes mundialistas, pero pues quiero agradecerte, Joan, por regalarnos estos minutos en MBS e invitar a nuestro auditorio a que se suscriba en Crash Out Media. Creo que vale mucho la pena. Es un gran trabajo el que han estado presentando a lo largo de estos últimos años. Gracias, Joan.
1: Sí, gracias y bienvenido también a mucho trabajo que doy ahí gratis, ¿sí? Que la gente puede leer sin costo, aparte que quieren apoyar, pero muchas gracias y siempre un gusto estar en este espacio. Un abrazo fuerte, Luis, y pues disfrutando el Mundial. Yo, como soy de Inglaterra,
0: sí, me imagino,
1: puedo estar apoyando los Tres Leones, pero también a México.
0: ¿A qué apoyas más, a los Tres Leones o a México?
1: Pues, mira, a mí podría ser incluso en, ajá, el Estadio Azteca,
0: okay,
1: un México-Inglaterra en la, imagínate, ronda de 16. Esta podría ser, entonces va a ser tenso, pero vamos a ver. Sería, pues, también apoyando aquí con toda la afición de México. Esperamos que también llegue por lo menos al cuarto de final, semifinal sería un gran logro, ¿no?
0: No, eso estaría increíble. Oye, y nada más para meternos en problemas, ¿te gusta el pan dulce de México?
1: Ah, me encanta, ya soy. Incluso el bolillo también, incluso ¿sí? como la torta. Sí, soy fan, sí, de las tortas. Uh-huh. Porque uno, si tiene hambre en la mañana y puede comer una buena torta, hasta una torta cubana, uh-huh, que es rico, o jamón con queso, y pues uno está lleno para el día. Uh-huh. Sí, mi paisano, yo creo que se confundió un poco con esta cosa. También me gusta el pan tradicional, pero sí, todo así, las conchas y eso. Uh-huh. Sí, en hecho hay que quitar un poco el peso, por tanto que como aquí.
0: Te mando un gran abrazo, querido Joan Grillo. Gracias, Joan. Muchas gracias.
1: Un abrazo fuerte y cuídate mucho. Hasta luego.
0: Igual. Busque usted Crash Out Media, vale mucho la pena. Y también hay varias publicaciones que ha hecho Joan Grillo en torno al tema del crimen organizado. Vale mucho. Me decían aquí, ¿a poco es inglés? Y es inglés. Él es de Gran Bretaña. Él es inglés. Entonces, entonces, que pensaba que eran gringos, no, él es inglés, aquí ha venido en algunas ocasiones y hemos platicado. ¿Que por qué lo del pan dulce? ¿No se acuerda la polémica que hubo con este panadero? Este es un panadero muy famoso que abrió una tienda en la Condesa, creo, en la Roma, y que en una entrevista, en un podcast culinario, en inglés, por cierto, pues habla muy mal del pan mexicano. No, bueno, y se armó tremendo escándalo. Entonces, bueno, era una broma, y gracias. Aquí hubo mucha gente que sí le agarró, otros que me dicen, ¿qué tiene que ver lo del pan dulce? Gracias. 55 56 40 05 125, 56 40 05 125. 8:57, regreso.
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2: 8:57.
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2: Buenos días, bienvenidos. Buenos días, mi gente de Exa FM 93.5. Comenzamos al millón porque al 100 cualquiera. Ay, y tú
3: me ando aquí peleando con los audífonos.
2: Que... Madre, es que tú nada más quieres pelear. Buenos días, Sebas.
3: Buenos días, mi querida.
2: ¿Qué
3: Gons?
2: Cuentas? ¿Qué rollo?
3: Nada, pues aquí explorando el internet y todo lo que ha pasado, ¿no?
2: Así es. Quiero decirles que, pues obviamente, si usted no se ha dado cuenta, si está en otro mundo, hoy es jueves, ¿eh? Hoy es jueves.
3: Hoy nos vamos a poner a bailar en ratito.
2: Ah, sí, en un ratito nos vamos a poner a bailar porque quiero comentarles que Doña Tere y la Diva de México agarraron monte.
3: Ah, caray.
2: Agarraron monte. Primero decían, oigan, ¿por qué no hacer un programa juntas?
3: Fíjate,
2: yo creo que
3: es,
2: se fueron a poner,
3: fíjate,
2: de acuerdo.
3: Pero fíjate cómo es Doña Tere, me dijo que me iba a traer tamales hoy y yo estaba ya esperando y... Pues, ¿cuál?
2: Te tiraron bien feo, amigo. Ni siquiera de desayuno.
3: Yo dije ya, porque voy a estar esta semanita. Me va a consentir, me va a traer mis tamalitos.
2: ¿Tú qué le crees a Doña Tere? ¡No, hombre! Salí. Como diría Doña Tere, timado. Mis huesos que te iba a traer.
3: Y es el problema que ya quién sabe, pues.
2: Es pariente del chicurro.
3: Ándale.
2: 462-124-2004. Te han prometido algo y no te han cumplido.
3: A mí Doña Tere me prometió los tamales y no vino.
2: Uy, a mí me prometieron el cielo, la luna y las estrellas, amigo. Y mírame. Andamos en la penuria total, ¿eh?
3: Sí, no, ya sufriendo y todo eso. Jueves y bueno.
2: Amigo, ¿cuándo es quincena? Porque mira, hoy es 28. Y bueno, si no me falla el cálculo, mañana es 29.
3: Mañana es 29. Pues yo tengo la misma.
2: 30 y 31, o sea, creo que mañana
3: es quincena.
2: Mañana chilla,
3: ¿no?,
2: la rata.
3: Sí, mañana.
2: Ay, sí, ojalá que sí, ¿eh? Por eso mi cara de felicidad, o sea.
3: Por eso venimos tan contentos.
2: Sí, no, mañana, o sea, quincenita. No, hombre, o sea, mañana vamos a volar, vamos a estar más contentos
3: pero me encanta el, si ¿qué? No me equivoco, mañana no, sí, porque, es 29.
2: Sí, porque el clásico. El que es como, ay, creo que es este día. O sea, ¿sí o no?
3: A lo mejor mañana es día 3 o algo así. Se va a brincar, no lo sé.
2: Oye, ¿cómo es payaso? Que no, la verdad venimos felices.
3: Sí,
2: yo
3: venimos
2: muy
3: contentos.
2: Feliz.
3: Pues es
2: ¿eh?
3: Que ya que se acaba la semana, ni modo que no.
2: Sí, no inventen. Es que la verdad, Sebas y yo ahorita estamos trabajando a marchas forzadas.
3: A los 2 millones.
2: ¿Y usted cómo le va? ¿Qué anda haciendo? Además, fresco. O sea, venimos de una noche fresquecita.
3: Mira, el que viene fresco es Irving Scott, mira.
2: Bailando luego. Hoy trae bufanda y toda la cosa. Y hasta su gorro.
3: Mira, ya se subió arriba de la silla. Míralo, ya. Tan emocionado que está.
2: Y anda. ¿Sabes por qué estamos emocionados también? Porque hoy jueves, aunque no esté la Diva, vamos a hacer baños de pueblo.
3: Ah, porque la Diva tampoco va a estar.
2: No, si no te dije que agarraron un monte.
3: Sí, no sé.
2: Oye,
3: sí,
2: la Diva
3: sí,
2: no te prometí. Sí, te ha prometido muchas cosas.
3: Ah, bueno,
2: neta,
3: pero ¿de qué cosas?
2: Pero vamos a ver.
3: ¿Qué cosas? No me ha prometido.
2: Mira, al güero vi. También ha prometido, no sé.
3: Al güere.
2: A ver, güere. Güero, oye, ¿a ti te ha prometido cosas? Al gordito con melonchis. ¿A quién le ha prometido? Oh, mira, ahorita vamos a sacar todos los trapitos al sol. A Doña Luchis. No, Doña Luchis es la que nos ha prometido las tortas. Y shalala.
3: No, pero ya no digas eso porque luego sí nos las trae.
2: Sí, luego sí nos las trae y nos sentimos vergüenza, ¿eh? Pero bueno, bienvenidos. Quédense con nosotros.

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1: Mi queridísimo Sebas, público en general, queremos decirles que hay un video en redes sociales que está, mira, dándole, ya es viral esta noticia.
2: Ya le dio la vuelta al
1: mundo. Es viralidad. Y es que les voy a contar que allá en Bolivia, en Cochabamba, aprendieron a un tipo que se estaba casando. O sea, estaba ya rumbo al altar.
2: O sea, saliendo. Una tragedia hasta el momento.
1: Sí, ¿no? sí. Estaba antes de dar el sí, que la policía lo agarra.
2: Ok.
1: ¿Por qué crees?
2: ¿Por qué?
1: Porque era un deudor de pensión alimenticia.
2: Deudor alimenticia.
1: Sí, así es.
2: Qué bueno.
1: Entonces, pero espérate, ahí te va la historia de este cuate.
2: Ok.
1: Que no había dado para nada dinero a su esposa. ¿Y qué crees? Lo peor era que su hijo, tenía cáncer. Entonces el niño llevaba procesos y todo el rollo. Entonces la ex esposa demandaba al deudor que por favor le echara la mano.
2: Ajá.
1: Y que ya llevaba tiempo sin darle dinero y que por favor y todo el rollo. Es más, la última vez, 10 días antes que falleciera el niño, le dijo, es más, te firmo que no me debes nada, pero apóyame con
2: una última
1: quimioterapia. Apóyame. ¿Y qué crees que dijo el tipo?
2: Que no
1: tenía dinero, que no tenía empleo, que no tenía dinero, que no había forma de darle algo.
2: Pero ya la boda bien preparada y todo.
1: Ah, sí, ¿no? La boda bien preparada y todo el rollo. No.
2: Sí.
1: Y ya ves que te mandan unas notificaciones a tu casa, a tu trabajo,
2: sí, claro,
1: donde quiera que estés. Él nunca recibía nada, ¿eh?
2: Ajá.
1: Nunca, porque no, era inlocalizable el señor. Y pues dijeron, supieron que se iba a casar y dijeron, ¿dónde va a estar?
2: Pues claro.
1: Solamente ahí.
2: En la boda.
1: Entonces, que se va a la policía y que lo esperan. O sea, ya todos los invitados estaban en la iglesia.
2: Pero sí fue así como de película,
1: sí.
2: Así de ya prácticamente en el altar, así, véngase.
1: Sí, véngase para acá, papá. Y lo aprendieron, fíjate. Lo aprendieron y se volvió totalmente viral. Actualmente el hombre permanece recluido en el penal y solo podrá recuperar su libertad cuando regularice la deuda acumulada por asistencia familiar. Pero lo que le duele mucho a la sociedad es que él muy feliz, muy contentote, organizando boda y todo el rollo.
2: Ajá.
1: Y su hijo en un hospital y que ya había fallecido, amigo.
2: No manches.
1: Sí, el niño falleció. Entonces la sociedad está pues bien atacada. Y incluso le dicen a la mujer con la que... porque él decía, sí, pero yo no estoy pagando la boda, la paga completamente ella.
2: Pues sí, pero no inventes.
1: Y ya cuando le preguntan, oye, ¿sabías que era deudor alimenticio?
2: No sabía.
1: Supuestamente que no sabía. ¿Qué opinión tienes sobre este tema?
2: No, pues definitivamente es una muy mala persona. Y digo también, por ejemplo, no sé qué pienses tú, pero para esta chica hay dos puntos de vista, ¿no? O sea, yo creo que si no sabía, pues digo, qué bueno que no alcanzó a casarse,
1: sí,
2: por así decirlo, porque pues estaba casando con una persona que además de que lo estaba mintiendo porque sí, nunca le dijo que era deudor alimenticio, pues qué de bueno va a tener, ¿no? Si ni por su propio hijo se estaba preocupando en una situación tan delicada.
1: Ahora, que si sabía... A mí se me hace lo más bajo, o sea, no puede ser. Yo si anduviera con alguien y que ande debiendo dineros, híjole, no andaría.
2: Sí, no, o sea, y aparte de cierta manera, aunque no, digamos, no sé si legalmente, pero de cierta manera pues es alguna complicidad, o sea, de saber que debe y que está ocurriendo esa situación y que tú estás sumando para que siga ahí escapándosele a la autoridad y todo, o sea, eso se me hace de lo más bajo todavía.
1: Y fíjate, o sea, para todos los deudores que andan por ahí, porque hay muchísimos, pero que ahorita está todo el peso de la ley y eso me cae bien. Oye, en Argentina, ¿sabes qué están proponiendo?
2: Ajá.
1: Que a esos deudores los van a hacer un registro y que no van a poder acceder al estadio.
2: Y eso, fíjate que se me hace interesante porque es como lo que decías, ¿dónde va a estar? No, pues en la boda 100%, y en un país, por ejemplo, como Argentina, donde el fútbol es casi una religión, sí, decir seguramente van a estar en el fútbol, pues quitarles el fútbol si es algo muy grande. Pero de hecho, a mí me da mucho gusto que, por ejemplo, este es un ejemplo, digamos, en Argentina, pero en otros lugares está pasando. Por ejemplo, aquí mismo en Guanajuato se acaba de aprobar, creo hace poco, un registro público igual de este tipo de cosas, de deudores alimenticios y muchas cosas más, que está bueno porque quedas en ese registro y es como una marca, ¿no? Es como una carta de antecedentes penales, así que apareces.
1: Está
2: y tú eres
1: fuerte.
2: Deudor alimenticio y pues obviamente te va empujando poquito a poco de manera legal a que tengas que hacerte cargo de tus responsabilidades, porque ni siquiera es que te hagas cargo de algo que, ay, ¿cómo me están cobrando? Pues no, pues es tu responsabilidad.
1: Pues es tu responsabilidad. O sea, una cosa es que te hagas tonto, o incluso también hay mujeres, que son las proveedoras, claro, y que también tienen que dar... una cosa es que te hagas tonto en las mensualidades de tus cosas ahí en tiendas departamentales.
2: Sí, claro.
1: Pero tus hijos, yo creo que los hijos no. Con los hijos, no. ¿Qué piensan ustedes al respecto sobre este tema? ¿Y les gustaría también que se aplicara esa clase de medidas, que ya se les quite el fútbol también a los deudores? ¿Les gustaría?
2: Pues sí, o digamos, no solo con el fútbol, sino con otras medidas. Así, irte limitando todo, ajá, el cine, todo.
1: Restaurantes, todo.
2: Iglesias, las bodas.
1: Las bodas.
2: Salones de fiestas.
1: Salones de fiestas, jardines, parques y demás.
2: Cantinas.
1: 462-124-2004.
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5: En menos de 2 años del gobierno de la gente, se ha alcanzado ya el 50% de la meta sexenal en atracción de inversiones, con más de 4,000 millones de dólares comprometidos a través de 56 proyectos que representan más de 14,000 empleos para las y los guanajuatenses. Así lo dijo la gobernadora de la gente, Livia Denise García Muñoz Ledo, al encabezar la ceremonia del anuncio oficial de expansión de la empresa alemana Kronberg & Schubert en sus plantas de San Francisco del Rincón e Irapuato. En palabras de la gobernadora, hoy Kronberg & Schubert nos demuestra con hechos algo que valoramos profundamente, la confianza. Celebramos el anuncio de inversión de 26 millones de dólares que fortalecerán y ampliarán sus capacidades productivas en cada una de sus plantas. Esto se suma a la inversión acumulada de más de 156 millones de dólares que ya habían realizado. Además, se resaltó que en 120 años esta empresa ha evolucionado de la fabricación de cables hasta convertirse en un actor estratégico en la industria automotriz global. Ha construido una reputación basada en la calidad, la confiabilidad y la visión de largo plazo. También es importante resaltar que desde su llegada en 2005 con la planta de Irapuato hasta su expansión con 2 plantas en San Francisco del Rincón, Kronberg & Schubert ha consolidado una presencia sólida en nuestro estado. Y lo más importante es que su crecimiento ha generado oportunidades reales para nuestra gente. Con más de 6,000 empleos en el estado, con un impacto social significativo, ya que el 90% de su personal es guanajuatense y el 60% son mujeres.
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3: Las 9:45 minutos en Exa FM. Oye, mi Sebas.
4: ¿Qué está pasando?
3: Dice por aquí, buenos días, me encanta tu energía, saludos. Es que queremos que tú también andes igual que nosotros.
4: Nos queremos contagiar.
3: Ajá, te queremos contagiar. Y el güero.
4: Ya, el güere.
3: No, ya, ya bájele, ya. Mira, mira, güero, quien te defiende en este programa siempre he sido yo, la
4: tú
3: diva.
4: Sacaste
3: no
4: el
3: es
4: tema.
3: Cierto, no es cierto.
4: Tú sacaste el tema, a ver, que el güero vio.
3: A ver, vamos a escuchar al güero.
4: A ver.
5: ¿Qué rollo, mi Gons? Good morning por la mañana. No, no me ha prometido nada, ¿qué crees? Ella a mí no me ha prometido nada, todavía. La mamá me ha dicho que me va a llevar a la luna y a conocer las estrellas, pero no. Quedó en pláticas, ay, en compromisos.
3: Ay,
5: es cierto, caramba. No me ha prometido nada.
3: ¿Cómo ves?
5: A ver.
3: ¿Cómo ves, Pero bueno, va. Y tenemos mensaje con el tema, con respecto al tema,
6: Hola, buenos días, Gons. Saludos, Rocha. Mira, yo estoy de acuerdo en que no todos tenemos la capacidad, y aunque la tuviéramos, no tenemos esa información para ser buenos padres a futuro cuando mantenemos una idea de establecer una familia. Nos deslindamos de problemas y de, ahora sí, responsabilidades tan fácil como decir no pasa nada, o él fue el de la culpa y no es mi culpa y que ella cargue con la culpa. Entonces, o él. Entonces yo estoy de acuerdo que se privatice de algunas cosas para que la persona simplemente nada más pague lo correspondiente. Tampoco no exagerar o exceder un castigo, porque a veces realmente no sabemos el problema, el porqué de las cosas están pasando así de esa manera. Pero sí, sería bueno que pague lo que deba, cada quien cargue su culpa y cargue su penitencia para que cada quien pague lo que debe, y más aún con los hijos que no pidieron estar aquí por malas planeaciones o irresponsabilidades de los mayores. Y pues para terminar rápido, Gons, créeme que hay personas que están haciendo su buen trabajo, son responsables con sus hijos y su familia, y los pobres hombres están sin poder salir a disfrutar ninguna de estas actividades afuera, ni con los amigos ni solos. Están prisioneros en un hogar que a veces la mujer los tiene así, prisioneros, y son unos buenos hombres y son responsables en todos los aspectos. Saludos y buen día.
3: Ay, eres el prisionero del amor.
4: Preso de la cárcel de sus besos.
3: Preso de la cárcel.
4: Yo no estoy tan de acuerdo
3: besos.
4: En algunas cosas. Ajá, ¿no? Primero porque dice, es que nadie nos enseña a ser padres. Pues obviamente no, pero creo que estas cosas, como el tema que estamos platicando el día
3: sencillo.
4: De hoy, es tan sencillo de entender, ¿no?
3: Y si no sabes la ley, te lo está diciendo.
4: Por supuesto, está en la ley, está en todos lados. Y tú sabes, a ver, no nos hagamos tontos. Tú sabes que tienes que dar el dinero de la pensión, y si no la estás dando, pues tú sabes que lo estás haciendo mal ahí. No es de que, ay, es que yo creo y me quiero ir por la tangente. No. O sea, sabes que te estás yendo por la tangente, pero sabes que lo estás haciendo mal. Y eso no tiene nada que ver con que, ay, es que a mí nadie me enseñó a ser padre y a ser responsable. O sea,
3: oye, no, y ¿sabes qué? Lo peor de los casos, y lo hemos platicado aquí, que de repente se involucran en otra relación donde la pareja tiene hijos, y a ellos sí les da todo, y a sus hijos verdaderos no les dan nada.
4: Fíjate que a mí me da mucho coraje eso, ¿eh?
3: ¿Te acuerdas hasta de Juan Gá?
4: Sí, claro.
3: Que él tenía hijos adoptivos.
4: Sí, sí, sí.
3: Y a sus hijos de verdad, que eran de su sangre, no les daban nada.
4: ¿Por qué hacen eso? Yo
3: no lo sé.
4: Nunca
3: no
4: voy
3: lo
4: a
3: entiendo,
4: entender.
3: No lo entiendo.
4: Nunca
3: es
4: voy
3: algo
4: a entender,
3: muy raro.
4: Nunca voy a entender a las personas que hacen eso, ¿no? Como por qué su sangre, todo, no les quieren dar nada, ¿no? A mí me da mucho coraje esa situación.
3: Sí, a mí también, ¿eh? A mí también. Oye, pero ¿sabes también que me da mucho coraje?
4: ¿Qué?
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3: 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No. Nuestra palabra es la ley.
4: Claro.
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1: Más adelante en el Informa Table, sí, vamos a tener baños de pueblo. 462-124-2004, porque es una tradición. Así que, por lo tanto, manden sus mensajitos al 462-124-2004, porque las primeras rolitas son las que vamos a poner. Así que, manden sus mensajes.
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0: gallo de oro es el gallo de oro.
1: Ahora sí se la rifó mi Irving Scott.
0: Sí, Valentín Elizalde, ¿no? Inicié con Valentín Elizalde, es una joya.
1: Qué bárbaro.
0: Es un joyón.
1: Sí, sí, sí.
0: Es un joyón. 462-124-2004. Les dijimos que sí iba a haber baños de pueblo. ¿Qué? Es una joya.
1: Preparen los joyones.
0: Cálmate, o sea, yo pensé que no había venido la diva y bueno.
1: Alisten los joyones y
0: alístense. Vamos con audio, ¿te parece?
1: Vámonos.
0: Vamos con el primerito. Ay, le puse un corazón. Espérenme, no le atiné, pero ahí va. Mira, amigo, no quiere, ¿eh? O sea, que como que tu audio como que no quiere, pero ahí va.
1: Estamos
0: ahí
1: en
0: va.
1: Pausa, a ver.
2: Hola, chicos, buenos días. Hola, Gons. Hola, Nes.
0: Hola.
2: Mi diva de mucho dinero. A ver si me pueden poner una canción. Se llama, Frágil como el cristal de los Yonix. Por favor, a ver si me la pueden poner.
1: Los Yonix.
0: Oye, y siempre le digo que porque ya no canta. Y mira lo que me contestó.
1: A ver.
2: Y le sigues, Bon, si le sigues, estás viendo que ando bien ronco.
1: Ya te pues eches uno no para que
2: ando ronco,
1: se le quite.
0: Anda ronco. Vamos a escuchar su rola. Su joyo.

0: Ya me vi ahí tirado en un rincón.
1: ¿Por qué? Con esa rola. Todo así, vomitado. Manden sus mensajes al 462-124-2004.
0: Con los golpes
1: tenemos
0: de pecho.
1: Tenemos más mensajes.
0: A ver.
1: Dice por aquí: hola Gos, hola Sebas, buen día. Escuché que hoy no está la diva. Y bueno, saludos a todos en cabina. Y si me pueden poner la canción de No sé vivir si no es contigo, con la banda Pelillos. ¿Cómo, por qué? O sea, ¿por qué se ponen las
0: Pelillos?
1: La banda Pelillos. Vamos a escuchar su joyón.
0: A ver.
1: ¿Esa es? ¿Esa es la de los Pelillos?
0: Espérame, Irving,
1: no,
0: está ahí.
1: No, no creo.
0: Haciendo la magia.
1: Pero yo ya se la pasé, ¿desde a qué hora?

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1: Esa canción ya existía, ¿no? Con un grupo pop, ¿no? Algo así. Me suena. Y como, ¿por qué se pusieron pelillos? Todos estarán pelillos. ¿No? O está de pelillos.
2: Está de pelillos la rola.
1: O de piramillos.

0: café.
1: Venga, tenemos más.
0: Dice, buenos días, Gonzi, a todos allá en cabina. Mira, Irving, ¿quién sé qué mandó aquí? Dice, y un especial saludos al amo y señor de las consolas. Pónganse Que Se Pudre el Amor de Cumbia Pedregal.
1: Ay, que se pudre el amor. Primero aquí bien chido y luego que se pudre el amor. Que se pudre el amor. Así le han pagado, amigo. Sí, seguramente. Sí. Ay, ese muchacho. Ay, sufrí mucho.
0: Hoy venimos tristes, ¿eh? Venimos.
1: No sé, pero seguramente él sí. ¿Qué pasó?

0: es maestro de manejo, ¿eh? De manejo de vida.
1: De manejo.
0: Tenemos más mensajes.
1: Tenemos aquí, dice, pueden poner la del icónico muñeco con pilas tipo D, se murió de amor, de Bobby Pulido, saludos.
0: ¿Qué? Llévame contigo.

0: dice Bobby Pulido, ¿eh? ¿Quién diría?
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0: Pero oye, ahora, ¿sabías que de mi Bobby Pulido se dicen muchas cosas?
2: ¿De qué?
0: Pues no sé, como que es el Carlos Rivera de este
2: Hay rumores.
0: Se
2: con
0: dice.
2: Sus joyones.
0: Sí, sus joyones. Te pasas, dice. Hola, ¿qué tal, chicos? Allá en el estudio. A mí, a una amiga. Ah, no.
2: Eso era en lo esta... que te decía que sí, Irving dice sí, que mandó.
0: Sí. Esta canción, nada que ver. O sea, bueno, no era canción. A los que nos han mandado mensajitos al 462-124-2004, estamos aquí con unos problemitas del celular, pero ya en un ratito vemos qué rollo.
2: A ver.
0: Ok. Aquí mi buen Sebas va a ver qué onda, ¿va? 462-124-2004. Y al norte del corazón, algo así, al norte del corazón, esa canción, sí.

0: Pues bueno, también nos están pidiendo Belleza de Cantina.
1: A ver, Belleza es, de
0: esa,
1: Cantina.
0: Esas canciones, la verdad, se me hacen así como que de no inventes, o sea, no. Sí, eso ya es como para cuando ya estás así, ya pasaron varias botellas por ahí. Y ya, cuando ponen esas rolitas es porque obviamente dice, póngame Belleza de Cantina, que me recuerda muchísimo a mi ex. A ver, escuchemos Belleza de Cantina. Hoy nada más.

0: mensajes. Dice: hola, Gos, muy buenos días. Hola, Sebas, ¿qué onda? Oigan, ¿dónde anda la diva? Ajá, la diva. Junto con Doña Tere, agarrar un monte. Ir de una vez, les digo, no va a estar tampoco mañana, ¿eh?
1: ¿Ya? O sea, de plano.
0: Sí. Pero tenemos un invitado.
1: ¿Y mis tamales?
0: ¿Eh?
1: ¿Y mis tamales?
0: ¿Y tus tamales? No, pues ahora sí. Pero acuérdate que el que obra mal.
1: Bueno, sí.
0: Oye, nos están pidiendo otra canción del mismo estilo, fíjate.
1: A ver, ¿cuál?
0: Dice, ponme la de Currucú, la del palomito.
1: Ah, muy buena.
0: La del palomito.
1: Creo que los joyones, ¿eh? Los
0: puros joyones, ¿eh? Sí. 462-124-2004. Recuerda que te estamos escuchando aquí y manden audios también.

0: ¿Para qué? ¿Para qué, dije?
1: No, ni me digas porque me vuelo.
0: Y además ya casi es viernes.
1: Me vuelo.
0: Y el cuerpo.
1: Y va a ser quincena.
0: Y luego imagínate nada más. No inventes. Oye, pues bueno, vamos a ver. Ya se está reiniciando nuestro teléfono. Discúlpenos, pero es que
1: se acaba de reiniciar.
0: Aquí, sí, lo bueno.
1: Enhorabuena.
0: Ya, gracias a Dios. Le dimos respiración de boca a boca. Vámonos con más rolitas. Si bien dicen por aquí, hola amigos, hola mis Sebas, ¿qué andan haciendo? Qué bueno que siguen con Baños de Pueblo.
1: Oye, pero me gustó ese, ¿qué andan haciendo?
0: Sí, pues porque estamos.
1: Se salió lo regio.
0: Sí, porque debe ser. Oye, dicen que hablando de norteñas, ¿por qué nos ponemos a los Tigres del Norte? Cualquiera de los Tigres del Norte, la que quieras, Mirvin, que les pongas. Dicen que a ellos les encanta. Y la de
1: Pedro y Pablo.
0: Pedro y Pablo eran hermanos. No, esa está buena.
1: Ah, bueno.

0: Una que me quede. A ver, Juan.
1: Bueno, diga, ¿con quién tengo el gusto?
2: Hola, señor locutor.
0: ¡Ay!
2: Si me hace el favor.
0: Oye, hay gente de Michoacán.
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0: Dice, hola, Gons, ponme la de lobo domesticado de Valentín Elizalde. Saludos desde Michoacán, alias Juan Carlos.

0: Oye, Juan Carlos, gracias.
1: Gracias para todos los que nos identificamos con esa canción.
0: Sí.
1: Irving ya levantó la mano, dice que ya. Él es uno.

0: Hola.
1: ¿Cómo andamos? Si me puedes complacer con la de Ven y Ven, de Vallarta Show.
0: Ven y Ven.
1: Un saludito para todos.
2: Vallarta Show.
1: Paluches, pachombis. De favorzote. Gracias.
2: Ándele, todos los que quieran.
3: Iñiki, Iñiki.
0: ¡Ay, el gordito Camiloche! Siempre con sus saludos y demás. Les mandamos saludos a la gente de Pénjamo, a la gente de Salamanca. Muchas gracias por
2: su abrazo, abrazo para todos. Y mándenos sus canciones.

0: eso.
1: Mira lo que. Fíjate, yo estoy sorprendido porque nos ponen, pongan ojalá que te mueras. Fíjate nada más lo que nos están pidiendo.
0: Andamos sentidos.
1: Andamos sentidos, dice. Y mucho, yo creo, por lo visto.
0: Primero que se pudra el amor.
1: No, no, no, o sea, hoy venimos enojados, sí, con el amor, ¿eh?
0: Ojalá que te mueras.
2: 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Si es
1: pero grítela. Si no la grita, no vale. Ojalá sea.

0: de Luis Enrique, ¿ok? Tenemos mensajitos, adelante.
1: Dice por aquí, pongan la de Tonta de Grupo Mojado.
0: Tonta de Grupo Mojado, la de Tonta, ¿cómo que es esa?
1: No sé, a ver.
2: Muñeca de ojos de miel.
0: Ah, pero vamos a ponerle su audio, ¿te parece? Porque tiene audio esa canción.
2: Corazón de papel.
0: A ver si no me equivoco, ¿eh?
3: Julián, Diva, Erwin, Lagons, por ahí, saludos a todos en cabina, a todos por ahí. Este, por favor, con Muñeca de Ojos de Miel de los Mier. Saludos y ponte a 93.5 Irapuato, Guanajuato.
1: México para el mundo.
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0: tenemos también por ahí la de Grupo Mojado, la de Tonta.
1: Tonta de Grupo Mojado.

0: Vamos a ver, por ahí tenemos otro.
1: Dice, venga. Aquí hay uno que dice, buenos días, mi
2: hola,
1: mundo Gons, con Luis
2: Enrique. Hola, Sebas, ¿qué tal? Buenos días. Pues, por ahí si me pudieran complacer con la canción de ¿Qué fuimos? Para unirnos a este jueves de tristeza. Aunque no estemos tristes, ¿verdad?
0: Es que anda muy sentimental.
1: Sí, hoy sí, hoy se me pusieron demasiado, ¿eh?
3: Una respuesta.
0: ¡Oh! ¿Quién se acabó?
1: ¿Qué es eso?
0: Ya se acabó.

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1: Oye, mi Sebas, cada vez que vas a una ciudad te preguntan, ¿cuál es el típico platillo de ahí?
2: Yo estoy muy contento el día de hoy.
1: Sí,
2: pero muy contento.
1: ¿Por qué?
2: A ver. Porque a mí me encanta comer y entonces sí, va a haber un evento súper padrísimo aquí en Irapuato que se trata de eso, entonces yo por eso ya estoy feliz.
1: Y obvio, vas a conocer la comida tradicional de Irapuato, Guanajuato, porque es una cocina. La han titulado Guanajuato, sí sabe. Y será el 30 y 31 de mayo en el centro histórico de la ciudad. Y pues va a estar increíble.
2: Así es, porque siempre queremos estas cosas tradicionales y ahí pues van a estar vendiendo y podemos disfrutar de todos estos platillos típicos de muchas partes del estado y va a estar muy padre. Y aparte el horario, porque ahí sí no hay excusas, mi querida Gonce, que es que no puedo ir, porque es desde las 10 de la mañana hasta las 7 de la tarde, entonces es súper amplio el horario.
1: Y además lo que me gusta es que es el acceso gratuito y todos vamos al centro histórico de Irapuato, sí, que es una belleza. A mí me encanta andar en el centro.
2: Va a haber también
1: histórico,
2: actividades para los niños, sí, muchas cosas. O sea, dice aquí que es para los 5 sentidos. O sea, los 5 sentidos se van a disfrutar. Entonces, yo sobre todo la comida, pero...
1: La comida, qué delie.
2: Se va a disfrutar.
1: Así bastante, que si ustedes quieren disfrutar de este tradicional, todos los sabores, los aromas, recuerden que Guanajuato sí sabe. 30 y 31 de mayo. Este fin de semana.
2: O sea, te digo, son 2 días, prácticamente todo el día.
1: Así que
2: no podemos desaprovechar la oportunidad.
1: Yo sí voy a ir.
2: Yo también,
1: por supuesto. Vas a oír un montón de historias, ¿eh?
2: Supuesto que sí.
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1: Más adelante en el Informatable llega nada más y nada menos que Evie Espinoza a hablarnos de un tema, híjole, que les va a encantar. Así que por lo tanto, si quieres tú recibir algunos tips de nutrición, recuerda que Evie Espinoza ya está en cabina.
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2: ¡Ey! ¿Quién crees que acaba de llegar?
3: ¡Hola!
2: ¡Ah, Javis! ¿Cómo estás, Javis?
3: Muy bien, ¿y ustedes?
2: Felices de tenerte aquí.
4: ¿Cómo estás, Javis?
3: Bueno, aquí andamos.
2: ¿Sí ya conocías a Sebas?
3: ¡Claro!
4: Sí, ya.
2: ¡Ah, muy bien!
3: Ya lo conocíamos.
2: Muy bien. Javis, ¿de qué vamos a hablar el día de hoy?
3: Muy bien, hablemos de deshidratación.
2: Deshidratación.
3: Okay. Ahorita vamos a tocar un tema justo que hablábamos ahorita en cabina. Entonces, pues sí, es la pérdida peligrosa pues de fluido, ¿va? Corporal. La verdad es que sí se puede producir por alguna enfermedad, que a veces tenemos como infección en el estómago, diarreas, todo esto. Y también por ingesta insuficiente pues de líquidos, ¿va? Uh-huh. Que gastamos pues más líquidos que de los que los consumimos. Uh-huh. Entonces, ¿cómo nos podemos dar cuenta? La orina sí es como algo que nos va a indicar qué tan bien hidratados estamos, el color.
2: Ok.
3: Entonces, la verdad es que el color sí debe ser pues como un amarillito claro. Ese nos va a indicar que pues nuestra hidratación, es buena. Y ya si es como más oscuro, pues
2: ahí estás mal.
3: Está haciendo falta agüita.
2: Y si está muy transparentosa, también.
3: También es que, que estamos tomando de más agua, entonces también. Si no, debe ser como un color amarillito claro.
2: Perfecto.
4: Uh-huh. O sea, también tomar mucha agua no es tan bueno que digamos, o está bien.
3: No, tampoco. La verdad es que yo sí no recomiendo que sean de arriba de 3.5 litros de todos los líquidos en el día. Uh-huh.
2: De todos los líquidos, no contando tu tecito,
3: el
2: café, el caldito,
3: tu agua. Y tomando en cuenta que, pues, más o menos, pues son los 2 litros de agua pura, ¿verdad?
4: Ok. Okay.
3: Sí, eso está bien. Muy bien, entonces, también nos van a dar mareos, nos vamos a tener como resequedad en boca, en lengua, entonces sí podemos como identificar estas cosas. Hablemos de los electrolitos.
2: Perfecto, ¿verdad? Famosos electrolitos.
3: Los sueros. Entonces, la verdad es que se ha puesto como muy de moda consumirlos a libre demanda.
2: Sí, nadie nos diga totalmente. Nada.
3: O sea, ves a la gente con sus sueros ahí en la calle sin tema. La verdad es que no. O sea, nosotros no podemos tomar suero a libre demanda. De hecho, no lo tomes si no estás enfermo.
2: Ok, así
3: no
2: podemos resumir.
3: Si no te lo dice el médico, si no traes alguna infección o algo que el médico te diga, sabes que necesitas tomar el vía suero oral o cualquier suero, no hay que tomarlo.
2: Avis, hay una marca, adelante.
4: No, hay muchas personas que, por ejemplo, hacen mucho deporte o que están mucho tiempo en el sol o algo así, que acostumbran después de eso comprarse un suero por ahí. Eso tampoco, o sea, tampoco es como muy recomendable. O en ese caso, por ejemplo, ellos que pueden tomar si es después de hacer deporte o algo así, agua nada más.
3: Pues la verdad es que si es un deporte, pues ya como tal deporte, ya se vería, ahí sí ya con el nutricionista. Pero si tú nada más vas al gym una hora o nada más vas a correr una hora o así, no.
4: Okay.
2: Okay.
3: O sea, si ya es un deporte tal cual como de alto impacto, por así decirlo, ya podremos verlo, meterlo, pero no, o sea, de que ya sabes que me fui al gym nada más o fui a hacer
2: y ya traigo mi suerito,
3: cross y así, no.
2: Oye, mi Avis, ¿ves que se últimamente, bueno, hace unos años empezó esos famosos sueritos y se venden como sodas, ¿eh?
3: Sí, sí, pero es que la verdad, pues fue eso, o sea, que pensamos que, que si sudamos poquito, sin mayor problema podemos tomarlo, cuando no, la verdad es que el 99% del sudor, pues es agua. O sea, sí contiene un poco de electrolitos, pero si tú eres una persona sana, si también de la alimentación vas a agarrar sodio, vas a agarrar potasio, vas a agarrar calcio, entonces la verdad es que con una alimentación bien no vas a ocupar, no es como de que ya voy a necesitar electrolitos, no. El agua la verdad es que es bastante buena para rehidratarte y listo.
2: Perfecto.
3: Son buenos.
2: Sin que le agregues nada.
3: Sin que le agregues nada.
2: Porque de repente por ahí ya sabes, TikTok te dices, agrégale esto a tu agua.
3: No, era lo que decíamos como del suero casero, la verdad es que tampoco. De vez en cuando, sí, pueden conseguir agua de coco, estaría perfecto.
4: Agua de coco.
3: Agua de coco, que esa sí es muy buena, para hidratarnos, de hecho.
2: Es deliciosa.
3: Pero nada más, o sea, nada más no ocupamos. Que lo que pasa es que, miren, cuando nosotros nos enfermamos, que era lo que pasaba con estos sueros, que de hecho hasta tenían como demanda, querían ver si le ponían impuestos o algo así, ¿no? Muy bien, cuando nosotros nos enfermamos, que traemos como alguna infección en el estómago, vamos a ocupar azúcar, que es lo que traen precisamente también estos sueros, porque una, pues vamos a estar como bajoneados y todo, entonces el azúcar nos va a subir y azúcar va a hacer que se absorba el sodio, el potasio en el intestino. Entonces, cumple una función el azúcar en el suero. Y obviamente, si ya tenemos diarrea, si estamos vomitando, pues obviamente ahí sí ya vamos a necesitar los electrolitos, que obviamente estas dos cosas pues nos están sacando ahí de nuestro cuerpo, ¿no?
2: Oye, una duda, porque también lo usan muchos, me han contado, ¿verdad? Los que se van de fiesta y tienen excesos y todo, dicen, ¿sabes qué? Mira, hasta llevan ya su pack anti.
3: Sí, es que el alcohol te deshidrata, o sea, te deshidrata de una manera
2: impresionante.
3: Y de hecho también, pues, hace que vayas mucho al baño. O sea, como bebidas alcohólicas, la verdad es que estás orinando mucho. Entonces sí te va a deshidratar mucho. Te va a ayudar mucho, tal vez por o sea, no es como lo más recomendable, pero sí te va a ayudar por de que el azúcar te va a subir rapidísimo. Okay. Y pues sí, o sea, de que te deshidrataste bastante.
4: O sea, que
3: bastante.
4: Sí lo sigan teniendo ahí para las emergencias.
3: Digo, no es lo más recomendable, pero te vas a sentir bien. O sea, sí te hace sentir perfecto. Bien, pero sí lo dejaremos de ladito.
2: No se diga más.
3: Pero sí, entonces sí, recordemos, los electrolitos son buenos, pero cuando los ocupas, o sea, en una enfermedad o cuando no, tal cual reporte de alto rendimiento, si no, no los compren, de verdad, no los compren. Hace mal el exceso de electrolitos en el cuerpo, que era lo que hablábamos, el tanto sodio, pues va obviamente a acelerar tu corazón y también al riñón, o sea, supongamos ahorita nos tomamos un suero, pero no lo ocupamos, entonces al riñón le va a costar mucho trabajo como sacar también todos esos electrolitos.
2: Evis, te comentaba que allá en Monterrey, el doctor de mi papá, ves que allá hace un calor impresionante para estas fechas, entonces de repente se nos ocurría darle un suerito. Vamos a tomarnos un suerito. Y nos dijo el doctor, no, su papá no está enfermo. No tiene, a menos lo que dices tú, una diarrea, una vómito, infección, alguna enfermedad, yo se los indicaré. Y si no, no, porque le puede subir la presión.
3: Sí, sí, es que es tanto sodio. Sí. Perfecto. Y o sea, la verdad es que si los dejamos te puede dar como arritmias, o sea, sin mayor problema. Agüita, la podemos consumir ahorita en este tiempo de calor. Agua mineral también está bien.
2: Sí.
3: Tal vez si quieres como un poquito más, el agua mineral tiene un poquito más de sodio. Entonces no hay tanto problema, pero nada más, sí. Por favor, no se compren los sueros. Yo sé que están súper accesibles en cualquier tiendita, en todo, y están ricos. Ya hasta cada uno tenemos como nuestro favorito de sabor. Pero la verdad es que no. ¿Qué puedes hacer? Digo, de vez en cuando y tal vez una vez al mes, comprar uno que no tenga azúcar.
2: Okay.
3: Pero sí sería así como súper espaciado y porque la verdad se nos antojó.
2: Perfecto.
3: Pero no tomen sueros si no están enfermos, por favor.
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1: Que ya nos vamos, dice aquí Irwin Scott.
2: Ya se bajó de la silla, Irwin
1: Scott. Ya se bajó de la silla. No, o sea, por favor, o sea, tiene que hacer su chamba. Dice, buenos días, ¿cómo están? Tenemos un mensajito.
2: Buenos días.
1: ¿Cuántos litros de agua son los ideales para mantenerse bien hidratado al día? Dijo Ibis que junto con todos los líquidos, o sea, con los líquidos, incluyendo la sopa, incluyendo el café, el té y todo ese, todo eso, 3.5 litros máximo.
2: Y dijo dos de agua.
1: Dos de agua, ¿eh? Así que, y ¿sabes una cosa? Yo lo he comentado muchísimo aquí, que los abuelitos no sienten la sed. Nos dijo el doctor que después de los 60 años
2: hay que darles agua.
1: O sea, ya no sientes esa necesidad de agua. Entonces, esténles diciendo, oye, tu vasito de agua. Tu vasito de agua.
2: Por eso siempre hacen los llamados a que precisamente en estas temporadas pues tengan mucha consideración con los extremos, ¿no? De la vida. O sea, tanto con los niños como que a lo mejor no pueden expresarlo como tal o que se distraen o algo así. O con los adultos mayores que ya no lo sienten, porque sí, se pueden deshidratar muy fácil.
1: Así es. Oye, y a las 10:52 alguien dijo, ¿seguirán los baños de pueblo? Y nos pusieron la de Bronco, que te han visto llorar. Ay, ay, ay, ay, ay, ay. Así 10, le puso. 52. No inventes.
2: A las 10:20 acabamos.
1: No, ya a las 10:20 se finalizó. Muchísimas gracias a todos los que estuvieron mandando sus mensajitos al 462-124-2004.
2: Sí,
1: sé que hubo algunos audios que no pasaron.
2: Sí, sí, sí. También
1: pero no se agüiten.
2: Sí, no, no, no. Y también ahí tuvimos un problemilla, ¿no?
1: Sí, tuvimos un problemilla, pero pequeño. Y se resolvió. Salimos avanti. Avanti, gracias. Gracias a todos los milagros que obviamente están haciendo. Ah, mira, ¿ya ves?
2: Nos dio la pista.
1: Sí.
2: Bueno, pues para los que no nos escucharon o para que nos escuchen bien y no nos manden los baños de pueblo a las 10:50, pueden descargar la aplicación de XFM 93.5 que está disponible tanto para iPhone como para Android. Ahí la pueden estar descargando y también pueden entrar a nuestro sitio web www.xfm.com porque somos parte de qué.
1: De la gran cadena pop de MBC Radio. Así es, que está disponible. Y también fíjate que ahí nos pueden escuchar.
2: Sí, también.
1: Internet, ¿para cuántas oficinas ponen Exa FM? Pero, ¿sabes una cosa? Luego me mandan capturas de que no se escucha Exa y andan en unos portales bien raros.
2: No, acuérdense. Pero
1: yo, ¿qué necesidad?
2: ¿Es ese o en la aplicación? Para que no haya falla.
1: Así es, y bueno, hoy es jueves, disfruten el día, ya casi nos vamos. Ay, Irwin Scott, espérate.
2: Yo me quedo, ¿eh? Yo me quedo un ratito.
1: Tú te quedas a las 12 del día, 12. Vas a estar de 12 a 2 de la tarde.
2: Así es.
1: Y a las 2 de la tarde vienen las noticias con la licenciada Maricela Luna. A las 4 de la tarde,
2: regreso. Y ya aquí nos quedamos a acampar.
1: Sí. Y ya nos quedamos hasta mañana
2: hasta
1: a las 9
2: mañana,
1: de la mañana.
2: Yo creo ya me voy a quedar, pues ya.
1: Ya vivimos aquí. Es que Exa es nuestra casa.
2: Claro.
1: Gracias, Irwin Scott, gracias. Haz lo tuyo. Sí, te vamos a grabar. 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

0: Por hoy ha sido todo. 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Son las 11. 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
13: Y continuando con el tema de atracción de inversiones específicamente para nuestra ciudad y San Francisco del Rincón, la gobernadora de la gente, Lidia Denise Muñoz Ledo, al encabezar la ceremonia del anuncio oficial de expansión de la empresa alemana Kronberg & Schubert en sus respectivas plantas, hay que destacar lo siguiente. La inversión que se realiza se destina a la planta de Irapuato para el desarrollo de nuevos proyectos vinculados a la planta de BMW en San Luis Potosí y para la expansión de la planta de inyección de plásticos en San Francisco del Rincón, lo que permitirá prácticamente duplicar su capacidad. Además de fortalecer operaciones vinculadas a proyectos estratégicos como el de Mercedes-Benz. Todo esto acompañado de la generación de más de 1,090 nuevos empleos, lo que representa más oportunidades para nuestra gente, más desarrollo para la región y más futuro para nuestras familias. Además, la gobernadora agregó que con Alemania se ha formado un lazo muy importante de confianza y de cooperación de desarrollo. Este país es el tercer socio inversionista en Guanajuato y eso representa más oportunidades para los guanajuatenses. En este evento se contó con la participación del presidente municipal de San Francisco del Rincón, Alejandro Antonio Marún González, y del director técnico de la planta Kronberg & Schubert, Raúl León, quien agradeció el apoyo de las autoridades estatales y municipales para que su empresa siga creciendo. Además, se tuvo la asistencia del secretario de Gobierno, Jorge Daniel Jiménez Lona, entre otras personas.
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2: 11:35.
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Las curiosidades de tus artistas favoritos. La cantante María José y ex integrante del grupo Kabah llegó a abrir los conciertos en la Ciudad de México de Gwen Stefani y de Rihanna.

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A muchos les van a gustar, a algunos otros no les va a gustar nada la idea. También, pues el día de ayer no lo alcanzamos a comentar, pero bueno, el día de ayer se hubiera estrenado GTA. Entre tantos, después del segundo retraso, bueno, la fecha original era el día de ayer, todavía no ha llegado ese ansiado día, pero están pasando muchas cosas en torno a gente confundida, ciberdelincuencia y muchas cosas con esta confusión. Así que de eso y muchas cosas más vamos a platicar el día de hoy. El teléfono en cabina 462-124-2004 y así arrancamos. Mientras tanto nos vamos a ir con Culture Wars. Esto es Don't Speak aquí a través de XFM 93.5.

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3: 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Vámonos con Sebastián Duarte. Esto es Pinky Boy. 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
2: 12:27.
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2: En menos de 2 años del gobierno de la gente, se ha alcanzado ya el 50% de la meta sexenal en atracción de inversiones, con más de 4,000 millones de dólares comprometidos a través de 56 proyectos que representan más de 14,000 empleos para las y los guanajuatenses. Así lo dijo la gobernadora de la gente, Livia Denise García Muñoz Ledo, al encabezar la ceremonia del anuncio oficial de expansión de la empresa alemana Kronberg & Schubert en sus plantas de San Francisco del Rincón e Irapuato. En En palabras de la gobernadora, hoy Kronberg & Schubert nos demuestra con hechos algo que valoramos profundamente: la confianza. Celebramos el anuncio de inversión de $26 millones que fortalecerán y ampliarán sus capacidades productivas en cada una de sus plantas. Esto se suma a la inversión acumulada de más de $156 millones que ya habían realizado. Además, se resaltó que en 120 años esta empresa ha evolucionado de la fabricación de cables hasta convertirse en un actor estratégico en la industria automotriz global. Ha construido una reputación basada en la calidad, la confiabilidad y la visión de largo plazo. También es importante resaltar que desde su llegada en 2005 con la planta de Irapuato hasta su expansión con dos plantas en San Francisco del Rincón, Kronberg & Schubert ha consolidado una presencia sólida en nuestro estado. Y lo más importante es que su crecimiento ha generado oportunidades reales para nuestra gente. Con más de 6,000 empleos en el estado, con un impacto social significativo, ya que el 90% de su personal es guanajuatense y el 60% son mujeres.
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Las curiosidades de tus artistas favoritos. La cantante española Mónica Naranjo, antes de ser reconocida como cantante, fue Señorita Cataluña. Y según ella, entró al concurso solo en busca de

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1: Bueno, amigos, pues vamos a comenzar a platicar del tema de videojuegos, un tema que se ha alargado por muchísimo tiempo y es el tema de Grand Theft Auto 6, que haciendo un poco la cronología, decíamos que iba a llegar primero a finales de 2025. Después se anunció un primer retraso que sería la fecha original de estreno el 26 de mayo de 2026, es decir, hace un par de días, y pues la fecha actual después de un nuevo retraso ha quedado para el 19 de noviembre de este año. Pero bueno, pues muchas personas han resultado confundidas, parece que este tema no ha sonado mucho, no sé qué pasó, que hubo muchas personas que pues seguían pensando que pues iba a salir el juego hace dos días y que cayeron en algunos temas, o muchos otros que creyeron que como recompensa de estos retrasos se iban a estar dando accesos anticipados, betas del juego y muchas otras cosas, lo cual fue muy falso y pues resultó en muchas estafas. En el menor de los casos, o sea, hablamos para las consolas, tanto PlayStation como Xbox, pues se llegaron a dar códigos o a solicitar datos para ofrecer estos códigos para ingresar, digamos, a una beta del juego, y en el peor de los casos pues terminaron suscritos a cosas, ¿no? O sea, como a plataformas y cosas así, suscripciones que pues luego tendrían que cancelar, pero digamos es el menos grave de los casos, porque también aparecieron cuestiones para Android, algunas malwares, por así decirlo, que pues ahí sí te robaban tus contraseñas y muchas cosas un poco más delicadas, y lo peor de todo vino para los usuarios de PC que cayeron en estas estafas, porque ahí sí pues llegaban virus que ustedes saben que te pueden borrar o a dañar todo el dispositivo, así que era lo más peligroso. Y sí hubo mucha gente que se estuvo aprovechando. Hubo una alerta de NordVPN que pues dijo que esto estaba sucediendo, era una realidad, y que tuvieran cuidado para las personas que no estaban muy bien informadas. Y pues bueno, recordar que GTA, para los que tengan la espinita ya de esperarlo, que todavía falta bastante, pues llegará primero para las consolas, ¿no? Porque se atenderá primero este público principal y ya después veremos, ¿no? Ya después llegará a las computadoras y muchas más cosas. Así que para que no caigan en esas cosas, cayó muchas personas, desafortunadamente cayeron, así que veremos qué es lo que pasa y ojalá que puedan recuperar y de suscribirse de cosas y muchas cosas más. Vámonos con música, vamos a escuchar a Olivia Dean, esto es Man I Need aquí en XFM 93.5. 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
1: 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Así que te recomiendo que la visites también para que puedas escuchar ahora con lo que nos vamos a ir, que es Pink Panthers. Esto es Stateside aquí en XFM 93.5.

0: 12:59. 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
2: 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Vámonos ahora con New Religion. 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

0: Un rosal puede alcanzar hasta 4 metros de altura.
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2: 1:30.
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Las curiosidades de tus artistas favoritos. El cantante Pepe Aguilar es nacido en San Antonio, Texas, y se ha declarado un gran fan de la legendaria banda

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2: 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Oigan, hablemos ahora de las redes sociales. Era cuestión de tiempo, se veía venir, y es que saben ustedes que YouTube desde hace tiempo tenía totalmente frenada la monetización para aquellos contenidos que fueran detectados con inteligencia artificial, y ahora ellos sí se pusieron a chambear. Sí pusieron manos a la obra, porque, por ejemplo, ante estos temas de la inteligencia artificial en Facebook, pues para catalogar un contenido generado por IA, solamente lo hicieron, pues, avalando a la buena fe del usuario. Es decir, si tú subes un contenido, tienes la opción de colocarle que fue hecho creado con inteligencia artificial. Pero aunque así fuera, aunque fuera creado con inteligencia artificial y tú no seleccionas esa casilla, pues aparece como un video normal y por eso la gente se lo cree. Pero YouTube sí se quiso poner las manos a la obra, porque también tienen esta herramienta. O sea, tú también puedes colocar, ah, pues este video lo hice con inteligencia artificial. Pero ellos también lo van a señalar. Ya tienen una herramienta que van a empezar a utilizar de detección automática de videos creados con inteligencia artificial para que tengan esa etiqueta, lo ponga o no lo ponga el usuario que lo subió, para evitar caer en confusiones. Y esto va a ser muy importante, y es que se me hace muy lógico. A ver, si ya tienen la herramienta para detectarlo y no monetizar esos contenidos, pues que la utilicen también para favorecer a los usuarios, que ya no se sigan creyendo cosas que no son verdad. A mí se me hace muy razonable, se me hace bueno, ¿no? O sea, porque ciertos videos sí es cierto que pues confunden, y otros más desde un inicio se estaban enriqueciendo a base de no hacer nada, porque esa es la verdad. ¿Cómo puedes comparar el trabajo de un video bien hecho con el de uno creado con inteligencia artificial? Pero bueno, yo no quiero hablar mucho del tema porque sí me da un poco de coraje, la verdad, pero pues el tema es que ya está ahí esa herramienta que va a favorecer mucho, sobre todo a las personas que no están familiarizadas al 100% con la inteligencia artificial. Vámonos, vamos a escuchar ahora a Carlos Vives, esto es Te Dedico, y lo escuchas aquí en XFM 93.5, en todas partes, ponte Exa.

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1: Oigan, amigos, ya tienen su aplicación de Exa FM. 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Oigan, hablemos rápidamente de las filtraciones sobre los nuevos iPhones. Sí, pues hay de nuevo filtraciones, y ahora pues es respecto al color, que en los últimos años se ha vuelto como lo más característico de los nuevos iPhone, que siempre tienen un color nuevo, algo diferente. Y pues en esta ocasión está sorprendiendo el color, y si termina siendo ese, les voy a decir algo, a mí me gustaría mucho. Se venía manejando la posibilidad de que el nuevo iPhone se caracterizara pues por un color rojo intenso, fuerte, ¿no? Pero resulta que una reciente filtración de uno de los insiders, pues que tienen un poco más de credibilidad ahí, nos estaría hablando de un color morado. Un color morado intenso, oscuro. Y eso a mí se me hace bastante bonito. Fíjense que no recuerdo algún celular en ese color, particularmente en ese tono. Pero viendo aquí las imágenes de la posible filtración, se me hace bastante agradable a la vista. Un morado profundo, así lo describen. Entonces a mí se me haría bastante interesante. Me gustaría ese color. Y pues bueno, veremos al final cómo termina llegando. La verdad es que sí es característico y seguramente todos lo van a tener. Ya vimos todos a la gente con su iPhone naranja. Y bueno, con estos colores medio exóticos que ha estado sacando Apple para sus dispositivos. Bueno, amigos, pues hemos llegado ya al final de este camino, estas dos horitas que tenemos con ustedes. De esta manera nos despedimos. Recuerden que hoy tenemos una gran programación. Tenemos a continuación MBS Noticias Irapuato con la licenciada Marisela Luna para estar siempre bien informados. También más tarde tenemos Conexa con la Gons. Tenemos el programa de 6 a 8 con Oliver Lugo. Y más tarde, pues hoy es jueves, recuerden, hay Examorfosis Live con Sergio Olivares. Así que está bueno para estar todo el día escuchando la frecuencia exacta. Nos vamos, muchísimas gracias a Anthony Corona en los controles técnicos. Yo soy Seba Rocha. Nos vemos hasta la próxima. Nos vamos a despedir en estos momentos con Stumbling the Cryl aquí en Exa FM 93.5. En todas partes, ponte Exa.

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10: Y continuando con el tema de atracción de inversiones específicamente para nuestra ciudad y San Francisco del Rincón, la gobernadora de la gente, Lidia Denise Muñoz Ledo, al encabezar la ceremonia del anuncio oficial de expansión de la empresa alemana Kronberg & Schubert en sus respectivas plantas, hay que destacar lo siguiente. La inversión que se realiza se destina a la planta de Irapuato para el desarrollo de nuevos proyectos vinculados a la planta de BMW en San Luis Potosí y para la expansión de la planta de inyección de plásticos en San Francisco del Rincón, lo que permitirá prácticamente duplicar su capacidad. Además de fortalecer operaciones vinculadas a proyectos estratégicos como el de Mercedes-Benz. Todo esto acompañado de la generación de más de 1,090 nuevos empleos, lo que representa más oportunidades para nuestra gente, más desarrollo para la región y más futuro para nuestras familias. Además, la gobernadora agregó que con Alemania se ha formado un lazo muy importante de confianza y de cooperación de desarrollo. Este país es el tercer socio inversionista en Guanajuato y eso representa más oportunidades para los guanajuatenses. En este evento se contó con la participación del presidente municipal de San Francisco del Rincón, Alejandro Antonio Marún González, y del director técnico de la planta Kronberg & Schubert, Raúl León, quien agradeció el apoyo de las autoridades estatales y municipales para que su empresa siga creciendo. Además, se tuvo la asistencia del secretario de Gobierno, Jorge Daniel Jiménez Lona, entre otras personas.
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0: Entre aplausos, cohetes, protestas, enojo, Irapuato despidió a Valentina, una pequeñita que falleció en un ataque armado en la colonia de 18 de agosto. El municipio exige justicia. La presidenta de México, Claudia Sheinbaum, asegura que ve riesgo de intervención extranjera en el próximo proceso electoral. El Partido Acción Nacional exige un protocolo sanitario ante el riesgo de casos de ébola durante el Mundial. Confirman que la renovación de autobuses de transporte público en Irapuato rebasó la meta inicial. Y hoy, como todos los días, tenemos los deportes, los espectáculos, no pueden faltar nuestros resúmenes, así que si usted quiere estar bien informado, le pedimos que se quede con nosotros.
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0: ¿Qué tal? ¿Cómo está? Muy buenas tardes. Muchísimas gracias por estar con nosotros. Estamos en MBS Noticias Irapuato. Les saludo con muchísimo gusto. Soy Marisela Luna. Esta tarde, como todas las tardes, mi querido Anthony Corona está en los controles técnicos. Sebastián Rocha está en la producción. Y juntos le invitamos a que nos marque. Les digo cuáles son nuestras formas de contacto. 626-3820. Ese es el número de cabina. Y también estamos en el 462-124-2004. Ese es nuestro número de WhatsApp y por supuesto las redes sociales @mbs_irapuato, @maricelaluna, esto por la red social X y también por Facebook. Ahí estamos listos para escucharle y también para atenderle. 2:12 p.m. Esto es Exa Irapuato. Así comenzamos.
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0: Y en las efemérides, hoy es 27 de mayo, hoy es 28 de mayo, y hoy se conmemora el Día Internacional de Acción por la Salud de las Mujeres, una fecha impulsada desde 1987 para promover el acceso universal a servicios médicos dignos, prevención y derechos de salud para mujeres y niñas. La jornada de este año busca visibilizar problemáticas

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2: Milenio. Detienen a 22 integrantes del cártel Jalisco tras operativo entre León y Silao. Un total de 22 presuntos integrantes del cártel Jalisco Nueva Generación fueron detenidos durante un operativo realizado por la Fiscalía General del Estado en los límites de León y Silao. Entre los capturados se encuentran César Arturo N., alias El Tiki, identificado como presunto líder criminal y señalado por diversos homicidios. También fue detenido José Julián N., alias El Pato, quien contaba con una orden de aprehensión vigente. Las autoridades informaron que el despliegue derivó de trabajos de inteligencia y seguimiento a objetivos considerados generadores de violencia en Guanajuato. Durante la intervención fueron aseguradas armas largas y cortas, cargadores, cartuchos, droga, dinero en efectivo y equipo táctico. La operación contó con apoyo de las Fuerzas de Seguridad Pública del Estado y del Ejército Mexicano para resguardar la zona.
1: Correo.
2: Ale Gutiérrez y Olivia siguen siendo panistas, según el PAN. Aunque desde hace meses anunciaron públicamente su salida del PAN, la alcaldesa de León, Alejandra Gutiérrez, y el exgobernador Juan Manuel Oliva aún aparecen como militantes activos en el Registro Nacional del partido. Ale Gutiérrez renunció hace un mes para integrarse a Movimiento Ciudadano, mientras que Oliva dejó el blanquiazul desde junio de 2025 para colaborar con el proyecto político México Republicano. El reportaje también señala que el exsecretario de Salud Estatal, Daniel Díaz Martínez, continúa registrado como militante pese a haberse integrado al movimiento Somos México. En contraste, otros expanistas como Justino Arriaga, José Luis Manrique y Alberto Cifuentes ya fueron eliminados del padrón. Actualmente el PAN registra 17.831 militantes en Guanajuato, apenas un crecimiento de 8.4% en los últimos dos años.
1: El Sol.
2: Obras transforman la movilidad en Irapuato. Autoridades preparan rutas alternas por nuevos proyectos. El municipio de Irapuato mantiene diversos proyectos de infraestructura y movilidad para mejorar la circulación vehicular y fortalecer servicios hidráulicos en distintos puntos de la ciudad. Entre las obras más importantes destaca la rehabilitación de la Avenida Guanajuato, que presenta un avance cercano al 40%. Los trabajos incluyen infraestructura sanitaria y pluvial, además de cierres parciales sobre Avenida Independencia para conectar nuevas líneas hidráulicas. Autoridades municipales también preparan adecuaciones viales para iniciar la construcción del puente vehicular de la Bimbo, considerado uno de los proyectos más importantes para la zona sur. Como medida preventiva, se habilita una vía alterna para reducir afectaciones al tránsito. Además, continúan labores de bacheo y rehabilitación urbana en colonias y avenidas principales, mientras se refuerzan acciones preventivas ante la próxima temporada de lluvias.
1: AM.
2: Suman 114 quejas contra agencias de viajes en Guanajuato. Amazonas Travel de León acumula 35. La Procuraduría Federal del Consumidor informó que en lo que va de 2026 se han presentado 114 quejas contra agencias de viajes en Guanajuato, de las cuales 35 corresponden a Amazonas Travel, ubicada en León. Los reclamos incluyen cancelaciones sin devolución de dinero, reservaciones inexistentes y cobros indebidos. Varias personas afectadas se manifestaron frente a Presidencia Municipal para exigir apoyo de las autoridades y recuperar sus recursos. Entre los casos denunciados destaca el de una mujer adulta mayor que aseguró haber perdido más de 420 mil pesos destinados a un viaje a Japón. Otros afectados señalaron que descubrieron que hoteles y vuelos nunca fueron reservados pese a haber realizado pagos durante meses. Autoridades municipales y estatales habilitaron mesas de diálogo y recomendaron conservar contratos y comprobantes mientras continúan las investigaciones y procesos conciliatorios.
1: El Heraldo. El Heraldo.
2: Arde almacén de huachicol con capacidad para 60 mil litros. Un incendio registrado en un tractocamión en la comunidad de San José de las Pilas, en el municipio de Juventino Rosas, permitió descubrir un presunto centro clandestino de almacenamiento de hidrocarburo robado. Elementos de la Secretaría de Seguridad y Paz, Defensa y Pemex localizaron una cisterna artesanal oculta con capacidad para 20.000 litros dentro de una unidad completamente calcinada tras atender un reporte ciudadano al sistema de emergencias 911. Durante la inspección del predio, las autoridades encontraron otra cisterna con capacidad para 30.000 litros y 10 contenedores de 1.000 litros utilizados para almacenar combustible ilegal. Debido a los daños ocasionados por el fuego, no fue posible determinar cuánto hidrocarburo había en el lugar. El inmueble quedó bajo resguardo oficial mientras continúan las investigaciones. En Guanajuato, la estrategia contra el huachicol suma más de 6.2 millones de litros asegurados.
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2: Son las 2 de la tarde con 19 minutos. Vámonos a la pausa comercial. Regresamos en breve. No se vaya.
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3: 2:19.
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2: Son las 2 de la tarde con 23 minutos. Ya estamos de regreso aquí en MBS Noticias Irapuato, pidiéndole que nos marque. 626-3820 es el teléfono en cabina. Y también estamos en el 462-124-2004. Ese es nuestro WhatsApp. Y claro, en las redes sociales, @mbs-irapuato, @maricelaluna, ex y Facebook, listos para escucharle y también para atenderle. Y nos vamos con la información, lo que hay que compartir con usted este día, que es muchísimo. Mire, le quiero comentar. La presidenta de México, Claudia Sheinbaum, afirmó que existe riesgo de intervención extranjera en las elecciones del país y defendió la necesidad de regular este tema dentro de la ley. Esto lo dijo durante la conferencia de prensa mañanera. Ahí la mandataria sostuvo que México ha enfrentado antecedentes de financiamiento externo con impacto político y señaló que la discusión busca garantizar la soberanía electoral, no beneficiar políticamente a Morena. Como ejemplo, la presidenta de México mencionó el caso de la organización Mexicanos contra la Corrupción y la Impunidad, a la que acusó de recibir financiamiento desde Estados Unidos con presunto impacto en procesos políticos nacionales. También la presidenta aseguró que la reciente reforma constitucional aprobada por el Congreso pretende evitar cualquier tipo de injerencia extranjera en las decisiones electorales y afirmó que este tema debería representar un consenso nacional entre todas las fuerzas políticas. Escuchemos lo que dice la presidenta de México, Claudia Sheinbaum.
17: Bueno, ha habido financiamientos desde fuera. Se demostró en el caso de Mexicanos contra la Corrupción o por la corrupción, que fueron financiados por instituciones de Estados Unidos a través de la embajada, que de una u otra forma apoyaban a un candidato o a una candidata. Y en la circunstancia actual, con esta ofensiva que estamos viendo desde fuera, pues es importante que quede muy claro que en México decidimos los mexicanos. Ahora es importante que se regule. Entiendo que queda la aprobación en la Constitución, pero tiene que venir la ley. Entonces, en la ley, pues ya tiene que especificarse qué quiere decir eso, cómo se revisaría si realmente hubo una intervención extranjera o no. También ha habido críticas de la oposición diciendo que es un argumento más de la presidenta o de Morena para garantizar el poder a Morena. No hay nada más falso que eso. Todas y todos los mexicanos deberíamos estar de acuerdo con eso, que no hay injerencia extranjera en las elecciones en México. El asunto es cómo demuestras que en efecto hubo intervención extranjera en una elección. Y eso tiene que venir en la ley de manera muy clara. Y entiendo que se aprueba en la Constitución y viene una discusión para poder determinar cuáles son las características que pudieran definir que en efecto, para que no sea algo subjetivo, sino que realmente se demuestre que hubo intervención extranjera.
2: Y esto y todo esto de la intervención extranjera se da en el marco del debate que incluso pues ha generado la declaración de Maru Campos, gobernadora de Chihuahua, ante la Fiscalía General de la República, al ser acusada, señalada de permitir justo una intervención de Estados Unidos en territorio mexicano, particularmente en un operativo en donde pues fallecieron agentes de la DEA. Y bueno, ahí, en este evento, en esta rueda de prensa, la mandataria reconoció que uno de los principales retos será establecer mecanismos claros para demostrar cuánto existe una intervención extranjera y evitar interpretaciones subjetivas. Claudia Sheinbaum me explicó que corresponderá a las leyes secundarias definir los criterios específicos para acreditar posibles casos de injerencia. Y es que la reforma ha generado críticas de partidos opositores, quienes consideran que podría utilizarse políticamente para favorecer el oficialismo durante futuros procesos electorales en México. Y aquí, al menos en Guanajuato, estamos en el 2027, a punto de vivir un proceso electoral que será duro, va a estar duro, porque desde ahorita se está viendo duro, se está viendo álgido, se está viendo de muchos señalamientos, de muchas cosas que, si bien son política, de pronto pareciera que al paso de los años y de los procesos electorales, la política de partidos se vuelve más, pues más de todos contra todos, ¿no? Entonces, con estas suposiciones, con este tema, con todo esto que viene, vamos viendo cómo se pone el 2027. Y como ciudadanos, ¿qué nos queda? Nos queda observar, nos queda participar. Y eso es muy importante, participar, observar lo que hacen los que ya ahorita tienen levantadísima la mano para ser candidatos a algo. Y es obvio, usted nada más revise las redes sociales de los actores políticos, dése cuenta quién antes no salía tanto en las fotos y ahora ya sale, quién antes no iba tanto a los eventos y ahora ya va, quién antes iba a los eventos y no hablaba y ahora ya habla. Es facilísimo de revisar, pero sí, sí hay que analizar, porque finalmente cuando vamos a las urnas lo que decidimos es cómo vamos a vivir y quién va a tomar las decisiones por nosotros en los próximos 3 y en su caso, en las elecciones que son de cargo completo, en los próximos 6 años en nuestro entorno. Y bueno, hablando de observar, el Observatorio Ciudadano Irapuato ¿Cómo Vamos? Informó que de enero a abril de 2025 se registraron 428 vehículos con reporte de robo en Irapuato, lo que equivale a un hecho relacionado con este delito cada 6 horas y 43 minutos. El reporte señala que el 64% de los casos correspondieron a motocicletas, mientras que el 24% fueron vehículos de 4 ruedas o más. El horario nocturno concentró la mayor cantidad de reportes. De acuerdo con el informe, el 69% de los vehículos robados fueron recuperados, andan sobre 7 de cada 10 más o menos, principalmente mediante operativos de seguridad y localización de unidades abandonadas. Las motocicletas representaron nuevamente el mayor número, tanto en vehículos recuperados como en aquellos que no fueron localizados. Ahora, ¿cuáles son las marcas de automóviles que más se roban, que los delincuentes prefieren? Bueno, pues las más afectadas, de acuerdo al reporte del Observatorio Ciudadano Irapuato ¿Cómo Vamos?, son Honda, Nissan, Chevrolet y Ford, mientras que en motocicletas destacaron la marca itálica con la mayor cantidad de reportes registrados. Este análisis del Observatorio Ciudadano también reveló que los miércoles fueron los días con mayor incidencia en robo de vehículos en Irapuato, seguidos de viernes y también los martes. Además, los horarios de tarde y noche concentraron el 65% de los registros. Escuchemos a Raúl Calvillo, el director del Observatorio Ciudadano Irapuato ¿Cómo Vamos?
18: El Observatorio Ciudadano Irapuato ¿Cómo Vamos? Presenta el reporte de vehículos y unidades con reporte de robo recuperadas y no recuperadas en el municipio de Irapuato, Guanajuato, de enero a abril del 2026. Los datos que destacan en este reporte es el registro de un total de 428 vehículos con reporte de robo en nuestra ciudad. Cada 6 horas y 43 minutos se realizó un hecho o se registró un hecho relacionado con robo de vehículo en nuestra ciudad durante el primer cuatrimestre del 2026. El 64% de los vehículos fueron motocicletas, el 24% fueron vehículos de 4 ruedas o más, el 12% restante no se dio datos del tipo de vehículo. De los 428 vehículos registrados, se recuperó el 69%, un total de 297 vehículos, mientras que el 31% restante no se recuperaron, fueron 131 vehículos. De los vehículos recuperados, que fueron 297, el 65% fueron motocicletas, el 21% vehículos de 4 ruedas o más y el 14% restante no se dio detalles del tipo de vehículo. De los vehículos no recuperados, como habíamos mencionado, 131, el 60% fueron motocicletas, el 30% vehículos de 4 ruedas o más y el 10% restante tampoco se dio detalle del tipo de vehículo. En cuanto a las marcas de vehículos de 4 ruedas o más registrados en este reporte, la marca Honda fue la que encabezó la lista con 16 registros, seguido de la marca Nissan con 15 registros y la marca Chevrolet con 7 registros. El horario en el cual se tuvo mayor cantidad de registros de manera general fue el de la noche, de 18 horas a 23.59 horas, concentrando el 33% del total de registros. El día miércoles concentró el 20% del total de registros relacionados con robo de vehículos, siendo el día que mayor concentración tuvo.
2: El director del Observatorio Ciudadano Irapuato ¿Cómo Vamos?, Raúl Calvillo, pues dijo estas cifras o mencionó el resumen de este análisis que hace el observatorio, lo hace mes con mes y bueno, va desmenuzando las cifras de cómo se comporta el índice delictivo aquí en el municipio de Irapuato. También señalaron que estos datos permiten identificar patrones delictivos y fortalecer estrategias de prevención y atención, especialmente en el caso de motocicletas, que siguen siendo las unidades más afectadas. Y en el caso de automóviles, de pronto, mire, he conocido últimamente algunos casos de personas que no se explican cómo es que les robaron el vehículo, porque al parecer sus unidades pues son de estas que no está tan fácil ni abrirlas, ni llevárselas, ni encenderlas. Y aún así, el modus operandi ha sido, lo dejan estacionado fuera de casa, se van a dormir, salen y el coche ya no está, la camioneta ya no está. Y platicando y prácticamente de lo que fueron a poner en denuncia al Ministerio Público, dicen que cuando les preguntan, bueno, ¿y a quién le has prestado las llaves o qué ha pasado? Bueno, el común denominador es que de pronto hay algunas, y no digo que todos sean malos, no, pero sí es importante platicarle, que de pronto hay servicios, ¿no? Oye, te lavo tu coche, ok, van por él, se lo traen, te lo lavan, te lo regresan, y las llaves ya las perdiste por un buen rato. En ese momento o en ese tiempo, alguien de mala voluntad, de mala entraña, pues le puede tomar un escáner o puede hacer algo, las puede clonar. Y entonces, pues cuando amanece, se llevan esa sorpresa. El común denominador en los casos que supimos fueron ese tipo de cosas, ¿no? Ya la fiscalía es a la que le corresponde investigar y, por supuesto, revelar el tema. Pero mientras nosotros podamos tener cuidado, mire, ninguna situación sobra, ninguna situación sobra cuando se trata de cuidarnos. Bueno, vámonos a la pausa comercial. Son las 2 de la tarde con 35. Regresamos.
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3: 2:35.
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Mónica, una buena amiga, me dio un día un consejo singular. Ella tenía 4 hijos y un buen matrimonio, así como cierto equilibrio profesional. Cuando le pregunté cuál era el secreto de todo ello, con una gran sonrisa me dijo: dormir a los niños temprano. Reflexioné en su respuesta y entendí que lo verdaderamente vital para alcanzar ese equilibrio en la vida es precisamente eso: crear tu propio espacio. Hay otra historia que quiero compartirte. Silvia y su esposo tienen 2 hijos que ya han crecido lo suficiente como para volar. Ella me dijo un día que experimentaba el nido vacío y que aunque amaba profundamente a su esposo, muchas veces se encontraba con él en un espacio hueco sin tener nada que decirle. Parece que no tenemos ya nada en común, me dijo. Lo que nos mantenía juntos eran los hijos y ellos ya se fueron. Eso me lleva también a reflexionar que estar en pareja o en familia no implica perder la individualidad o la independencia de cada uno. Si en familia o con nuestra pareja somos capaces de mantener un espacio individual, cuando nos reunamos tendremos la oportunidad de compartir con ellos lo que cada uno experimenta y enriquecer la relación aún más. Tanto Mónica como Silvia se dieron cuenta de ello. A veces pensamos que lo ideal es compartir todo nuestro mundo con la pareja o la familia, a fin de afianzar la relación, y cuando nos quedamos solos no tenemos nada que nos interese o nos llame la atención. Por eso es importante nuestro espacio, porque ello hace que se enriquezcan las relaciones familiares y de esta forma podemos aportar. Es muy importante tener un espacio con nuestra pareja y familia, claro, pero también es esencial tener cosas propias, amigos, hobbies, espacios determinados, porque ello mejorará nuestra autoestima, tan necesaria para estar bien en pareja. Imagino a Mónica con su esposo y los niños dormidos mientras miran una serie de televisión o platican de su jornada diaria. Pienso también en Silvia, que luego de que los hijos crecieron, tiene su propio espacio donde aprendió a pintar, o en su esposo, que luego de la jubilación adquirió la afición de la bicicleta y se reúne cada sábado con sus amigos para practicar el deporte. Investigaciones demuestran que aproximadamente 2,3 millones de personas, es decir, el 5.9% de la población, enfrentan problemas de ansiedad y estrés, y es la falta de tiempo la principal causa. Cuando cada integrante de la familia tiene sus aficiones y momentos independientes, todos crean, más o menos en igualdad de condiciones, y la relación se nutre. Es necesario sentir que pertenecemos a otros grupos de personas en los que nos sintamos integrados y plenos, tanto como nuestra propia familia. Si llenamos nuestra vida de momentos con otras personas, de actividades divertidas y aprendemos cosas nuevas, es más fácil que nos sintamos plenos e interesados, incluso motivados. Regalarnos tiempo para nosotros mismos es vital a fin de relajarnos y volver a integrarnos al grupo con nuevas vibras. Hacerlo ayuda a gestionar emociones, reduce el estrés y la ansiedad, pero sobre todo nos lleva a conectar con nosotros mismos y contribuye a tener una vida más equilibrada y satisfactoria, tanto de manera individual como en familia. ¿Tú qué opinas?

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4: 2:45.
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17: Son las 2 de la tarde con 49 minutos, 2:49. Y si usted va por el Boulevard Arandas, si usted va a tomar el Boulevard Arandas, tenga por favor cuidado, porque me están reportando que ahí a la altura de, pues como de, despuesito de la gasolinera de la colonia La Hacienda, ahí ubique usted como si fuera de aquí hacia la Uki, ¿no? Casi enfrente de la gasolinera de Arandas, de ahí de la hacienda, pasó un trailero. Un trailero que, ¿por qué no?, tiró un mezquite de esos grandototes que están antes de llegar a un salón de fiestas, que se llama justo igual que los árboles. Bueno, el árbol está muy grande y pasó el trailero y se atoró o algo pasó, pero que pasó muy rápido, de acuerdo a lo que me dicen. Y me están mandando videos y tiró el árbol. Lo dejó en medio de la calle. ¿Y por qué no? Se siguió, ¿no? O sea, ni se paró, ni se inmutó, ni le valió gorro. Esto obviamente pues ha generado un tema de pues falta de movilidad, así que si usted va para esa zona, pues mejor busque vías alternas, porque en este momento está el árbol atorado, es ahí el Boulevard Arandas. Oiga, ya hablando de accidentes, un accidente vial que se registró a la noche de este miércoles en la carretera libre Salamanca-Celaya dejó un saldo preliminar de 5 elementos de la Policía Estatal lesionados, todos integrantes de las Fuerzas de Seguridad Pública del Estado. Y es que la unidad en la que viajaban se impactó contra la parte trasera de un tráiler. El percance ocurrió a la altura de la colonia Villa Salamanca 400, cuando la patrulla se estrelló por alcance contra la plataforma de un vehículo de carga pesada, lo que provocó severos daños en la parte frontal de la unidad oficial, pero también pues la atención inmediata y de urgencia de estos 5 elementos de las Fuerzas de Seguridad Pública del Estado, adscritos de acuerdo a lo que me compartían al área de caminos. Y en más información, pues bueno, lo que le hemos compartido a usted, esta indignación, este llanto, este lamento, este grito desesperado por Valentina. ¿Quién es Valentina? Es una pequeña que falleció en un ataque registrado en la colonia 18 de agosto. Una pequeñita de 7 años que perdió la vida tras este ataque armado registrado en esta colonia, donde otros dos menores también resultaron heridos. Yéndonos un poquito al contexto de lo que hoy pues Irapuato llora. Es esta agresión que ocurrió cuando hombres armados intentaron atacar a otro hombre allá en la zona. Tras estos hechos, autoridades detuvieron a un sospechoso y aseguraron un vehículo presuntamente relacionado con el ataque. En este ataque, le digo, tres menores de edad resultaron lesionados. Lamentablemente, Valentina, esta pequeñita de 7 años, pues no logró sobrevivir al ataque debido a que uno de los impactos le dio en la cabeza. Después de recibir atención médica, la fiscalía confirmó pues el lamentable fallecimiento de Valentina. Familiares, vecinos y amigos de Valentina pues realizaron bloqueos y protestas para exigir justicia y la entrega inmediata de su cuerpo. Y es que, además del dolor, pues tuvieron que enfrentarse a que las investigaciones de la fiscalía no les entregaban el cuerpo de Valentina pues lo más rápido posible. Ellos decidieron bloquear el Boulevard San Roque para denunciar retrasos de la Fiscalía General del Estado en los trámites forenses. Durante esta protesta colocaron globos blancos, pancartas y mensajes para exigir seguridad y respuesta ante la violencia que afecta a los menores. Escuchemos lo que colonos de la 18 de agosto compartieron en sus redes sociales, que además le dieron una cobertura completa a estos primeros bloqueos, donde exigían que los trámites burocráticos terminaran para que les entregaran el cuerpo de Valentina.
4: Aquí en el Boulevard Esperanza y San Roque, ya se les avisó a los conductores, por favor, vengan a apoyarnos los que puedan. Vengan, por favor, el cuerpo de Vale, ya acabo de hablar con su papá y me dijo que no se los han entregado, que todavía están revisando que los datos están bien. Discúlpenme la expresión, pero háganme el chingado favor. No puede ser posible que por simples trámites burocráticos, por favor, vengan, vengan.
17: Bueno, esto ocurrió al momento de estar bloqueando las principales avenidas, hacían de esa zona, el Boulevard San Roque, una de ellas, hacían llamados a personas que les apoyaran, hacían llamados a los automovilistas a que pues comprendieran, incluso también luego hicieron una petición, una disculpa para los automovilistas que de alguna u otra manera se vieron afectados, pero dijeron pues no les había quedado de otra. Horas después, el cuerpo de Valentina fue liberado y de esta manera también los vecinos de la colonia 18 de agosto lo informaban.
4: apoyo de toda la gente que estuvo aquí. El cuerpo de la niña Valentina ya viene camino a su última, pues sí, el último lugar donde vamos a velar su cuerpo. Se le agradece el apoyo a todos los colonos, los vecinos, seguidores. Sabemos que personas incluso de otras colonias nos apoyaron, se les agradece. Y qué bueno que pues el objetivo se logró. Es triste, es lamentable, es indignante, pero ya estamos a la espera de que llegue el cuerpo de la niña Valentina.
17: Y bueno, lamentablemente así se estuvieron viviendo estas horas previas a la entrega del cuerpo, ese llamado que después se convirtió en un acompañamiento a la familia de Valentina, permitió que horas después vecinos de la 18 de agosto recibieran el cuerpo de la pequeña entre aplausos, porras y muestras de cariño de vecinos y de familiares. Decenas de personas salieron a las calles para recibir el cortejo fúnebre con globos blancos y también con veladoras, mientras exigían justicia por el fallecimiento de la menor, y tenían pancartas donde además pequeños amigos de Valentina pronunciaban "con los niños no". Entre lágrimas y mensajes de despedida, la comunidad acompañó a la familia durante el velorio y reiteraron el llamado a las autoridades para detener la violencia que continúa afectando a familias irapuatenses. Mientras tanto, y tras este hecho, una adolescente y otra niña también desafortunadamente siguen debatiéndose, pues, entre la vida y la muerte en un hospital tras este ataque que dejó, pues, como saldo 3 menores lesionados, ahora ya una menor desafortunadamente fallecida y 2 menores lesionados. Hoy por la mañana, vecinos, familiares, amigos, compañeros de escuela de Valentina acompañaron a su familia a donde fue su última morada. Un evento muy triste, donde además la petición de justicia, la petición de que con los niños la delincuencia no se meta, pues fue el común denominador de las lágrimas y la exigencia. Entre porras, sirenas, aplausos, así fue despedida Valentina.
16: ¡Valentina!

0: Y desafortunadamente ocurrió, lamentablemente ocurrió. Y híjole, hoy leo todos los mensajes que nos están compartiendo. Nos vamos a las redes sociales y vemos todo lo que se ha estado escribiendo en torno a este lamentable hecho. Y quizá todos pensamos pues en lo mismo, ¿no? Quizá coincidimos en lo mismo. Porque, pues sí, ¿no? Hay hechos como este que sí trastocan a la sociedad, que sí lesionan, que sí lastiman, que sí rompen el alma de quien los conoce. Porque cuando la violencia alcanza a los niños, algo dentro nos sacude a todos y nos hace ver la realidad de manera distinta. Porque a veces no importa el contexto, no importa cómo ocurrió el hecho, no importa quién era el objetivo. Lo que importa es que cuando un menor pierde la vida en medio de un hecho delictivo, la sensación es la misma. Es tristeza, es impotencia, es enojo, es vacío. Porque los niños representan lo más puro, lo más blanco, lo más inocente, lo más limpio de una sociedad. Los niños, lo dicen los discursos políticos, son futuro, son esperanza, son inocencia. Por eso duele y duele tanto imaginar que una familia salga de casa sin saber que su vida va a cambiar en cuestión de segundos. Y lo más difícil ante este tipo de hechos, pues, es ver cómo esto que se llama delincuencia ha trastocado las colonias y las comunidades de esta manera. Hoy Valentina ya descansa en paz, está en su última morada y bueno, el hecho queda en la investigación de la Fiscalía General de Justicia del Estado. Tengo mensajes, gracias por ello, dicen, pero el gobierno federal quiere seguir protegiendo a los grupos criminales. Gracias por sus mensajes, dicen, es por eso que digo que no sirve nada de simulacros. O entiendo por qué nuestros gobernantes dicen que han disminuido los hechos delictivos, los homicidios, como le dije hace tiempo. Lo que hace falta es que a ellos les pase algo así para ver si siguen diciendo que no pasa nada y que han disminuido los homicidios. Gracias. Me dicen, ¿me puede informar que hay de verdad que ya no se van a registrar las líneas telefónicas? Gracias, lo comentamos. Quisiera ver si me apoyaras con ese carro, es azul, ya tiene varios meses. Las placas son GXZ238E, lo he reportado varias veces y no me hacen caso. Un favor, nada más ponme bien la dirección de dónde está y con muchísimo gusto lo reportamos. Otro mensaje, en el club de vehículos los delincuentes también se especializan, le invierten, se actualizan para estar haciendo sus fechorías. Lo que nos toca como ciudadanos es asegurar nuestras unidades tanto con un seguro como ponerles trampas a los vehículos para que no enciendan y cosas de esa índole. Y más que nada estar al pendiente de nuestras unidades porque los que se dedican a lo ajeno nomás están esperando el momento exacto del descuido. Gracias por sus opiniones. Eso que quieren hacer los de Morena con el pretexto de la injerencia extranjera, sabemos que es para quedarse en el poder, pero eso es tener poca vergüenza. Ellos bien que tuvieron y aún tienen el apoyo del chavismo y Cuba. Por eso tan preocupados de enviarle petróleo al dictador, pero seremos tontos si creemos semejante mentira. Muchas gracias por todo lo que nos comparten y todo lo que nos comentan. Vamos con más información antes de irnos a la pausa y proceder, por supuesto, a nuestro resumen. Mire, el Partido Acción Nacional, a través de la diputada Angélica Casillas, pidió al gobierno federal establecer protocolos sanitarios especiales ante el posible riesgo de casos de ébola durante la celebración del Mundial de Fútbol. Así fue como lo pidió la legisladora.
1: Pero viene un viajero que no nos va a gustar, que es el ébola. No hay protocolos en este país para este visitante. Esta visita nos va a afectar a todas y a todos, porque se contagia a través de todos los ruidos que salen del cuerpo. Estados Unidos ya emitió un protocolo, decían que el equipo del Congo ha estado en Estados Unidos, que no tiene problema, está con la cuarentena el equipo. Y las personas que viajan de diferentes lados, aunque se nos dice que está controlado, que no hay muchos casos, que está recluido allá en la zona, pero la verdad no sabemos quién pueda venir infectado. Yo creo que es importante que nuestro gobierno federal, donde nuestra líder es la doctora Claudia Sheinbaum, emitan un protocolo para seguridad de todas y todos los mexicanos. Sé que Estados Unidos ya lo emitió, sé que es un protocolo duro, pero es privilegiando la salud de las y los ciudadanos. México no está preparado y muchos países. Alguien decía que hay una vacuna que fue cuando inició por allá en los 60 y tantos, pero que no sirve de nada que se pongan esa vacuna. Entonces lo importante es que el gobierno federal emita un protocolo para cuidar a las y a los ciudadanos en este país.
0: Angélica Casillas, diputada del PAN, señaló que ha observado campañas informativas sobre enfermedades como sarampión, viruela del mono y padecimientos de transmisión sexual, pero afirmó que no existen acciones específicas contra el ébola. 3:04, hacemos una pausa y regresamos. No se vaya.
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3: 3:04.
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18: En menos de 2 años del gobierno de la gente, se ha alcanzado ya el 50% de la meta sexenal en atracción de inversiones, con más de $4,000 millones comprometidos a través de 56 proyectos que representan más de 14,000 empleos para las y los guanajuatenses. Así lo dijo la gobernadora de la gente, Livia Denise García Muñoz Ledo, al encabezar la ceremonia del anuncio oficial de expansión de la empresa alemana Kronberg & Schubert en sus plantas de San Francisco del Rincón e Irapuato. En palabras de la gobernadora, hoy Kronberg & Schubert nos demuestra con hechos algo que valoramos profundamente: la confianza. Celebramos el anuncio de inversión de $26 millones que fortalecerán y ampliarán sus capacidades productivas en cada una de sus plantas. Esto se suma a la inversión acumulada de más de $156 millones que ya habían realizado. Además, se resaltó que en 120 años esta empresa ha evolucionado de la fabricación de cables hasta convertirse en un actor estratégico en la industria automotriz global. Ha construido una reputación basada en la calidad, la confiabilidad y la visión de largo plazo. También es importante resaltar que desde su llegada en 2005 con la planta de Irapuato hasta su expansión con dos plantas en San Francisco del Rincón, Kronberg & Schubert ha consolidado una presencia sólida en nuestro estado. Y lo más importante es que su crecimiento ha generado oportunidades reales para nuestra gente, con más de 6,000 empleos en el estado, con un impacto social significativo, ya que el 90% de su personal es guanajuatense y el 60% son mujeres.
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0: Son las 3 de la tarde con 10 minutos, 3 con 10 antes de irnos al resumen. Mire, seguramente usted también recordará del caso de Ángel Yael, este joven de la Universidad de Guanajuato, de ahí del área de Ciencias de la Vida, DICIVA, que pues perdió la vida o le quitaron la vida, le arrebataron la vida elementos de la Guardia Nacional durante un operativo. Bueno, pues a 4 años del ataque armado donde murió este joven estudiante, un juez dictó sentencia condenatoria contra 2 elementos de la Guardia Nacional involucrados en los hechos ocurridos en abril de 2022, ahí en Ex Hacienda El Copal. Durante la audiencia, la juez condenó a Jesús Ángel a 54 años, 3 meses y 2 días de prisión por homicidio calificado y homicidio calificado en grado de tentativa con alevosía y ventaja. Recordemos que compañeros de Ángel Yael resultaron heridos tras este hecho. También Iván fue sentenciado a 33 años de prisión por homicidio calificado en grado de tentativa. La juez señaló que los acusados incumplieron con su responsabilidad como servidores públicos encargados de proteger la vida, garantizar los derechos humanos y preservar la paz pública. También destacó que las víctimas eran estudiantes universitarios que convivían tras concluir sus actividades académicas y que no cometían ningún delito al momento del ataque. Además de las penas de prisión, ambos deberán pagar una multa equivalente a 25 UMAS, es decir, 2,405 pesos, y ofrecer una disculpa pública a las víctimas. Como parte de la reparación integral del daño a la madre de Ángel Yael y los sobrevivientes, Edith, Aarón y Laisa recibirán atención médica, psicológica y psiquiátrica especializada. Recordemos que los hechos ocurrieron el 27 de abril de 2022, cuando elementos de la Guardia Nacional estaban realizando recorridos de vigilancia por reporte de robo de hidrocarburos ahí en la zona Salamanca-León y dispararon hacia la camioneta en la que viajaban los estudiantes. Lamentablemente, Ángel Yael perdió la vida. 3 de la tarde con 12. Vámonos al resumen con Carlo Vanegas.
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0: Mi querido Carlito Vanegas, ¿cómo estás?
12: Hola, ¿qué tal, Mari? Bien, ¿y tú? Buenas tardes.
0: También, te oigo bien y de buenas. Qué bueno, porque ya mero cierra la semana. Ya quebró la semana, Carlo.
12: Ya quebró el mes, ya quebró la mitad del año, Mari.
0: Ya quebró el mes, ya quebró. Sí, cierto, ¿verdad? Oye,
12: ¿qué? Y ya mero quiebre el mundial.
0: No, pues sí, eso sí. Pero estoy impresionada, ya es 28 de mayo, qué barbaridad. Tiempo vuela.
12: Pues mira, este 2026 creo que al igual que los años anteriores se ha pasado volando. Y yo sé que ese es un lugar común que probablemente muchos de los chavos que nos están escuchando pues quizá hayan convivido con esta expresión a diario, pero sáquenle provecho a cada día porque es un instante, cada día se pasa a veces sin mayor pena ni gloria, pero hay que sacarle provecho, hay que tratar de hacer que cada uno nos deje una enseñanza, que cada uno valga la pena, que cada uno nos irradie alegría. En medida de lo posible, todos enfrentamos dificultades, pero hay que sacarle provecho a la vida porque si no, después es demasiado tarde.
0: Sí, a veces cuando estamos jóvenes, cuando alguien nos dice eso...

0: de tener a lo mejor alguna cuenta pendiente sin vivir con ese remordimiento por lo que se hizo o se dejó de hacer en el ayer. Hay que vivir el aquí y ahora y punto.
1: Que ayer mi hijo me hizo una observación, te lo quiero compartir, aquí siento en mi regalo un minuto. Me dijo, es que sabes qué, me dice, es que sabes qué, mamá, tú vives como si, y haces todo como si se fuera a acabar el mundo al ratito. Entonces todo lo haces a prisa, todo lo haces a prisa y me quieres servir de comer y quieres que yo coma rápido. ¿Por qué? Si yo quiero saborearme mi comida. Es que tú comes como si al ratito se fuera a acabar el mundo. Y es verdad, me cayó tanto el 20 en ese sentido, Carlos. A ver, y yo me puse a pensar, no, a ver, ¿qué tienes que hacer? No, pues no tengo que hacer nada. Tengo que dedicarme a comer con mi hijo. ¿Cuál es la prisa? Y en esas te hallas, ¿no? Hay que saborear cada instante.
0: Efectivamente, estoy 100% de acuerdo y le mandamos un saludo y un abrazo a mi querido Josema. Y en alguna otra ocasión hablaremos del por qué es tan importante incluso saborear la comida, porque si vivimos a prisa, le quitamos la sustancia y los nutrientes a lo que estamos ingiriendo y entonces el cuerpo pues ya no lo puede convertir en lo que debería, que es energía. Pero ya tendremos ocasión de platicar más a detalle.
1: Perfecto, Carlito. Mientras tanto, pues vámonos al resumen.
0: Vámonos con la información. Este jueves 28 de mayo, la presidenta Claudia Sheinbaum afirmó que existe riesgo de intervención extranjera en las elecciones de México y defendió la necesidad de regular este tema dentro de la ley. Señaló que el objetivo de la reforma constitucional aprobada por el Congreso es proteger la soberanía electoral y sobre todo evitar financiamiento externo con impacto político en los procesos nacionales. La mandataria rechazó que la iniciativa busque beneficiar políticamente a Morena o simplemente consolidar ventajas electorales para el oficialismo. Como ejemplo, Sheinbaum mencionó el caso de los Mexicanos contra la Corrupción y la Impunidad, una organización que acusó de recibir financiamiento desde Estados Unidos. La presidenta reconoció que el principal reto será establecer mecanismos claros para demostrar una eventual intervención extranjera y sobre todo evitar interpretaciones subjetivas. Los partidos opositores han criticado la reforma al considerar que podría utilizarse políticamente en futuros procesos electorales en nuestro país. En información relacionada a seguridad, familiares y vecinos, así como los amigos de Valentina, la niña de 7 años asesinada durante un ataque armado en la colonia 18 de agosto de Irapuato, realizaron protestas y bloqueos para exigir justicia y denunciar retrasos en la entrega de su cuerpo. Los manifestantes cerraron el Boulevard San Roque con globos blancos, pancartas y mensajes de apoyo mientras exigían respuestas a las autoridades ante la violencia que afecta a los menores en el municipio. El ataque ocurrió cuando hombres armados dispararon presuntamente contra un hombre, pero las balas alcanzaron a varios menores que se encontraban en la zona. Además de Valentina, otra niña y un adolescente resultaron lesionados después de los impactos. Horas después, el cuerpo de la menor fue recibido en la colonia entre aplausos y muestras de cariño de vecinos y familiares, quienes reiteraron el llamado a frenar la violencia en el municipio de Irapuato. Continuando con más, Guanajuato registró más de 2,803,000 personas ocupadas durante el primer trimestre de este 2026, de acuerdo con los datos del INEGI. La cifra coloca al estado entre las entidades con mayor dinamismo económico y participación laboral del país. Además, la población económicamente activa superó los 2,894,000 trabajadores, reflejando una importante actividad en sectores productivos y también de servicios. El gobierno estatal destacó que estos resultados forman parte de la estrategia impulsada por la gobernadora Livia Denise García Muñoz Ledo para fortalecer la economía y atraer inversores. Entre los sectores con mayor crecimiento laboral destacan el comercio, transporte y servicios profesionales. Guanajuato también ocupa el quinto lugar a nivel nacional en la generación mensual de empleo formal ante el IMSS, con más de 1,132,000 trabajadores asegurados. Finalmente, la diputada local del PAN, Angélica Casillas, pidió al gobierno federal implementar protocolos sanitarios especiales ante un posible riesgo de casos de ébola durante el Mundial de Fútbol. La legisladora advirtió que el flujo internacional de visitantes podría representar un riesgo sanitario para México y también señaló que actualmente no existen medidas claras para enfrentar una contingencia relacionada con esta enfermedad en el país. Casillas aseguró que Estados Unidos ya aplica acciones preventivas y los protocolos sanitarios correspondientes, incluso con medidas de cuarentena para algunas delegaciones deportivas. La diputada afirmó que México no está preparado para enfrentar un posible brote y pidió al gobierno federal establecer estrategias preventivas.

0: preventivas claras. También señaló que aunque existen campañas sobre otras enfermedades, no hay acciones específicas enfocadas en el ébola rumbo a la Copa del Mundo en nuestro país. Ese es nuestro resumen informativo este jueves 28 de mayo en la primera hora de MBS Noticias.
1: Muchas gracias, Carlos. Dinos, por favor, ¿cómo estás en las redes sociales?
0: Nos encontramos en X como @carlosrebaño, en Facebook como Carlo Vanegas, por si quieren escuchar o leer más consejos de chavorrucos.
1: Me queda claro, Carlito. Ahí seguimos la conversación y te seguimos. Ahora sí que síganme para más consejos. Gracias.
0: Exactamente, mi María. Hasta mañana. Un abrazote.
1: Bye.
0: Bye.
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3: 3:20.
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1: Son las 3 de la tarde con 23 minutos. 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
5: Caso Maru Campos y CIA reactiva al PAN contra Morena. El caso relacionado con presuntos agentes de la CIA en Chihuahua provocó un cierre de filas del PAN en defensa de la gobernadora Maru Campos. Dirigentes y legisladores panistas acusaron al gobierno federal de utilizar fiscalías y procesos judiciales como herramientas de presión política contra la oposición. La confrontación elevó la tensión entre PAN y Morena en medio de investigaciones sobre cooperación de seguridad con Estados Unidos. Analistas consideran que el conflicto podría convertirse en uno de los principales ejes de polarización política rumbo a las elecciones intermedias de 2027. Sheinbaum confirma que agentes de la CIA ya no están en México. La presidenta Claudia Sheinbaum confirmó que los agentes estadounidenses involucrados en el caso Chihuahua ya abandonaron el país tras solicitudes realizadas por el gobierno mexicano. La mandataria señaló que los elementos no contaban con acreditaciones oficiales para realizar labores de inteligencia en territorio nacional. El caso incrementó el debate sobre soberanía nacional y cooperación bilateral en seguridad. Especialistas consideran que la polémica podría tensar aún más la relación entre México y Estados Unidos en medio de presiones internacionales por el combate al narcotráfico y operaciones contra cárteles. Industria automotriz pide eliminar aranceles en revisión del T-MEC. Representantes de la industria automotriz mexicana solicitaron que la próxima revisión del T-MEC elimine aranceles impuestos por Estados Unidos al sector. Empresarios advirtieron que las medidas afectan competitividad, inversiones y cadenas de suministro en una de las industrias más importantes para la economía nacional. La petición ocurre en medio de tensiones comerciales impulsadas por políticas proteccionistas de Donald Trump. Analistas consideran que la revisión del tratado será clave para definir el futuro del nearshoring, empleos manufactureros y estabilidad económica en México y América del Norte.
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5: Estados Unidos endurece discurso contra cárteles mexicanos. Pete Hegseth, secretario de Defensa estadounidense, aseguró frente a Donald Trump que Estados Unidos irá a la guerra contra los cárteles mediante una estrategia regional denominada Shield of the Americas. Las declaraciones elevaron tensiones diplomáticas en México en materia de seguridad y combate al narcotráfico. El anuncio ocurre en medio de investigaciones sobre políticos mexicanos señalados por presuntos vínculos criminales y controversias por operaciones de inteligencia estadounidense en territorio mexicano. Analistas consideran que Washington busca aumentar presión regional y tratar a los cárteles como amenazas de seguridad continental. ONU advierte desaceleración económica mundial por tensiones geopolíticas. La ONU advirtió que el crecimiento económico mundial se desacelerará hasta un 2.6% debido al aumento de tensiones geopolíticas, conflictos armados y volatilidad energética. El organismo señaló que guerras y disputas internacionales ya están impactando comercio, inversiones y cadenas de suministro globales. La preocupación internacional crece por posibles efectos en inflación, mercados financieros y estabilidad económica durante 2026. Especialistas consideran que conflictos en Medio Oriente, la guerra entre Rusia y Ucrania y tensiones comerciales podrían agravar el panorama económico mundial en los próximos meses. Cuba acusa que sanciones de Estados Unidos afectan suministro de agua. El gobierno cubano acusó que el bloqueo y sanciones de Estados Unidos están afectando el suministro de agua para alrededor de 2.7 millones de habitantes. Autoridades señalaron que apagones, falta de combustible y problemas energéticos dificultan el funcionamiento de sistemas de bombeo y distribución. La situación incrementó preocupaciones por el deterioro de servicios básicos y condiciones humanitarias en la isla. Analistas consideran que la crisis energética y económica cubana continúa agravándose en medio de tensiones diplomáticas y restricciones impuestas por Washington.
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3: ¿Cómo están? Muy buenas tardes, Marisela, amigos de noticias de MBS Irapuato. Vámonos con lo mejor de la información en este jueves. Comenzamos con la selección mexicana, donde sus rivales como Corea del Sur, Sudáfrica y Chequia presentan la lista de convocados para la justa mundialista. Javier Aguirre se guarda la suya hasta el último momento. El vasco ha logrado acortar la prelista de 55 que entregó a inicios de mayo a la FIFA a 28 jugadores que esperan estar entre los elegidos para la Copa del Mundo. En las últimas horas, las dudas han aumentado en torno al tricolor, aunque Javier Aguirre diga lo contrario. Para este jueves, el técnico tendrá a 28 convocados si se cuentan los dos sparrings y solo tiene 26 lugares disponibles para la Copa del Mundo, lo que provocará una competencia en el cierre de la preparación. La lista definitiva se tiene que mandar el 1 de junio, más tardar, a la FIFA. Los últimos dos en llegar han sido Raúl Jiménez y de manera sorpresiva es César Huerta. El chino es el que viene a generar más dudas debido a que había quedado fuera del plan del tricolor y tiene una última oportunidad. De los 28 que tiene concentrados, hay 4 que aún generan dudas. ¿Cómo son? Alexis Vega, quien recientemente podría quedar fuera, César Huerta, Kevin Castañeda y Alejandro Gómez. El primero es Vega, el atacante del Toluca está concentrado con la selección desde el pasado 6 de mayo y no jugó la liguilla con los Escarlatas, por lo que se esperaba que tuviera un lugar seguro en el Mundial. El problema fue su nivel mostrado ante Ghana en Puebla y posibles dolencias que lo alejan de la Copa del Mundo. De hecho, desde que regresó a la actividad para disputar aquella final frente a Tigres el año pasado, se le notó que no estaba en ritmo e incluso adolecía todavía de sus lesiones. Eso provocó que César Huerta fuera llamado de último momento para revisar cuál sea su estado físico, después de 6 meses también sin jugar por una pubalgia y tomar la mejor decisión antes del 1 de junio. El hecho de llamar a Huerta quiere decir que sí está en un problema grave Vega, ya que Huerta también es un jugador que ha tenido actividad recientemente. Tras su lesión, como ya lo decíamos, le costó muchísimo trabajo hasta el momento tomar ritmo. En el caso de Gómez, el joven defensa central apunta a ser la sorpresa, ya que convocado como sparring, libró el primer corte después del juego contra Ghana y lucha por ir al Mundial como suplente de Johan Vázquez. Gómez se juega su última carta en el viaje a Pasadena, California, en el juego amistoso frente a Australia este fin de semana. Ahora el vasco espera hasta el último momento para definir a sus 26 jugadores, sin importar que en otros países ya esté definida la convocatoria. Mientras tanto, en Brasil, Neymar, concentrado con la selección de Brasil, fue diagnosticado con una lesión muscular de grado 2 en la región del gemelo y estará de baja de 2 a 3 semanas, aunque no abandonará hasta el momento la cañariña. Así lo dijo la Confederación Brasileña de Fútbol este jueves. El médico de la selección, Rodrigo Lasmar, señaló en rueda de prensa que el 10 de Santos seguirá un tratamiento intensivo en los próximos días. Apenas había unido al entrenamiento a la concentración de Carlo Ancelotti con la selección brasileña el día de ayer, sin embargo se perdió el primer entrenamiento tras someterse a unos exámenes complementarios. Y es que fue sorpresa el llamado de Neymar con el conjunto de Brasil, ya que en la era de Carlo Ancelotti no había sido convocado ni un solo encuentro. Ahora se estaría perdiendo los dos primeros partidos amistosos que tendrá Brasil frente a Egipto y Panamá, así como también posiblemente se perdería el debut en el Mundial frente al equipo de Marruecos en Nueva Jersey. Pasemos al tenis porque se cimbró este día Roland Garros, ya que hubo un batacazo después de que el número uno del mundo, el italiano Jannik Sinner, cayó apenas en segunda ronda. Físicamente tocado y afectado por las altas temperaturas que vive en estos días París contra el argentino Juan Manuel Cerúndolo por 3-6, 2-6, 7-5, 6-1 y 6-1. Evidentemente estos dos últimos dos sets visiblemente ya afectado el tenista italiano por la remontada del tenista argentino. Es un golpe mayúsculo al torneo porque el europeo era el máximo favorito para la victoria final en este único Grand Slam que le falta, al que llegó tras una racha de 30 triunfos consecutivos y en ausencia del español Carlos Alcaraz, su verdugo en la final del año pasado. Y es que Sinner comenzó a sentirse mal cuando tenía la victoria al alcance de su mano tras haberse apuntado los dos primeros sets y cuando estaba 5-1 en el tercero. Además de un pequeño dolor en la cadera y en la temperatura que le estaba afectando, pidió un breve receso para ingresar al vestidor, aunque de poco sirvió ya que los siguientes sets fueron absolutamente para Cerúndolo. Esta derrota del número uno del mundo dejó algunas marcas, donde por primera vez desde el 2023 un torneo de Grand Slam será ganado por un jugador distinto a Carlos Alcaraz o el propio Sinner. Pero los datos históricos son bien fuertes desde otro punto de vista, y es que este marcador puso fin a su racha de 26 años en Roland Garros. La última vez que un número uno del mundo perdió antes de la tercera ronda fue en el año 2000 con la derrota de André Agassi ante el esloveno Karol Kučera. Y el último número uno del mundo en perder en la segunda ronda fue Rafael Nadal en el Abierto de Australia en 2023. Y en el básquetbol de la NBA, el día de hoy se disputa el juego número 6 entre la serie del Thunder de Oklahoma City ante los Spurs de San Antonio. El vigente campeón tiene la ventaja 3-2, por lo que este día podría ya definir esta serie y ya pasar a la final de la NBA, o bien el equipo de los Spurs tendrá un duelo más para poder empatar y darle la vuelta al marcador. Hasta aquí llegamos con la información. Nos escuchamos el día de mañana. Que pasen una excelente tarde.
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11: Tarde con 41 minutos. Mi querido Marco Mesa, ¿cómo estás?
12: Mi querida Marisela Luna, te saludo a ti y a todos los que ya nos hacen el favor de sintonizarnos la tarde de este jueves 28 de mayo.
11: 28 de mayo, se acabó el año, se acabó, no es cierto, ¿verdad?
12: Ay, bien exagerada. Ay, no, por eso la gente es...
11: El mes.
12: Bien fatalista, perdóname, ya se acabó el año, ya vámonos.
11: Se acabó el mes.
12: Saca el árbol. Ay, no lo has quitado.
11: Ay, ¿por qué dices eso?
12: Pues no lo has quitado.
11: No he quitado el árbol porque me gustó mucho cómo me quedó.
12: No, pues qué padre, ¿no?
11: Ayer me dijo
12: el nacimiento.
11: Bueno, ¿y no lo vas a quitar? Le dije, no, sí, ya te lo voy a quitar porque quiere moverlo para abrir una ventana porque tiene mucho calor. Y entonces le dije, no, ya mañana lo quito. Y me dijo, pues si quieres ya nada más muévele el lugar.
12: No, sí quítalo, ¿sabes por qué? Porque debe ser un nido de zancudos.
11: Sí, ya lo voy a quitar.
12: Ahí se esconden.
11: Tienes razón. Ya lo voy a quitar.
12: Ya este quítalo.
11: Esta semana lo voy a quitar.
12: Bueno, quiero aprovechar este momento para mandarle una gran felicitación por su cumpleaños, que fue el día de ayer, a mi amiga Grace Camacho, una de las personas que más queremos. Porque la queremos muchísimo.
11: Porque la queremos
12: porque
11: muchísimo,
12: así de fácil. Porque
11: nos procura mucho.
12: Nos procura porque nos habla, porque nos regala pasteles y porque nos... Es de lo máximo.
11: Sí, sí, sí. Y ayer fue su cumpleaños.
12: Sí.
11: Viene muy viajada, viene muy contenta.
12: Sí.
11: Viene muy bonito. Fíjate que yo estaba viendo, y esto a propósito de lo que estábamos platicando hace rato con Carlos.
12: Sí.
11: Que dice, leí en uno de sus estados que gracias a Dios había tenido la oportunidad de cumplirle a su hija un sueño.
12: Sí.
11: De un viaje de juntas.
12: Uh-huh.
11: Y entonces yo dije que... Yo me puse en sus zapatos, eso se siente precioso.
12: Claro.
11: Cuando logras ese objetivo,
12: sí,
11: que prometiste algún día, no importa cuántos años pasen, pero lo cumpliste, uh-huh, es bien bonito.
12: Así es.
11: Así que qué bonito que sigas cumpliendo sueños. Yo invito a que todos cumplamos los nuestros, así que...
12: Y muchas felicidades.
11: No vivamos deprisa.
12: Bueno,
11: mira, bueno, dicen, por eso se dice que vives deprisa. Es mayo y ya se te acabó el año.
12: ¿Ves? Te digo que tú andas, tu cabeza anda, pues, en otro lado, aterriza.
11: No, se me ha acabado el año.
12: Vive la hora.
11: Ya sé.
12: No, es mañana.
11: Muy bien, muy bien.
12: Bueno, vámonos con información. Fíjate que, pues, hay un asunto muy comentable.
11: Cuéntame.
12: Resulta y resalta que el actor Carlos Bonavides,
11: ajá,
12: mejor conocido como Huicho Domínguez, pues él hacía un llamado para que le dieran trabajo porque pues no tiene trabajo. Porque...
11: ¿Como Coquín?
12: ¿Cómo qué?
11: ¿Como Coquín?
12: Sí.
11: ¿Te acuerdas que escribía en espectaculares?
12: Sí, Help, necesito work. Bueno, pues él también aprovechaba los medios y esto fue lo que dijo. Vamos a escuchar a Carlos Bonavides.
13: Ahí ando, rascando y tocando puertas para pedir trabajo, ¿verdad? Que es algo como que lo que le pasó a Sergio Kleiner, que en la carrera artística todo puedes exigir menos justicia. Y uno de los factores predominantes que existen es la edad. Entonces, yo he visto legiones de actores que han abandonado la carrera por decepción, he visto a gente madura que ha abandonado la carrera por tomar otro camino económico, he visto grandes actores que se han refugiado en la casa del actor, y he visto pocos actores como Sergio Kleiner y yo, que se atreven a pedir trabajo, que se atreven a decir aquí estoy, necesito trabajo, claro que necesito trabajo, todos necesitamos trabajo.
12: Pues bueno,
11: que ahorita Sergio Kleiner está, bueno, hizo un papel muy pequeño,
12: uh-huh,
11: en una novela donde sale Galamontes.
12: Bueno, este llamado, pues, literal, captó la atención de los políticos,
11: uh-huh,
12: del partido de Morena.
11: ¿Y ya lo quieren de diputado?
12: No, le dieron un puesto de concejal,
11: uh-huh,
12: por el cual dice lo que cobra... Dice, monto bruto de la remuneración en tabulador, 35,248 pesos. O sea, gana 35,000 pesos.
11: ¿Y qué hace?
12: Pues es un concejal, no sé qué es, qué haga un concejal. ¿Tú no sabes lo que hace un concejal?
11: No, pero ¿es en alguna alcaldía?
12: Debe ser. Dice,
11: ser como regidor,
12: ¿no? Denominación del cargo, concejal. Y pues, evidentemente, y como dicen, con dinero baila el perro, uh-huh, pues ya cambió el discurso.
11: ¿Ahora qué dijo?
12: Y ahora... Escuchemos lo que dice.
11: A ver.
14: Todas las declaraciones que dio el día de ayer Claudia Sheinbaum en la mañanera, en donde comentaba y pedía a la gente que no vean Televisión Azteca.
15: Bueno,
13: Nuestra presidenta es un parteaguas histórico. Nuestra presidenta, ante tanto chacal, ante tanto traidor, ante tanto ratero, ante tanto usurero como es el dueño de Televisión Azteca y el dueño de todas esas empresas, ante esas maldicencias de humanidad que dicen que no hay libertad de expresión, a la luz está que hay libertad de expresión. Ahí está el traidor de Alarraqui, ahí está el mentiroso de Carlos Loret, ahí está el payaso de Broso, que simplemente están en contra porque se han vendido y han traicionado su ética profesional, han traicionado la ética y han traicionado la objetividad al hablando solo las cosas que ellos consideran mal que hace nuestra presidenta, pero al no hablar de nada bueno de nuestra presidenta. Y nuestra presidenta les dice: no vean la Televisión Azteca, simple y sencillamente porque es una continuidad de lo mismo, de que todos los días critican al gobierno y lo critican de narco, cuando el problema del narco es un problema de muchos años. Yo no voy a hablar del narco, Dios me libre, pero ese problema tiene muchos años, muchos sexenios, y ahora se culpa a la presidenta más bien preparada desde que se conquistó México.
15: Pues bueno, con dinero baila el perro, cambia el discurso, apoya la moción. Pero ya no es traidor, ya no es chacal, él ya no es chacal. Él fíjate, habla de que no sé qué es un payaso. ¿Y él qué hacía con Huicho Domínguez?
11: ¿Antes estaba en contra de la presidenta?
15: No.
11: O sea, pero ahora...
15: Pero yo digo, a ver, tú eres un actor. Ajá. Que un actor ocupa trabajar en el teatro, en la televisora, que te den trabajo. Esto, no te puedes... Además, aventar ese paquete de ahorita me están pagando, entonces hablo pestes, ¿no? Y al rato que se te acabe y que quieras trabajar, porque ya lo dijo, que está muy grande, que no le dan contratos, que no sé qué, ya por completo se cerró la puerta de TV Azteca.
11: O sea, digo, si te dedicaras a otra cosa,
15: sí, ¿qué importa?
11: Estoy de acuerdo, le dices lo que quieras, ¿no? Sí. Lo que te digan que digas.
15: Sí. O si fueras millonario, ajá, o tuvieras 80 empresas y que, exacto, dicen me vale. Pues ay, hablo y hablo. Pero primero está pidiendo trabajo. Le dan un hueso y ahora ya es todo en contra y bueno, pues ahí está.
11: Pero además es actor.
15: Va a ocupar trabajo.
11: Es actor. Entonces resulta de tal suerte que siendo actor, pues puede ocupar de la empresa de Salina.
15: Pues en algún momento, ¿qué tal que le ofrecen algo? O sea, le iban a ofrecer algo grande, bien remunerado y pues ya no.
11: Pues no. Mira, aquí dice un mensaje de Medi Silvia, así por WhatsApp, por mensaje de inbox. Dice, pero si Benavides mentiras no dijo. No, es que ahí el tema no es si dijo o no dijo mentiras, pues, sino que se mete en áreas, en harinas de otro costal.
15: El asunto es que se cierra puertas. Ajá, se cierra puertas. Eso es lo que quiero destacar. Independientemente de todo, él es actor y ocupa espacios para trabajar. Y como él lo estaba diciendo, ya son muy pocos los espacios, ya las personas adultas no nos dan trabajo. Y luego échate encima porque estaba hablando esas cosas.
11: Y los partidos políticos, sea cual sea, necesitan personas capacitadas en el servicio público, en la función pública. Y un actor, pues ya lo hemos visto en innumerables ocasiones, pues no es propiamente una persona capacitada en el servicio público.
15: Además debe entender que hoy te dan, mañana no te dan.
11: No, y además a esos puestos hay que llegar alguien con preparación para el servicio público, no porque esté desesperado por tener trabajo, perdón. Ahora, sí, ciertamente no dijo mentiras. La presidenta Sheinbaum sí está marcando un parteaguas en la historia de México, tan solo por el hecho de ser la primera presidenta del país. O sea, sí. Ahora sí que el tema es eso, ¿no? O sea, ¿por qué lo hace un partido político? ¿Lo hace concejal? Cuando no es el perfil que deben de tener los partidos. Eso creo, desde mi punto de vista. Pero bueno.
15: Dice, yo creo que eso quiere decir el cargo que le dieron bufón.
11: Ah, ok.
15: Pues bueno. Dice, buen tema, chicos, muy bien hecho. Pues bueno, pues ahí está. Dice, jajaja, ja, ja, pues este señor ya bailó con la más fea, que ni vaya con Pati Chapoy. Pues no, ya no lo van a hablar, nada.
12: Dice, qué barbaridades dice este señor Bonavides. ¿Cómo se ve que se vendió a Morena? Puras mentiras dijo en todo. Pues bueno, pues ahí está. Ahí les pasé el discurso de cuando no tenía trabajo, digo, ya dieron el trabajo y ahora cómo hablo. Cada quien.
11: Que no es el único, pues.
12: No, no, bueno, pero hay un ejemplo de cómo funcionan las cosas en este país. Bueno, bueno, vámonos ahora con otro tema muy polémico.
11: ¿Ahora qué?
12: El matrimonio la banda. ¿Qué es el matrimonio la banda, Marisela? Cuéntanos.
11: Cuando una persona heterosexual se casa con una persona homosexual para aparentar. ¿Estoy bien?
12: Sí. Ok. Bueno, dice que...
11: Es como arreglado, ¿no?
12: Mira, dice matrimonio la banda. Al parecer este tipo de enlaces nupciales cada vez son más comunes y es que tal vez llegar a un acuerdo de este tipo resulte muy conveniente para ambas partes. Y es que es un secreto a voces. Les estoy leyendo una información de una periodista que subió. Ajá. Dice, y es que tal vez llegar a un acuerdo de este tipo resulte muy conveniente para ambas partes. Y es que es un secreto a voces, sobre todo en el estado de Morelos, que la boda de la actriz Sofía Castro y Pablo Bernot es un matrimonio la banda. Y para los que no entiendan, el término se refiere a que alguno de los dos o ambos tienen otras preferencias sexuales, pero para cumplir con lo que dicta la sociedad y callar rumores, pues se casan y hasta hijos tienen. Y bueno... Si fue un acuerdo entre ambas partes y ellos se sienten bien así, pues es muy respetable. Se sabe que Sofía y su esposo Pablo Bernot desde hace meses no hacen vida marital, pues ella prácticamente vive en la Ciudad de México y él sigue radicando en Morelos. Y eso lo hemos visto en muchas notas donde ella ha aparecido que no está con el marido, que si fue al concierto de Cristian, ahí va sola, que si fue a la obra, sola. Bueno, él atendiendo sus negocios y su fundación Las Mañanitas, asistiendo a eventos relacionados con la filantropía, mientras que ella hace su carrera como actriz y en este momento grabando la próxima telenovela de su papá, el Güero Castro, en donde será la protagonista, pero del marido ni se acuerda. Y se rumora en las altas esferas morelenses que la familia de Pablito es demasiado conservadora y pues nunca aceptarían algo que no encaje con los convencionalismos tradicionales. Y por eso influyeron para que esta unión se diera, la cual dicen que resultó muy conveniente para Sofía Castro Rivera. ¿Será que la gaviota le dijo a su hija que este tipo de contratos resulta muy beneficiosos? Porque es bien sabido que si algo tiene la Rivera es experiencia en estos casos. Pues esto se publicó en redes sociales.
11: Oye, pero se casaron en San Miguel, ¿te acuerdas? Que hicieron un bodorrio así tremendo.
12: Sí.
11: Y se veían bien enamorados.
12: Pues cuando tú te casas, supongo, estás muy enamorado y lo que más quieres es estar con tu pareja donde sea.
11: Pero si es un acuerdo, no se van a ver enamorados. Se van a ver así como...
12: No, pero tampoco van a fingir que están... O sea, tienen que fingir, si están fingiendo, que están contentos. Ni modo que estén con carotas en la boda. Y además, si tú te imaginas si vas a recibir un dineral, pues estás muy contenta. Ay, no sé, bueno, no sé. Llegaron a preguntarle a Sofía Castro sobre este asunto. ¿Sí? ¿Qué dijo?
11: ¿Ya le preguntaron? Porque se andan metiendo.
12: Vamos a escuchar. Ay, vamos a escuchar.
16: Sabemos que cuidas mucho tu vida y todo esto, pero te vemos muy feliz, enamorada. ¿Cómo va tu etapa de casada? Yo a 2 años, ¿no?
17: Ya casi 2 años, qué rápido pasa el tiempo, sí. Muy contenta, muy feliz, muy enamorada. Tenemos una relación de mucha comunicación, muy bonita. Obviamente es un matrimonio un poco... no tan tradicional por el tema de la distancia a veces con mi trabajo, pero siempre hemos tratado de tener toda la comunicación y todo el amor y el estar juntos, ¿no? Que es lo más importante.
16: Y entonces quiero ser la familia cuando llegue, ¿no?
17: Cuando llegue, todavía no, sí quiero ser mamá, pero todavía no.
18: Oye, entonces desmientes todo tipo de chisme que andan diciendo que si se divorcian, que si...
17: Pero siempre van a decir, o sea, cuando ven, eso es lo triste, cuando ven a alguien contento, cuando ven a alguien estable, siempre es buscar la manera de encontrar si me voy a divorciar, si no me voy a divorciar, de encontrar el lado malo. Y creo que esto también es lo triste porque es feo que a la gente no le dé gusto verte contento.
19: ¿Y el que no se dedica a esto, cómo lo toma?
17: Pues no, hace caso. Como él, justo lo mismo, como él no se dedica a eso y demás, yo también por eso trato de mantener mucho al margen, no porque, o sea, no porque no quiera decir ni nada, sino por respeto a él también y a mi matrimonio, como es algo muy nuestro. Pero estamos muy contentos y cuando está me acompaña feliz y de verdad estamos muy bien. No me voy a divorciar, no nada, no me pare
20: feliz,
17: todo.
20: No le dan feliz.
17: No, para nada. Me apoya muchísimo en mi carrera.
11: Pero no le preguntaron es que es específicamente.
12: Es muy fuerte, es muy fuerte.
11: Oye, ¿sí que te casaste
12: por o sea, lo, se lo hicieron con otras palabras.
11: Pero no lo preguntaron tal cual.
12: Dice el señor concejal sin conocimiento alguno. Dice, hasta náuseas me dieron nomás de escuchar a ese señor. Dice, con dinero baila el perro. Pues bueno, todo eso con...
11: Altísimo, el esposo de Sofía Castro, by the
12: way. Pero te estabas...
11: Dos
12: metros... ¿Qué estaba señalando? A ver.
11: 2 metros con 0.2
12: Bueno, ya, mejor no decimos.
11: Y ella mide...
12: Pues así, así las cosas, así las cosas. Tengo más declaraciones, pero ya se acabó el tiempo. Mañana las retomamos.
11: Sí, mañana las retomamos. Porque yo tengo allí 2-3 cositas.
12: Dos que tres trucos, ¿no?
11: Pienso que le importa a la gente si es, no es.
12: Oye, sus acuerdos, ¿no?
11: Pues oye... Eso es su vida, como dijo ella, privada, pero está bien.
12: Privada suya de ella.
11: Privada suya
12: de ella. Suya de ella y el concejal, pues, que trabaje también.
11: Exacto. Que los partidos busquen personas con capacidad. No lo dudo que no lo tenga que tu señor.
12: Imagínate que tu concejal sea Carlos Bonaires.
11: No. Ay, no, ya me voy. Vámonos, Marco Mesa.
12: Que tengan excelente tarde. Hasta mañana.
11: Hasta mañana. Gracias, Anthony Corona en los controles. Gracias, Sebastián Rocha en la producción. A ustedes, muchas gracias. Hasta mañana.
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24: ¿Sabías que en México se practican 70 cesáreas por cada 100 nacimientos? La Organización Mundial de la Salud recomienda que sean solo 15. ¿Por qué? ¿Conveniencia médica? ¿Miedo al dolor? ¿O hemos olvidado que el cuerpo femenino está diseñado para dar vida? El parto natural es un proceso fisiológico para el que todas las mujeres están preparadas. Sin embargo, algunos bebés no tienen esa opción y deben nacer por cesárea para evitar riesgos mayores.
25: La clave está en saber cuándo es realmente necesaria.
24: La cesárea es una cirugía que consiste en un corte en el útero para extraer al bebé. Ha salvado muchas vidas de mamás y bebés. Pero si la mujer vuelve a embarazarse poco después, corre el riesgo de que el útero se rompa en el sitio de la incisión previa. Aunque es una complicación rara, puede suceder en menos del 1% de los casos. Pero en México, contra las recomendaciones de la OMS, el número de cesáreas va en aumento. Pero atención, toda mujer tiene derecho a elegir el método de dar a luz. Y también derecho a recibir información científica completa para tomar decisiones informadas, porque una cesárea innecesaria tiene consecuencias reales. Los beneficios del parto natural están en la rápida recuperación de la mamá. En menos de un día ya puede moverse sin dolor intenso, puede cargar a su bebé, amamantar cómodamente y caminar sin ayuda. Además, durante el trabajo de parto, el cuerpo produce oxitocina, conocida como la hormona del amor. Esta molécula se secreta en el cerebro, viaja hasta el útero y desencadena el trabajo de parto, generando contracciones que ayudan al cuello de la matriz a abrirse. Es química natural del nacimiento.
25: No es dolor sin sentido.
24: Cada contracción tiene un propósito. El proceso culmina con el nacimiento natural. Entonces, ¿parto natural o cesárea? La respuesta no es una moda ni una conveniencia. Es una decisión médica basada en evidencias. El parto natural debe ser la primera opción cuando no hay complicaciones. La cesárea debe ser el recurso que salva vidas cuando realmente se necesita. Porque traer vida al mundo no debería ser cirugía de rutina programada a conveniencia. Es el milagro más antiguo de la humanidad. Y el cuerpo femenino, cuando todo está bien, sabe exactamente cómo hacerlo. Respetemos ese saber milenario y usemos la ciencia médica cuando realmente la necesitemos.

0: Con información de la doctora Yolitzma Arlet Musino Manjarres, del Hospital de Ginecobstetricia Luis Castelazo Ayala del IMSS y de la Facultad de Medicina de la UNAM. Un guión de Leonardo Santiago con información del portal Ciencia UNAM. Les saluda Mónica Genis.
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3: 4:03.
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1: Marina, ¿a ti te gusta el tequila?
2: A mí me gusta.
3: Dale, Marina, dale. Regresa, Marina, regresa, regresa. Si ustedes como Marina, lo siento, es final de quincena y no hay nada. Pero ánimo, ¿eh? Ya casi es viernes, ya estamos acariciando el viernes. Mi Anthony en los supercontroles, yo soy Elsa González, alias La Ghost. Y bueno, el día de hoy va a estar muy bueno el programa, pero recuerda que tenemos cumpleañeros famosos. Un día como hoy, pero de 1968, nace Kylie Minogue, esta cantante australiana. Que bueno, checa nada más esta rola. Esta es cantante, compositora, actriz australiana. Este sencillo fue del 2002. Le valió varios premios en los Brit Awards. Y no solo eso, llegó a vender 80 millones de copias vendidas. ¿Te imaginas cuánto es eso? Imagínese nada más si a Kylie Minogue le hubieran dado un peso por cada álbum. Si vendió 80 millones, pues ahí te encargo. ¿Cuánto no ha de acumular en su riqueza? Además, no solo fue cantante, sino también hizo muchísimas cosas en el ámbito del cine, actriz, modelo y demás. En 1987 fue cuando ella hizo, pues, como que más carrera musical. Kylie Minogue es una de las imágenes y, por supuesto, de las divas del pop más guapas del ámbito musical.

0: Aquí conmigo está mi queridísimo Navita. ¿Cómo estás, Nava?
1: Hello, buenas tardes.
0: Oye, ¿qué te parece Kylie Minogue?
1: A mí me encanta.
0: A ver, que está súper guapísima. Sí. O sea, ¿cuál es tu canción favorita de Kylie?
1: Precisamente Padam.
0: ¿Sí?
1: Padam es mi canción favorita y de hecho es de las canciones que más escucho.
0: Ay, ay. Y ni siquiera la pone en su playlist. Ah, no es cierto, sí. Muy bien. Tú muy bien, mi queridísimo Nava. Bueno, hoy me va a estar acompañando Nava y vamos a estar platicando de muchas cosas. ¿Sabías tú que hoy se celebra el Día Internacional de la Hamburguesa?
1: Sí. De hecho, por ahí estuve viendo que muchas sucursales de cadenas de hamburguesas están dando promociones.
0: ¿Ah, sí? Mm-hmm. ¡Luchis! Mm-hmm. Es que Luchis vende tortas y hamburguesas y nada más nos promete y nada de nada. ¿Cuál es tu hamburguesa favorita?
1: Híjole, hay una que le llaman la tejana.
0: Ajá.
1: Y lleva piña, pero piña asada, tocino. Y una mezcla así como de salsitas, como de tipo barbecue.
0: No, esa es la hawaiana.
1: No, porque la hawaiana tiene jamón, tiene jamón y la piña y es

0: esta es una piña, pero es asada. Y le ponen tocino y le ponen salsa barbecue.
1: ¡Oh!
0: Bueno, por lo menos donde yo la compro.
1: Pero bueno, díganos ustedes qué onda con este... ¿Cuál es su hamburguesa favorita? ¿Te late?
0: Ah, perfecto.
1: Y ahorita les vamos a dar el tema del día de hoy, ¿ok?
0: Échamelo.
1: Vámonos con Dana y esto es You Could Be That Boy a través de EXA.
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1: 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Y el tema del día de hoy, estamos platicando aquí en cabina con mi queridísimo Navita y Anthony. Oye, ¿tú tuviste alguna novia en secundaria?
2: Sí, fue mi primer novia.
1: ¿Tu primer novia? Mi primer novia. Anthony, ¿tuviste algún amorío de secundaria?
2: Dice que sí.
1: Oye, en la época, no, yo siento que la época de secundaria es la más terrible. Mira, sí. Por ejemplo, ahí te va. Yo entré a la primaria a los 5.
2: Ok.
1: Entonces salí a los 12.
2: Ajá.
1: ¿Estás de acuerdo?
2: Sí, sí, sí.
1: No, como 11 o terminando los 11. No,
2: entre 11 y 12.
1: Entre 11 y 12.
2: Sí, sí.
1: Y entre 11 y 12 yo era como niña, era niña todavía.
2: Sí, niña bien.
1: Era niña.
2: Somos niños bien.
1: No, pero a los 11 todavía eres niña, ¿no?
2: Sí, claro, sí, claro.
1: Pero
2: claro,
1: como
2: claro.
1: A los 12, 13... Y empiezas a oler adolescente.
2: Ya empieza a sudar el
1: asunto.
2: Sí,
1: o sea, y es una cosa bien increíble porque la secu, obvio que la secu, pues así como que ya te están diciendo, póngase desodorante, niños, porque son unos aromas.
2: Es una cápsula de aromas del salón en ese tiempo.
1: ¿Verdad que sí? Como que ya la prepa, ya está definida la hormona.
2: Sí, ya. Ya te perfumas.
1: Sí, ya te perfumas. Ya.
2: Eres más vanidoso.
1: Pero la secundaria... O sea, no, en la secundaria yo siento que es la época más difícil.
2: No, y luego imagínate, digo, hablando por ustedes.
1: Sí.
2: Que salías del recreo y llegaban los niños, los chicos que venían de jugar fútbol.
1: ¡Guácala, sí!
2: Bien sudados.
1: Sí, sí, sí.
2: Y el calor
1: sí.
2: A todo lo que
1: y porque
2: da.
1: Todavía se sentían niños.
2: Sí. Así es. Sí. Y llegabas y te ibas sudando, te venías quitando el sudor con las mangas del suéter, así del uniforme.
1: Y ya todos medios así, como con la voz cambiando. No, espérate, con la voz cambiando, así de...
2: Deja yo, Claudio.
1: Maestro. Y en las niñas no sucedía eso.
2: No.
1: Nos volvíamos incluso algunas más retraídas, porque ya se empezaba a formar tu cuerpo.
2: Sí, sí,
1: y ya estás vergonzosas.
2: Sí, más penosas.
1: Sí, más penosas y todo el rollo. Pero aún así, contra ese caos, sí o no, existía el amor de secundaria.
2: Ay, de los más bonitos y de los más crueles.
3: 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Mi primer amor.
1: ¿Y qué onda? ¿Por qué estás poniendo eso?
2: Amor
1: ¿qué
2: de
1: te
2: secundaria.
1: Pasa? Amor de secundaria. Yo digo, qué rollo. Oigan, cuéntenos al 462-124-2004. ¿Tuvieron un amor de secundaria? ¿Cómo se llamaba? Ella se llamaba Marta.
2: Ella se llamaba así.
1: Ella se llamaba Marta. Se llamaba Marta. Se llamaba así. O sea, ¿qué onda?
2: Saludos a las Martas.
1: 462-124-2004. ¿O qué? ¿Le cambiaste el nombre? Y ahora se llama... ¿Gloria?
2: ¡Ah!
1: ¡Juego de canciones!
2: ¡Referencias!
1: Sí. 462-124-2004. Díganos, por favor, ¿qué onda? Y ahorita les vamos a contar sobre nuestros novios y novias.
2: Claro.
1: Sí.
2: Novies.
1: Y novies. Porque aquí hay confesiones.
2: Y chisme bueno.
1: Y chisme bueno, porque hoy en... Acércate.
4: Acércate.
1: Acércate a la Gons. Aquí vamos a atesorar tus secretos.
2: Chán,
1: nadie
2: chán.
1: Se va a enterar. Solo nada, Anton y yo.
2: Nada más.
1: Te late. 462-124-2004. ¿Y qué escuchabas en la secundaria? Ay, eso va a estar bueno, ¿ok? Oye, ¿vámonos con música o nos vamos con qué? ¿Nos vamos con pausa comercial? Música, perfecto, nos vamos con música y viene nada más y nada menos que Bruno Mars con Risk It All.
2: Qué romántico.
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1: 432.
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1: Y bien, estamos de regreso en Exa FM 93.5 con el tema, ¿cómo se llama aquella novia que tuviste cuando andabas en secundaria? Cuando apenas tus hormonas y tus aromas estaban así, mira, en acción, ¿eh?
2: En plena salida.
1: Sí, y decías, salida. ¿Qué será ese olor?
2: Y de repente volteé así, ¡ay, soy yo!
1: ¿Qué? Ándale, ¡ay, como ay, el del meme! ¡Ay, perdón, soy yo! Así, no, hombre, ¡qué cosas! Oye, tenemos un audio, una experiencia de alguien, y pues bueno, nada más deja ponerlo, pero es que le puse en 1.5, pero deja quitarlo, ahora sí ya. Ahora sí, cuando tú me digas, mi queridísimo Anthony, vámonos con esta experiencia, esta confesión en Acércate.
3: Acércate
1: a la Gons. Vamos a escuchar.
2: Escuchemos.
4: ¿Qué onda, mi Gons? Buenas tardes. ¿Qué onda, Nava? Buenas tardes.
1: Hola. Saluditos.
4: Pues en la amada sección Confesiones con la Gons, fíjate que yo tuve una novia en la secundaria.
1: Sí.
4: Que para mí en ese momento, pues se me hacía muy guapa. Estaba guapa, sí.
1: Okay.
4: Total, lo voy a confesar. Ay. Vive en la Ciudad de México, no creo que escuche Exa Irapuato.
1: Ok. ¿Pero qué tal si bajo la aplicación?
4: Y resulta que cuando me animo a decirle que si quería ser mi novia, no usaba perfume ni desodorante.
1: ¿Quién?
4: Y pues no, así no. Y pues yo en esos tiempos, pues sí, de niño, sí usaba mucho desodorante, pero mucho porque, pues, hormonas de adolescente.
1: Okay.
4: Y sí, eso fue lo que me hizo que ya estaba todo listo para pedirle que fuera mi novia. Y eso fue como que, me arrepentí, pero ya después le dije y si fuimos novios un rato, como 2 años en la secundaria.
1: Ay,
4: ya de ahí, pues, me tuve que venir para acá para Irapuato y estuvimos de amor de lejos, pero acuérdense, amor de lejos, felices los tres. Así que ni modo. Saluditos, adiós.
1: Adiós, o felices los cuatro, eh.

0: Hoy nada más. Oye, pero fíjate, en esta historia él dice que él sí se perfumaba.
1: ¿Ah, sí?
0: Porque sabía sus aromas.
1: Claro.
0: Sabía sus aromas.
1: Sí, su mamá le decía, hijo,
0: sí.
1: Huele feo.
0: Hueles feo. Ya, pescaditos.
1: Ya, ya.
0: Y entonces, pero la chica no. La chica no usaba desodorante.
1: Chan, chan, chan, chan. Bueno, es que para mucha gente los aromas, el hecho de usar perfume, de oler bonito, como que es indispensable para que...
0: Pero es que estamos en la transición. Estamos en la transición. Y dice que ya se iba a arrepentir, fíjate.
1: ¿Sí?
0: Se iba, mira, pero ni que, mira, pero cállate. ¿Ah? Cállate. Como el meme, ¿no? ¡Cállate!
1: Porque al final andaste con ella.
0: Porque no anduvo 3 días. 3 años, ¿no?
1: No.
0: O sea, no inventes, o sea.
1: Sí,
0: tú qué bárbaro.
1: Ratito,
0: tú qué bárbaro.
1: Sí.
0: Pienso que le aplicó el limonazo. Si no le aplicó el limonazo, le ha de haber dicho.
1: Bicarbonato,
0: ¿no? Ah, oye, amor. Mira, te traje 1 kilo de limones.
1: Ay, ¿quieres que te haga agüita de limón?
0: No, oye, no, sí, es que en ese tiempo, si es que eras de aquellas personas, a ti no te tocó limonazo, ¿verdad?
1: Sí,
0: en el cabello.
1: Sí, a mí me tocó con mi agua. Ah, no, en el cabello no, a mí me tocó en el sobaco.
0: Sí, también. Sí. A ver, mijito,
1: mi
0: ya pescaditos, téngase su limoncito, ándele.
1: Sí, mi abuelita me aplicó eso.
0: Pero bueno, y después ya tuviste el de chocolate.
1: Ah, claro.
0: El de tabaco con no sé qué. Luego sacaron unos aromas tan extraños, ¿se acuerdan? Pero bueno, tenemos más historias, ¿ok? Dice por aquí... Hola, Gons. ¿Qué programa de los buenos? Mi primer amor fue en la secundaria. No se pudo realizar, pero la recuerdo. Se llama Marisol. ¿De qué escuela? ¿De qué escuela? Ah, ¿Marisol qué?
1: Elabora.
0: Sí, elabora.
1: Desenglosa.
0: Elabora. ¿Y por qué no se pudo dar?
1: Chán, chán, chán, chán.
0: Miren, yo les voy a decir, yo en primaria, es que como en mi primaria había kinder, era un centro escolar. Entonces había kinder, primaria, secundaria, bachilleres. O sea, si alguien te caía gordo.
1: De todo.
0: Todo, o sea, lo ibas a ver desde el kinder hasta así. Y luego, pero si estabas enamorada. Enamorado o enamorade.
1: Uy.
0: Todo te aventabas, o sea, todo. Uy. Todo. Sí. Entonces, yo estaba enamorada de Tony. Tony era un niño, así todo chinito y todo. Y y lo arreglaban bien bonito desde chiquitito. Su mamá sí que lo cuidaba.
1: Sí.
0: Ponía su corbatita, y iba todo bien bonito. Y entonces, ¡ay, Tony! Y ¿sabes qué? Hablaba tierno. Y entonces, ¡ay, Tony! Yo creo que el salón de las niñas, o sea, todas las niñas, estamos enamoradas de Tony.
1: Ah.
0: Y así como que en kinder, en primaria, Tony era Tony.
1: ¿Cuánto tiempo duraste enamorada de Tony?
0: Pues yo creo que toda la primaria.
1: Oh. Y nunca le dijiste.
0: No, porque no, porque
1: gustas.
0: Luego me enamoré de Juanito.
1: Ah. Cambiaste de rumbo.
0: No, sí, cambié de rumbo. No, es que mi corazón, yo como nodal, mi corazón era enamoradizo.
1: Ay,
0: era fácil, era mi corazón de así como que amaba al mundo.
1: Ah, sí.
0: Bueno, tenemos un audio, venga.
2: Hola, ¿qué tal? Un saludo a ti
0: y
2: a todo tu equipo. Quiero mandar saludos a mis compañeros de trabajo acá, que andan bien trabajosos, y a un visitante.
0: Sí,
2: A Nani. ¿Sale? Porfis.
0: Ah, le mandamos saludos a Nami.
1: ¿A Nani?
0: Nami.
1: Ah,
0: yo
1: Nami.
0: Le entendí Nami.
1: Ah, yo
0: ahora,
1: entendí Nani.
0: ¿Nami es hombre o es mujer?
1: Desarrolla.
0: Pero sí, desarrolla, porque dijiste, un visitante. Pudo haber dicho una visitante.
1: Ajá.
0: Dijo, un visitante. Nami, ¿eres hombre?
1: O mujeres.
0: O mujeres. 462-124-2004. Dice por aquí, no me acuerdo. No me acuerden que me regreso.
1: Oh,
0: ay, pues eso queremos que nos cuentes. Cuéntanos, por favor. Vámonos con música, Nadita.
1: Vámonos.
0: ¿Sí? ¿Te parece? Sí. Son las 4:50. Y viene nada más y nada menos que Sofía Monroy. Últimas palabras.
1: Qué buena.
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1: Oye, también estaría bien que nos dijeran los de la preparatoria ITZY con quién andan, quién es su crush. ¿A poco no, eh? 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Y bueno, tenemos otra triste historia, una historia de la vida real. Vamos con el mensajito.
2: Hola Gonz, hola Navita. Hola. ¿Qué tal? ¿Cómo están?
1: Bien,
2: pues,
1: ¿tú?
2: Pues yo tuve mi amor que fue de primaria, secundaria, preparatoria.
1: Igual que yo, ¿ya ves?
2: Y parte de la universidad.
1: Ay, ay,
2: que se llamaba, o más bien se llama Claudia. Y pues así se quedó, nada más como un crush. Nunca me atreví a decirle lo que sentía por ella hasta la preparatoria. Y pues ya cuando le dije, pues era demasiado tarde.
1: ¿Por qué?
2: Porque pues ella, pues sí me dijo que cuando estábamos en la primaria y iniciando la secundaria, sí sentía algo por mí, pero pues ahí, pues yo fui el que se atontó por no decirle lo que sentía.
1: ¡Ay, no inventes!
3: ¡Miau, miau, miau, miau!
1: Miam, miam, miam, miam, miam. No, qué fuerte. Ese amor no fue, pero si quieres será. Todavía no se mueren, o sea, todo puede pasar.
3: Todavía queda una vida por delante.
1: Sí, todavía queda una vida por delante. ¿Qué será de ti? Dile, mira, estaba escuchando.
4: ¿Qué misterio habrá? Puede servir anoche.
1: No, en serio, ¿eh? Piénsalo. Y nosotros aquí de pillines. No, pero me da risa porque tienen vergüenza y no quieren decir el nombre completo.
3: Sí, no, no. O sea, aquí echen nombre, apellido.
1: ¿Y en qué salón iba?
3: ¿En qué secundaria?
1: Sí, en secundaria.
3: Sí, de la secundaria, tal, en ciudad.
1: Sí, sí, sí.
3: Completo.
1: Además, mira, igual imagínate que te esté escuchando y que qué, yo.
3: Y que vaya con su pareja y sus hijos, ¿no?
1: ¿Qué? Tú ibas en el tercero D.
3: Y que volteé. No es cierto. No es cierto, mi amor. No, Juanito del tercero B ya no. ¿Cómo de que no? Me dijiste que no era cierto.
1: No, esperamos que no. 462-124-2004. Cuéntenos ustedes de sus amores de secundaria. Hoy estamos recordando los amores de secundaria. Aquellos que, la verdad, te enamoraste de alguien. Y ay, y tienes ahorita una historia por contarnos, ¿eh?
3: Sí, no,
1: y también,
3: bien buena.
1: Bien buena. Y también Anthony, de su amor de secundaria. Y yo no les voy a contar nada, porque yo ya me quemé mucho. Ya no puedo seguir mi vida de esta forma. Vámonos con música. Viene Yashomi y Agatino Romero y Rafaela Carrá. ¡No me digas qué vas a poner! ¡Suéltala! ¡Una rola favorita!

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1: 459.
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20: Y continuando con el tema de atracción de inversiones específicamente para nuestra ciudad y San Francisco del Rincón, la gobernadora de la gente, Lidia Denise Muñoz Ledo, al encabezar la ceremonia del anuncio oficial de expansión de la empresa alemana Kronberg & Schubert en sus respectivas plantas, hay que destacar lo siguiente. La inversión que se realiza se destina a la planta de Irapuato para el desarrollo de nuevos proyectos vinculados a la planta de BMW en San Luis Potosí y para la expansión de la planta de inyección de plásticos en San Francisco del Rincón, lo que permitirá prácticamente duplicar su capacidad. Además de fortalecer operaciones vinculadas a proyectos estratégicos como el de Mercedes-Benz. Todo esto acompañado de la generación de más de 1,090 nuevos empleos, lo que representa más oportunidades para nuestra gente, más desarrollo para la región y más futuro para nuestras familias. Además, la gobernadora agregó que con Alemania se ha formado un lazo muy importante de confianza y de cooperación de desarrollo. Este país es el tercer socio inversionista en Guanajuato y eso representa más oportunidades para los guanajuatenses. En este evento se contó con la participación del presidente municipal de San Francisco del Rincón, Alejandro Antonio Marún González, y del director técnico de la planta Kronberg & Schubert, Raúl León, quien agradeció el apoyo de las autoridades estatales y municipales para que su empresa siga creciendo. Además, se tuvo la asistencia del secretario de Gobierno, Jorge Daniel Jiménez Lona, entre otras personas.
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1: 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Oye, y continuando con el programa, a ver, cuéntanos tu historia, a ver, échale.
3: Prepárense, porque esto va a estar muy emotivo. Yo iba la secundaria, se llamaba Colegio Cristóbal Colón, en Cuerámaro, Guanajuato.
1: Sí.
3: Saludo a toda la gente de Cuerámaro si nos escucha.
1: Ok.
3: Y a mí me gustaba nada más y nada menos que la señorita Dulce María Gómez Villanueva.
1: ¡Ay, qué nombre tan rimbombante! Ajá.
3: Y ella fue mi primer novia.
1: Ah, sí fue.
3: Ella fue mi primer novia.
1: Ay, aguas con lo que vas a decir. ¿Saben todos? Lo que vas a decir lo saben, porque entonces ya
3: sí,
1: lo estás quemando.
3: Sí, no, sí.
1: Ya lo estás quemando.
3: Sí, saben. Sí, ella abiertamente.
1: Ok,
3: lo dijo.
1: Perfecto.
3: Entonces, pues ya en la secundaria que te empiezan a shipear y que no sé cuándo. Pues bueno, total. Empecé a andar con ella y un tiempo después pues dijimos, no, pues es que como que las cosas ya nos están dando, que no sé qué y que no sé cuánto. Amigos, pues, ¿qué creen?
1: ¿Qué?
3: Le dejé de gustar.
1: ¿Por qué?
3: Porque le empezó a gustar una amiga.
1: ¿Qué? ¿A cómo se llama?
3: ¿La amiga?
1: Dulce.
3: Ella se llama Dulce.
1: Dulce. A Dulce le empezó a gustar una amiga.
3: Una amiga.
1: Y ahora se convirtió en amigue.
3: En amigue.
1: Ah, y te rompió tu corazón.
3: Y fue mi primera ruptura de corazón.
1: No, pero es que la tuya fue así traumática, no inventes.
3: Pues sí, no, porque pues ni modo. ¿Cómo competía?
1: Y ni cómo hacerla de jamón, ¿no?
3: Pues, ¿no?
1: O sea, sí, te veo saliendo de la escuela.
3: Pues
1: nada, ni siquiera le podías cantar el tirito. No. Nah, pues mal, mi queridísimo Navita.
3: Miau, miau, miau, miau, miau.
1: Oye, tenemos un audio de una mujer que dice, échalo. Nombre, secundaria,
3: no,
1: salón,
3: no.
1: Todo, échamelo. Todo. Oye,
3: échalo.
1: ¿Sabes qué? Las chicas somos más valientes, fíjate.
3: Sí.
1: No, sin miedo al éxito.
3: Jóvenes,
1: ella sabe
3: no
1: que...
3: me dejen morir solo.
1: Venga, audio.
4: Buenas tardes, Gons.
1: Hola.
4: Yo estudié en la secundaria técnica número 5 y mi crush se llamaba Jaime Alberto Sánchez Nungaray. 3 años enamorada del mismo tipo. Saludos.
1: Ya ves, y dice, 3 años enamorada del mismo tipo. Aún guardo una foto de

0: el pan. Oye, y ahí va Marisol, ¿verdad? ¿Qué? ¿Yo qué?
1: En la bici, ¿no?
0: Sí, Marisol.
1: Las charolas de pan.
0: Marisol, si tú vives en Valle de Santiago y estudiaste en la secundaria Quetzalcóatl y tu familia tiene una panadería,
2: eres tú.
0: Eres tú.
2: La rival más débil. ¿Qué vas?
0: El crush más...
2: más impactante de...
0: más impactante de Valle de Santiago. Oye, tenemos mensaje. Dice, mi primer amor, el primero en habitar mis pensamientos y desordenarme el corazón sin avisar.
2: ¡Órale!
0: Le decían dormido.
2: ¡Órale! Como le decía, un enanito de Blancanieves.
0: Espérate. Le decían dormido. Tú también tienes la culpa, amigo, amiga. Porque, ¿cómo puedes decir eso? Pero bueno, le decían dormido por sus ojos rasgados. Ojos que parecían guardar la calma de quien vive entre sueños. Y ahí estaba yo, queriéndolo en silencio entre pasillos.
2: Oh,
0: coleccionando miradas pequeñas como si fueran tesoros eternos. Fue un amor inocente, pero dejó en mí memoria, la huella dulce del primer latido.
2: ¡Ay! A ver.
0: No.
2: ¿Quién le compite?
0: A ver, no, pero espérate. Pero ella no dice nombre, ¿eh?
2: No.
0: Aparte, no dice, no, o sea, le decían el dormido.
2: Nombre, escuela y ubicación geográfica, por favor.
0: Un día vamos a hacer un programa de apodos de la secundaria. ¿Por qué cómo le decían el dormido?
2: A mí me decían el sapito.
0: El sapito. ¿Por qué?
2: Porque cuando yo estaba en secundaria jugaba fútbol.
0: Ajá.
2: Y yo era portero y mi traje era de color verde y decían que era un sapito que brincaba de un lado al otro.
0: Ay, oye, pero que tengan el dormido. ¿Por qué tienes ojos rasgados?
2: Bueno, pudieron haberle dicho peor.
0: Eso sí, pero bueno, dormido.
2: Te mandamos un saludo.
0: Andas por ahí, alguien te compuso hasta un poema para la radio, ¿eh? Dormido, me encantaría saber, ¿cómo se llama el dormido? ¿Seguirá dormido?
2: ¿O seguirá despierto?
0: ¿Qué tal si ya se hizo una operación y ya se despertó?
2: Y ya no es el dormido, ahora es el despierto.
0: ¡Ya basta! ¡Vámonos mejor con música! Viene Olivia Dean, Soy Easy to Fall in Love, a través de EXA.
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1: 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Y ya tenemos una respuesta. ¿Te acuerdas del chico que nos confesó que iba a andar con una chica y que él era de perfumito? Ajá. Y que ella no.
2: El vanidosillo.
1: El vanidosillo con la aromática. Pues dice que la chava se llama Irma Thalía Pérez Villegas. Fíjate, desde la secundaria, bien que se acuerda del nombre y apellido y todo.
2: ¿Qué nombre tan extranjero?
1: Pero lo dice tan quitado de la pena, porque pues él vive aquí en Irapuato y ella vive en la CDMX. O sea, pobre Thalía, ya está bien, o sea, cepillada,
2: casada,
1: aquí.
2: Pobrecito.
1: Ya está, no, seguramente ya está casada.
2: Pobrecita.
1: Seguramente. ¿Y qué tal que se haya puesto bien, más bonita de lo que la conociste? Guapísima, se volvió empresaria. Y tú aquí. Acordándote de que le así como que olía rarito.
2: De que le olía la hormonita.
1: Sí. Ay. Es que todos hemos vivido eso. Mira, el que diga, no, yo no. Sí, tú sí. Nada más que te estaba fallando el olfato. O cuando de repente no te ha pasado de que te huelen los piecitos. De porque si está un tenis apestoso, de hay unos tenis que hoy no invites, o sea, que dices, me pongo esos y guácala.
2: Y salga hasta callo.
1: No, disculpo de los callos son por usar zapatos que no son de tu talla, ¿ok? Aquí no andes inventando cosas, Nava.
2: No, ¿qué te pasa? Los zapatos de vestir cuando están nuevos sacan callo.
1: Ay, también ustedes los hombres, o sea, usan sus tenisotes donde su pie vive y habita libremente. Y luego se compra.
3: Gracias por eso.
1: Sí, la verdad, volteen a ver sus pies. O sea, ustedes andan o en la chancla o en el crocs o en el tenis. Ay. Y ahí viven libres. Nosotras como mujeres, cuando tenemos nuestros taconcitos de esos de picudos, ahí te encargo. Imagínate,
2: son y de aguja, ya,
1: en lugar de aguja. Espérate, no son cinco dedos. O si son cinco, pero encimados, si son tres. Fueron como tres. Para que entren el piquito, son tres.
2: Pobrecitas de ustedes.
1: Sí, la pero verdad quieren, la pasamos bien mal. Sí,
2: poniendo.
1: Sí, la neta sí. No pasa absolutamente nada. Todo sea por la vanidad.
2: ¿Ya?
1: Sí, vámonos con música.
2: Vámonos.
1: Y viene nada más y nada menos que Bebe Rexha, y esto es New Relation a través de Exa.
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1: 532.
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El disco en vivo Juntos del grupo Timbiriche fue producido y dirigido por uno de sus integrantes, Sasha Sokol. 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
1: 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Hoy estamos hablando acerca de los amores de secundaria. ¿Te enamoraste? Es que yo siento que la secundaria, sí que nos enamorábamos, la verdad, ¿eh?
2: Todos éramos enamoradísimos.
1: Éramos enamoradísimos. Dice por aquí, ¿qué pasó con el dormido? ¿Ya se despertó? No sabemos. Dice, lo volví a ver muchos años después. El tiempo había pasado sobre nosotros y aún así reconocí sus ojos, ¿no? Pero pues si él le decía al dormido, obviamente que eso particular no iba a cambiar en él. Supe entonces que estaba casado, que la vida siguió su curso y sentí nostalgia. Sí, pero no tristeza porque algunos errores no vuelven para quedarse. Solo regresan un instante para recordarnos quiénes fuimos.
2: ¡Ay! ¡Qué bonito! ¡Qué bonito!
1: ¡Órale! Dice, hola, excelente tarde, calurosos Gons. Soy Tony. A mí me gusta una chica hace años de un grupo juvenil. La invité al centro para regalarle unas flores, para decir que me gustaba. Y quería conocer más y más. Me dijo que lo iba a pensar. Y hace como un mes la vi. E hizo que no me vio. Le encontraba de frente. Y como yo traía el cabello más largo de lo que ella me conoció el cabello más corto, se pasó de largo. A ver, eres niño. Yo entiendo. Sí, ¿verdad? Creo. Entonces se dejó el cabello largo. Entonces a lo mejor no te reconoció, amigo.
2: No, y luego en la secundaria no traía el corte casquete tipo 2 militar.
1: No, pero nos está contando de que, dice, a mí me gusta hace años en grupo juvenil. ¡Ah! ¡Hace años! En los grupos juveniles.
2: Ahí la conoció.
1: Oh. Ay, o sea, también, y a veces cambiamos muchísimo, ¿sabes?
2: Y uno no se da cuenta.
1: Claro.
2: Digo, a mí me ven hace 10 años y yo sigo igual, la neta, no cambié. Pero okay. Hay gente que sí cambia
1: y
2: mucho.
1: Y hay gente que dice, no inventes, ¿qué pasó ahí? Se ve totalmente diferente.
2: Completamente.
1: Sí. Entonces, igual no te conoció, no te agüites. Pero bueno.
2: Puedes volver a empezar.
1: Sí, puedes decirle. ¿Te acuerdas?
2: Borrón y cuenta nueva.
1: Borrón y cuenta nueva, igual, ¿no? Pero está chistoso. 462, ya, mire, ya casi nos vamos, ¿eh? Y Anthony todavía no nos comparte absolutamente nada, ¿eh?
2: Se ha tardado.
1: Se ha atarantado, pero no. Vámonos con música. Y viene nada más y nada menos que BTS con Swim. Que bueno, canción que sacan estos cuates.
2: Canción
1: que se coloca en los primeros lugares de las listas de popularidad. ¿Estás de acuerdo? Sí, es cierto. Viene BTS en EXA FM.
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1: 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Y bueno, oye, acaba de venir el ingeniero y le preguntamos acerca del amor de secundaria. Y nos contó que claro que se acuerda de su amor de secundaria, pero dice que solo fue un crush, que primero le gustaba a ella.
2: Así es.
1: Lo que no nos dijo es si le dijo qué onda. Así pero le dijo, que sí,
2: oye, me gustas.
1: Ajá, pero que así anduvo con la hermana.
2: Sí, salió más ganó.
1: O sea, no, pero ¿por qué? O sea, eso se me hace muy fuerte.
2: Bueno, pero si no le dijo a la chica, pues yo creo que, digo, mientras no le haya dicho nada, creo que se vale.
1: Sí.
2: Pero si le dijo,
1: y lo batearon. ¿Qué tal si lo cepillaron y dijo, yo forzosamente quiero estar en esa familia, haré lo que tenga que hacer para entrar a esa familia?
2: Y si no espera, es más sana.
1: Así es. A ver, tenemos la historia de Anthony. Dice, su nombre era Gaby. Ella en segundo de secundaria y yo en tercero. Ay, le gustan las chiquitas, ¿eh? Ella me habló a mí para que fuera su novio. Sí. Se me declaró antes de que yo saliera de la secundaria. Y pues duré muchos años con ella. ¡Oh! ¿Qué?
2: Tun, tun, tun,
1: ¿quién será? Duró muchos años con ella. Muchos. Muchos.
2: Demasiados.
1: Demasiados. De hecho, envejeció.
2: Que aguante, chicos.
1: Oiga, ya nos vamos. Mil gracias por habernos acompañado. Para todos los que quieren celebrarle a la hamburguesa, pues háganse unas hamburguesas. O vayan por una rica y deliciosa hamburguesa. Porque, ¿cuál es tu favorita? Anthony, ¿cuál es tu favorita? Oye, ¿sabes lo que se me hace muy cruel? Que digan que ¿ves que hay hamburguesa? La normal.
2: Ajá.
1: Está. Yo creo que los de puestecitos tienen la normal.
2: Sí, claro.
1: La normal.
2: La clásica.
1: Pero me da mucho coraje cuando parece calca tu hamburguesa, no inventes, o sea.
2: Bien delgadita.
1: No, a mí la que me encanta es de una, que se llama Carlos.
2: Ajá.
1: Carlos. Ajá. Carlos hijo. Carlos, de Carlos hijo.
2: Carlos menor.
1: Carlos menor, la Santa Fe. La Santa Fe, pero sin pan. Que sea con lechuga.
2: Ah, ok.
1: Con lechuga. Y si no es la Santa Fe, también tiene que ser la de barbecue.
2: Ah, es que la de barbecue es muy buena. Sí. A mí me gusta de esa misma. Me gusta la que es doble Carlos.
1: Ajá, doble Carlos.
2: Pero hay una Carlos. Hay una nueva.
1: Sí, sí. No, bueno, ajá, ya
2: sí,
1: sabes.
2: Dame una doble Carlos.
1: Sí.
2: Pero hay una nueva. Hoy una nueva tiendita que se puso ahí en Torres Landa. Se llama, por ahí está. Y cualquiera.